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Ocurrió algo espectacular. Fuimos poco a poco elevándonos y exactamente a la vez nos hundimos en la tierra más y más. Y así llegó el instante en que ya éramos pequeños gigantes.

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Quédate aquí, te conviene. Vamos a dejar que esto pase. Y mientras

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Señores, se me ha ido la letra ahora. Hombre, he tardado. De nada, que no me viene, no pasa nada, no voy a leer.

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Pablo es mucho más que una de las nuevas voces del pop español. Es un compositor estupendo, con una voz cálida, emocionante y además un pianista de escándalo. Tuve el placer de poder sentir sus canciones hace mucho tiempo y esta noche tengo el placer de volver a verle.

0: Muchísimas gracias, Pablo López. Es una gran noche tuya, porque son varias las canciones tuyas que van a estar hoy aquí, pero de verdad que muchísimas gracias por compartir este día tan especial para mí conmigo.
1: Gracias a ti, sí.
0: Muchas gracias.

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Usted, mírame, dile algo a esta gente, dile algo a todos.

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0: Nosotros esperamos que se adjudiquen el 100% de plazas y cuando finalice la adjudicación haremos un balance.
1: Y esperemos que en la presente edición no quede vacante ninguna plaza. Es una necesidad perentoria para atraer y fidelizar talento médico.
2: Esta mañana a las 9:45 continúan las adjudicaciones en un día en el que conoceremos además los datos del paro del mes de abril, que suele ser un muy buen mes para el mercado laboral, y un día en el que el Consejo de Ministros va a aprobar la oferta pública de empleo de este año con los sindicatos en contra y con apuesta por la digitalización.
3: Va a ser un ejemplo de cómo transformar empleos para digitalizar la administración pública, para tener expertos en IA y a la vez no destruir empleo, sino crear empleo.
2: Más de 1.600 soldados han iniciado este lunes su formación en el CEFOT de Cáceres, en el ciclo más numeroso de los últimos años, con récord de mujeres un 13% y poco más del 5% extremeños.
4: De este total de alumnos esperamos a 85 extremeños, de los cuales 20 son de aquí, de la provincia de Cáceres.
2: La Guardia Civil va a llevar a cabo este viernes una nueva batida en Bonal de Ibor para intentar localizar a Rosalía Cáceres, la vecina de Madrid vinculada a esa localidad cacereña y que desapareció hace casi 6 años. Su familia sigue reclamando la intervención de la UCO.
5: Pero no hemos obtenido respuesta. Hemos hecho ya varias solicitudes y nos gustaría al menos que se pusieran en contacto con nosotros y explicarles las razones por las que nosotros creemos que deberían intervenir.
2: En el entorno de Serradilla, la Guardia Civil mantiene un dispositivo policial para dar con una persona que este lunes se saltó un control rutinario. El ayuntamiento incluso emitió un bando municipal para informar a los vecinos y pedir colaboración.
6: Y lo que se pide es que la persona que vea a este individuo llame inmediatamente al 062.
2: Y hay novedades en el tren. Renfe reajusta desde hoy los horarios de los trenes de Madrid a Badajoz por las obras y las limitaciones de velocidad con retrasos de hasta 20 minutos en esos trayectos y además por obras en el entorno de Plasencia. Establece desde hoy y hasta el 4 de agosto un plan alternativo de transportes. Así que hasta esa fecha habrá que ir en autobuses entre la estación de Plasencia y Monfragüe Esperanza.
7: Gracias, Javier Trinidad. A las 8 de escuchamos en el informativo Primera Hora, hasta las 10 de la mañana, ya saben, con toda la información, todos estos temas ampliados y también con el análisis de los principales asuntos de esta jornada y entrevistas a los protagonistas de la actualidad. 7 de la mañana y 33 minutos.

0: mejor día de la semana, como hacemos cada día. Ahora echamos la vista atrás para recordar noticias y acontecimientos que pasaron tal día como hoy, pero hace unos añitos. Es nuestro pasado rosado.
1: Responda otra vez.
2: ¡No te pego!
1: ¡No!
3: Mamá ha nacido.
4: Pasado rosado.
3: Y dijo mi madre que sea la última vez que nace solo.
5: Thanks to the Virgin of Guadalupe.
0: Siete de la mañana y 36 minutos. Damos la bienvenida, los buenos días a Beatriz Rosado.
6: Hola, buenos días, Esperanza.
0: ¿Por dónde nos llevas hoy?
6: Bueno, pues todos los días hay algo que recordar y este 5 de mayo pues no va a ser menos. En 2003, un día como hoy, se creó la red LinkedIn.
7: Todos os lo habéis buscado, todos nos lo hemos buscado. Clínica de desintoxicación para internet, por favor, rápido, urgentemente.
6: Se trata, Esperanza, de una red social donde millones de personas y empresas publicitan su trabajo. Fue la primera en Estados Unidos en tener acciones en bolsa. Pero seguimos avanzando en el tiempo porque en 1886, hace ya 140 años, se patentó la Coca-Cola en Atlanta. La bebida era de color verde con extractos de hoja de coca, nuez de cola, azúcar, caramelo, agua purificada y gas carbónico. Los ingredientes están claros, pero evidentemente no somos capaces de copiarla ni de hacerla exactamente igual.
0: No sabía
6: que se ha intentado.
0: Empezó siendo de color verde.
6: Sí, no, comenzó no así, sí, sí. Y por mucho que se ha intentado copiar, como te decía, no se consigue igual, no se consigue igual. A pesar de patentarse en el siglo XIX, no fue hasta 1919 cuando la Coca-Cola se expandió por todo el mundo.

0: te suena este anuncio publicitario,
1: sí,
0: ¿verdad?
1: Sí, sí, mucho.
0: ¿Quién lo ha escuchado? Sí, sí. Bueno, se calcula que a nivel mundial cada uno nos bebemos unos 25 litros de Coca-Cola al año.
1: Ah, pues no, alguien se bebe los míos, ¿eh?
0: Los míos también. ¿Y sabes que en qué país se consume más Coca-Cola?
1: No, ni idea.
0: Pues he estado buscando información y donde más se consume Coca-Cola es en México. 150 litros por habitante al año. Vale. Y dentro de México se lleva la palma el estado de Chiapas. En esa población el consumo medio al año por persona está cercano a los 3.285 vasos. Es el equivalente a unos 821 litros de este refresco al año. A mí me parece una barbaridad.
1: Ostras, sí.
0: Pero lo he buscado información y sí, parece ser que este estado... pues
1: será más barata que el agua, no sé.
0: Pues es ¿sí? posible. Pero vamos, el azúcar lo tienen que tener por las nubes esta gente, ¿eh?
1: Totalmente, sí.
0: En 1942, Mahatma Gandhi era liberado de la cárcel donde pasó 21 meses. Se lo sacaron por su mal estado de salud. Y en 1965, también un 5 de mayo, en el aeropuerto de Los Rodeos, en Tenerife, pues se produjo uno de los peores accidentes aéreos de nuestro país. Murieron 32 personas. Dos aviones chocaron a causa de la niebla.
2: Era la tarde del domingo 27 de marzo de 1977. El impacto de dos aviones en el aeropuerto de Los Rodeos provocaba la muerte de 583 personas. Fueron un cúmulo de fatídicas circunstancias las que provocaron el mayor desastre de la aviación de nuestro país.
3: Hubo una amenaza de bomba en una floristería, quiero recordar, del aeropuerto de Gando, Gran Canaria, y se desviaron los aviones a Tenerife. Ese fue el primer fallo.
4: La visibilidad era muy reducida, inferior a 500 metros. Y si el tiempo hubiera estado bien, el accidente se hubiera evitado.
0: Bueno, pues 32 personas fallecieron en este terrible accidente aéreo. Sí. Y también un 5 de mayo de 1921... La casa Chanel lanzaba su perfume Chanel número 5. Este anuncio que vamos a escuchar ahora es de los años 90 y el perfume tiene ya 105 años.

0: 405. Chanel.
1: Bueno, pues escuchamos de fondo ese anuncio publicitario de los años 90. Ya sabes que Marilyn Monroe afirmó que solo usaba unas gotas de Chanel número 5 para dormir. Uh-huh. Y esta frase se convirtió en una de las más famosas de la historia de la publicidad y ayudó además a popularizar este perfume. Un frasco de Chanel número 5 cuesta...
2: Ay, te lo iba a preguntar, iba a ver si lo ha consultado.
1: Sí, lo he estado mirando. A ver, el de 35 mililitros, 70 euros. Y el de 100, 135 euros. Así que, bueno, baratito, baratito no es.
2: Bueno, para la fama que tiene, ya te digo yo que hasta sale, en fin, barato.
1: Sí,
2: no sé,
1: sí, la verdad
2: me da la sensación.
1: Sí. Es mítico, sí. Es mítico, ¿eh?
2: En México no creo que... Bueno, los que...
1: Utilizan Coca-Cola. En México utilizan Coca-Cola también. Bueno, pues con este perfume no, nos despedimos. Así terminamos este repaso por el 5 de mayo.
2: Gracias por dejarnos este buen aroma, Beatriz Rosado. Hasta mañana.
1: Hasta mañana.

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1: 7:42, es martes y llega el momento de los planes para hoy, para esta jornada y, por qué no, también para esta primera semana de mayo. Repasamos las citas culturales, deportivas y de ocio con ayuda de las compañeras y compañeros de las delegaciones de Canal Extremadura Radio.

0: Madrugando, que es gerundio.
1: Una y 43 iba a decir, venga ya, esto me lo anoto para la mañana. 7:43, vamos ya con los saludos, los buenos días a Cristian Polanco en Badajoz. Cristian.
2: ¿Qué tal? Muy buenos días, Esperanza.
1: No es la 1:43, lógicamente, son las 7:43. Jimena Matías, buenos días.
3: A ver, hay que tomarse una Coca-Cola ya, está claro que estamos dormidas, dormidas.
1: Es la hora, bueno, sí, tú lo haces
3: a la 1. Yo siempre a las 12, sabes que abro mi Coca-Cola Light todos los días.
1: No consigo que
3: no consigues que me quite ese hábito.
2: Este trocito de radio tiene emplazamiento de productos, se llama.
3: Sí. Pues que me manden una caja. Hombre.
1: Pero en este caso promocionando a la contra, porque insisto, yo intento con pan de masa madre integral.
3: Sí, yo 100%. También te traigo aceite casero, no te quejes.
1: Pero es una mezcla perfecta para alternar, o sea, para intercambiar, para eliminar.
3: Es,
1: bueno, Mabel
3: es.
1: Sánchez, buenos días, Cáceres. Que nos
4: buenos
1: ponemos
4: días,
1: aquí a hablar
4: sí, yo
1: de
4: también prefiero
1: cosas.
4: Lo del pan, masa madre y un cafetito, un descafeinado.
1: Claro,
4: bueno, descafeinado no, cafetito.
1: Cafetito. Isa Casilda, buenos días, Mérida.
5: Buenos días. Un café no sé solo si... y sin azúcar, hombre.
1: Sin azúcar.
3: Madre de Dios. Eso sí que no podría yo nunca en la vida.
1: ¿Quién creo que corresponde a, bueno, a Cristian, la canción, la propuesta?
2: Sí.
1: Estoy intrigada. Venga, vamos allá con ello.

0: Aquí tenemos al gran Bobby Darin, ¿no? Que música de los años 50 y los 60, que fue todo un ídolo de adolescentes en aquellos tiempos. También fue actor, que estuvo nominado a un Oscar también por una peli, ¿no? Es un ídolo de la música de los años 50 y 60, que además creo que hubiera cumplido en unos días 90 años, más o menos, se hubiera acercado, ya falleció hace tiempo en Los Ángeles. Y bueno, lo traigo un poquito porque sí, porque mola, ¿no? O sea, retrotraernos en el tiempo y acercarnos a Bobby Darin, y también porque hay una banda que va a Mérida dentro de poco tiempo, creo que la semana que viene, en el 7 Sillas Fest, que se llama The Hot Jivers, que hace música de los años 50, y entre las versiones que hace, que es toda una fiesta, sus conciertos, está la música de Bobby Darin, así que ahí es una apuesta, sin duda, para la buena música.
1: Vale, Darin. Siete Sillas Fest, bueno, de Mérida, claro, el parque de las Siete Sillas.
0: Hay un super festival ahí, que van Cerbatana, que es una banda que suena genial, Sarria, que también suena muy bien, bueno, son muchísimas bandas las que van, que ya lo dejaremos que a Mérida, ¿no? Que nos lo cuente Mérida también un poquillo cuando toque. Y entre ellos de Hot Jivers, que creo que son de Córdoba y hacen música de los años 50 y es toda una fiesta. Y entre sus versiones está la de Bobby Darin, y por eso lo hemos traído.
1: Uh-huh. Así bueno, que nada. ¿Y propuestas para hoy?
0: Pues propuestas
1: en Badajoz,
0: tenemos...
1: Bueno, para la semana... Cristian.
0: Pues yo te voy a contar lo de hoy, porque los martes es verdad que ya se anima, igual que los lunes está la cosa más tranquilita, los martes ya se anima, y tenemos la clásica filmoteca que se recorre Extremadura entera. Pues hoy tenemos, siguiendo un poquillo con la estela musical, tenemos la peli de Flores para Antonio, que forma parte del ciclo del WOMA, creo que se puso durante... se va a poner también durante el transcurso del WOMAD, pero bueno, hoy se proyecta en Badajoz a las 6 y a las 8:30, que recordemos que tiene la música de Silvia Pérez Cruz, también de Alba Flores, que es una protagonista indiscutible de la película, y bueno, pues recorre un poco la historia de Antonio Flores, ¿no? Que para quien no lo sepa. A las 6 y a las 8:30 en la Filmoteca. Hoy había jazz en Montesinos, teníamos Trío sin Tiempo a las 8 de la tarde en la calle Montesinos 22, se ha tenido que cancelar este concierto, así que nada, nos emplazan a otro que hay el jueves, que ese te lo cuento ya, si quieres, el jueves.
1: El jueves.
0: El jueves, y nada, en la sala de ámbito cultural del Corte Inglés, también a partir de las 7 de la tarde, hay una charla, coloquio, que se llama Arte y Creatividad en el Diseño Industrial, que es... Yo creo que va a ser muy interesante esta charla, porque la ofrece Cayetana Cruz García, Cayetano, por favor, no Cayetana, Cayetano Cruz García, profesor titular de Diseño Industrial de Mérida, y bueno, sobre el arte y la creatividad en el diseño industrial, que sin duda es un tema muy amplio, pero muy interesante, ¿no? Esta visión global que se tiene de la relación entre el arte y el diseño.
1: Uh-huh. Bueno, pues vamos a Plasencia. Jimena, Matías,
2: bueno,
1: ¿qué tenemos?
2: Hablando de arte, si queréis ver el poder del arte, yo me pasaría por la plaza de Puerto de Béjar, porque allí está nuestro Miguel Ángel Placentino, que es Brea, que ayer tuvimos la oportunidad de conocer cómo va progresando esa obra monumental, ese museo abierto al aire libre que está haciendo, unificando el arte de Robe, el arte de Manolillo Chinato, Y con su visión particular del tema, que la verdad es que disfrutamos un montón.
1: He visto fotografías, alguno está terminado.
2: Sí, hay tres nada más, o sea, es que está incipiente, pero bueno, yo creo que lo interesante es ver cómo va a ir progresando ese mural, que va a ocupar 600 metros y que además tiene la dificultad de que está como en varios planos, con lo cual va a haber ahí como varios juegos que puedes hacer. Y están pensando incluso en hacer como una interpretación con códigos QR, y el propio artista te invita a que cuando vayas viendo cada mural, como está dedicado a una canción, pues que te pongas en el móvil, por ejemplo, la canción y lo observes con esa banda sonora. A mí me parece una pasada, la verdad.
1: Plasencia, capital del arte urbano.
2: Totalmente, totalmente. Y yo creo que iría ahí. Pero aparte también os invito a reflexionar hoy sobre la historia del ferrocarril en la región, porque desde Comisiones Obreras van a estar a partir de las 7 de la tarde charlando sobre la lucha sindical por el ferrocarril en la Sala Verdugo. En los martes magistrales de la universidad se va a hablar sobre competencias empresariales en el medio natural, que imparte el doctor en Antropología Social y Sociología, que es Jesús Seco. Y además tenemos a las 8:30 un planazo, porque hay una nueva cita con las Noches de Santa María, ese programa maravilloso que trae hasta aquí, hasta Santa Ana, la Diputación de Cáceres. Hoy DJ de la ocasión de Joao Afonso, que es un reconocido cantautor portugués, maravilloso. Y bueno, pues va a hacer un espectáculo que bueno, que marca una nueva y emocionante fase de su carrera, porque va a presentar ese trabajo discográfico que tiene más sensible, que es el más reciente además, que se llama Todo Tempo. Y es un disfrute total estar allí escuchando todas estas propuestas musicales que llevamos disfrutando ya desde hace un mes y que es que son a cada cual mejor especie.
1: ¿Y qué continúa el mes de mayo?
2: Ya la semana que viene me parece que creo que es la última, que uh-huh. es Argentina, que eso es en abierto, porque en estas hay que pagar 5 euros, que van íntegramente el dinero a una causa solidaria, hay que decir. Y bueno, que ya contaremos también lo de Argentina, que va a ser un puntazo en la Catedral de Plasencia, o sea que increíble.
1: Eso la semana que viene, entonces.
2: La semana que viene.
1: Isa Casilda, Mérida, ¿qué nos propones?
3: Pues, Esperanza, desde hoy al jueves, Extremadura, como sabéis, acoge la nueva edición de las Jornadas Artilleras. Están organizadas por la Fundación Santa Bárbara y Santa Eulalia. Este año, bajo el lema El Vigor de la Tormenta, que suena así muy rimbombante, ¿verdad? Sí. Bueno,
1: podrán disfrutar... ¿El Vigor de la Tormenta?
3: El Vigor de la Tormenta.
1: A mí es que me dan miedo, pero...
2: sí, doy fe,
3: A mí tampoco me agrada, respeto, la verdad. Cuanto más lejos, mejor. Bueno, los participantes que quieran asistir podrán disfrutar de conferencias, debates y exposiciones que, bueno, van a explorar un poquito la historia y la mitología centrada en el ámbito castrense. Para hoy hay dos conferencias programadas a las 6. Está impartida por Jesús Ortega Rubio. Lleva por nombre Roma, fantasmas y prodigios en el campo de batalla. Y a las 7, Israel Espino ofrece Cuando la lanza de Marte tiembla, un paseo por los mitos y leyendas de la Mérida castrense. Uh-huh. Ahí lo dejo para todo aquel que quiera asistir a estas conferencias. Además, a partir de hoy hasta el próximo 16, lo decíamos ayer, se celebra la 12ª edición del Mes de las Aves en Mérida. Para hoy la actividad está pensada para los más pequeños, para que den, bueno, pues sus primeros pasitos en la observación de aves. Los niños aprenderán a identificar diferentes especies, a utilizar prismáticos y a comprender, bueno, la importancia que tienen las aves en nuestro ecosistema. Tendrá lugar de 6:30 a 8:30 en la sede de Adenex, en la Casa del Sol. Y bueno, pues está dirigido sobre todo a familias con niños, especialmente para los niños en la actividad. Y una cita más, esta tarde a las 7:30 comienza en la Biblioteca Juan Pablo Forner el ciclo Nova Emérita. El arquitecto Rubén Cabecera hablará sobre cómo la arquitectura contemporánea pues está recuperando y dinamizando a la vez el espacio público de la ciudad, del centro histórico de Mérida, y bueno, pues pondré algunos ejemplos que tenemos en nuestro día a día paseando por la ciudad, como el Templo de Diana o la Plaza Santa Eulalia, la Plaza Margarita Sirgut, y bueno, tantos otros monumentos que tenemos por ahí cuando, bueno, pues damos un pasito por la ciudad. La entrada es libre hasta completar aforo.
1: Y de la mano de Mabel Sánchez, ¿por dónde nos vamos? ¿A dónde nos llevas?
4: Pues mira, os llevo a Portugal, porque con motivo del Día Mundial de la Lengua Portuguesa, hoy en el espacio UES, es decir, de la Universidad de Extremadura, en la Avenida Virgen de la Montaña, el espectáculo Muito Riso, Muito Siso. Un espectáculo singular, de humor a través de la palabra, que combina literatura y performance. En el salón del espacio UES, a las 7 de la tarde, la entrada es gratuita y abierta hasta completar aforo. Y más propuestas, porque hoy martes toca Filmoteca en Cáceres, y dentro del ciclo temático La Familia se proyecta la película Si Pudiera Te Daría Una Patada. Es una producción de Estados Unidos. Sí, la verdad es que muy clarito.
1: Me viene a la memoria.
2: El gazapo de Olga, ¿no?
1: El momentazo de Olga, sí, Consuelo. Parecía que se estaban peleando en antena.
2: Pero era el título de esta película.
1: Era el título de la película, sí.
4: No lo escuché.
2: Tienes que ir a verla para contarnos de qué va.
4: Bueno, es una producción de Estados Unidos que explora las complejidades de las relaciones personales y los vínculos afectivos. Ahí está muy concretado en el título. En la Filmoteca a las 8:30 de la tarde. Y a las 9 de la noche en Bugalú Club, Reverend Beat Matt and Milan Steel, dos generaciones de rock and roll en estado puro. Uno, leyenda suiza, y Milan Steel, la joven promesa de Berna con una voz única. La entrada, 16 euros por anticipado y 19 en taquilla. Uh-huh. Esas son nuestras propuestas en la capital cacereña para un martes, que está muy bien.
1: Está muy bien, fenomenal. A ver si me lo permite la voz. Oye, qué mal lo pasé ayer viendo el inicio del informativo de Televisión Española a las 3 de la tarde con la redactora Cristina Blatch, que estaba cubriendo el juicio de las mascarillas, el empresario Víctor de Aldama, el exministro Ábalos y Koldo García. El polen que juega malas pasadas, que hace estragos y que
2: voz.
1: Claro, que se lo hizo pasar, ya digo, bastante mal a Cristina Blatchen. Vamos a escuchar ese momento, ya digo, a las 3 y poco de la tarde.
2: Vamos a oírla, pobre.
5: Creo que nuestra compañera Cristina Blatch ya sí nos puede escuchar. Cristina, escuchábamos ahora mismo a Ábalos, que en todo momento ha negado cualquier implicación y decíamos se presentaba como una víctima, ¿no?
6: Sí, se presentaba como una víctima de la UCO, atacaba esos informes de la UCO y también ha atacado al empresario Víctor de Aldama. Asegura que se trata todo de una farsa, que él lo hacía para representar, disculpas, que tenía una relación con él que no era cierta. También ha asegurado que en esos informes de la UCO lo único que le han encontrado son 92.000 euros de origen desconocido. Él está hablando de folios y no de dinero encubierto.
2: Pobrecita, madre.
1: Lo he resumido,
5: una segunda pregunta. No sé si tienes algo de agua por ahí, pero vamos con ella. Hemos escuchado a Ábalos hablar esta mañana, una declaración que en principio va a continuar a lo largo de la tarde, porque de momento Cristina solo ha respondido a las preguntas del fiscal.
6: Discúlpame, Alejandra, es que hay muchísimo polen, tengo polen en la garganta y me está costando un poco contaros lo que quería contaros.
2: Madre
1: pues
2: mía.
1: Lo contó, ¿eh? O sea, ahí.
2: Qué profesional,
1: eso
2: hay que
1: iba a decir. Profesionalidad total de Cristina Blatch, que acabó contando lo que quería contar, a pesar
2: de la angustia y,
1: de la angustia y del polen ahí en la garganta. Bueno, pues nada, así si os parece, terminamos este tiempo del mejor día de la semana, que ayer no os di las gracias por vuestra compañía
2: la
1: despedida.
2: ¿Cómo no?
1: Y yo soy muy educada. Cristian Polanco. Gracias, buenos gracias, días, que tengas un buen día. Mabel Sánchez, buenos días.
4: Muy buenos días.
1: Isa Casilda, buenos días.
7: Buenos días.
1: Jimena Matías, buenos
2: besos
1: días.
2: A
1: Les
2: todos.
1: Dejamos en un par de minutos con toda la actualidad informativa en el informativo Primera Hora, aquí en Canal Extremadura Radio. Que tengan un feliz día, que sea el mejor día de la semana. Hasta mañana.

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1: Son las 8 de la mañana.
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1: ¿Qué tal? Muy buenos días. Primeras plazas de médicos residentes adjudicadas en Extremadura. Cuatro de los primeros 700 MIR han elegido la región para formarse, dos en Badajoz y otros dos en Cáceres, aunque el MIR extremeño con mayor nota se va a Salamanca. Junta y colegios de médicos confían en cubrir las 233 plazas en juego.
3: Nosotros esperamos que se adjudiquen el 100% de plazas y cuando finalice la adjudicación haremos un balance.
4: Y esperemos que en la presente edición no quede vacante ninguna plaza. Es una necesidad perentoria para atraer y fidelizar talento médico.
1: Esta mañana continúan las adjudicaciones en un día en el que conoceremos los datos del paro del mes de abril, que suele ser muy buen mes para el mercado laboral, y un día en el que el Consejo de Ministros va a aprobar la oferta pública de empleo de este año con los sindicatos en contra y que va a apostar por la digitalización.
5: Va a ser un ejemplo de cómo transformar empleos para digitalizar la administración pública, para tener expertos en IA y a la vez no destruir empleo, sino crear empleo.
1: Satisfacción en el campo arañuelo por el anuncio de ampliación de la fábrica de armas de Navalmoral de la Mata, que ya tiene el visto bueno ambiental y que permitirá a la planta alcanzar los 600 empleos.
6: Esperar los plazos para seguidamente otorgar la licencia de obra, ¿no? Yo creo que es una ampliación de crecimiento económico, de puestos de trabajo, una gran noticia para Extremadura y para Navalmoral y la comarca necesitada de esa industrialización tan necesaria, ¿no?
1: No lo ve así Unidas por Extremadura, que pide a la Junta que no autorice esa ampliación. También en el ámbito militar, más de 1.600 soldados han iniciado este lunes la formación en el CEFOT de Cáceres, en el ciclo más numeroso de los últimos años, con récord de mujeres, un 13%, y muchos extremeños.
7: De este total de alumnos esperamos a 85 extremeños, de los cuales 20 son de aquí, de la provincia de Cáceres.
1: Hoy el Consejo de Gobierno de la Junta podría aprobar las primeras medidas, entre ellas los nombramientos de los segundos niveles de la administración del gobierno de PP y Vox, dos partidos que han llegado también a un acuerdo en Cáceres para aprobar los presupuestos de este año, los más altos de la historia de la ciudad.
8: La ciudad de Cáceres contará con presupuesto en las próximas semanas.
9: Este presupuesto está centrado en tres ejes muy importantes para nuestra formación política, como es ese apoyo decidido a las familias, ese incremento de un 300% en las ayudas a las personas mayores.
1: En el PSOE, por cierto, han designado a Isabel Gil Rosiña como nueva portavoz en la Asamblea. Es martes, es 5 de mayo, es el Día Mundial de la Higiene de Manos. Tenemos más noticias que contarles, titulares con Luis Moral.
10: Renfe reajusta desde hoy los horarios de los trenes de Madrid a Badajoz por las obras y las limitaciones de velocidad, con retrasos de hasta 20 minutos en ese trayecto, y por obras en el entorno de Plasencia establece un plan alternativo de transporte. Habrá que ir en autobús entre la estación Placentina y Monfragüe hasta el 4 de agosto.
1: La Guardia Civil va a llevar a cabo este viernes una nueva batida en Bonaldibor para intentar tener pistas del paradero de Rosalía Cáceres, vecina de Madrid vinculada a esa localidad cacereña y desaparecida hace casi 6 años. Su familia sigue reclamando la intervención de la UCO.
11: Pero no hemos obtenido respuesta. Hemos hecho ya varias solicitudes y nos gustaría al menos que se pusieran en contacto con nosotros y explicarles las razones por las que nosotros creemos que deberían intervenir.
10: En el entorno de Serradilla, la Guardia Civil mantiene un dispositivo policial para dar con una persona que este lunes se saltaba un control rutinario. El ayuntamiento incluso emitió un mando municipal para informar a la población y pedir colaboración.
12: Y lo que se pide es que la persona que vea a este individuo llame inmediatamente al 062.
1: Y vamos a conocer algunas claves del día de qué tendremos que estar pendientes este martes. Beatriz Rosado, buenos días.
13: Buenos días. Esta mañana estaremos pendientes de los datos que deja el desempleo en el mes de abril. Estarán con nosotros para valorarlos Maricruz Lara, de Comisiones, y Javier Peinado, de la CREX. También charlaremos con Juan Metidieri, líder de Paje Extremadura Saja, porque hoy van a acampar frente al Ministerio de Agricultura en Madrid para denunciar los problemas a los que se enfrenta el sector. Por lo demás, en tribunales siguen las declaraciones de testigos castigos en la instrucción del crimen de Garlitos. Comisiones Obreras se va a concentrar a las puertas de CESEPAD en defensa de un sistema de atención a la dependencia digno, y la Diputación Pacense va a presentar el plan Avanzamos 2026. Ya por último, en Olivenza, y un homenaje esta tarde a los oliventinos deportados a los campos de concentración nazi durante la Segunda Guerra Mundial.
1: Gracias, Beatriz. Vamos también con un apunte de la previsión del tiempo, con bajada de temperaturas y mucho fresquito esta mañana. Carlos Benito, buenos días.
14: Buenos días. Ambiente algo más que fresco, frío incluso el de hoy en este primer tramo de la mañana, sobre todo en el que nos hemos levantado con temperaturas que rebajan ya los 8 o 10 grados en todas las zonas e incluso que caen por debajo de los 7 y hasta de los 5 grados en algunas estaciones. Unas temperaturas que son hoy más de 2, 3 o hasta 4 grados más bajas que las de ayer y casi más propias en general de finales de marzo o principios de abril que de esta primera semana de mayo. Y no solo las mínimas, las máximas también son algo bajas para este último tercio ya de la primavera meteorológica, aunque es verdad que en las máximas hoy esperamos pocos cambios y a pesar de todo esta tarde volveremos a rondar los 20, 22, 23 grados que ya vimos en la jornada de ayer en los termómetros. Todo en un día con poquito movimiento de nuevo hoy, en el que tras una mañana en la que hablaremos de cielo despejado a partir del mediodía y durante la primera mitad de la tarde volverán a aparecer algunas nubes más, sobre todo por la mitad norte y el oeste. Nubes que no serán muy compactas ni activas, salvo en ese extremo norte, por donde no descartamos hoy tampoco alguna gota puntual en zonas de sierra.
1: Gracias, Carlos. Vamos a ver cómo amanecen las principales ciudades de la región. Comenzamos en Badajoz. Cristian Polanco, buenos días.
15: Buenos días, Javier. 8 grados de temperatura tenemos aquí en Badajoz con el cielo despejado. Ha comenzado las vaguadas, la semana del deporte, la salud y la movilidad sostenible. Luego contamos las actividades.
1: Vemos también cómo amanece en Cáceres. Mabel Sánchez, buenos días.
16: Muy buenos días. Aquí despertamos con cielos despejados y 9 grados. Y los vecinos de la ciudad monumental muestran su preocupación por el incendio de un vehículo en el centro histórico el pasado fin de semana. El Grupo Socialista pide que se regule el acceso de vehículos a la ciudad monumental y se da la circunstancia de que este mismo lunes un camión de reparto se llevó por delante la escultura dedicada a Leoncia.
1: Vemos también cómo amanece en Mérida. Isa Casilda, buenos días.
17: Buenos días, Javi. Pues despertamos con día fresco, 8 grados tenemos ahora mismo y alcanzaremos los 21 de máxima. Y en Crónica Local hablaremos del nuevo programa de empleo que se va a desarrollar en la ciudad. Contempla 123 puestos de trabajo y una inversión de más de 2,5 millones de euros para las unidades 2026-2027. Luego ampliamos.
1: Vamos al norte de la región para ver cómo amanece en Plasencia. Jimena Matías, buenos días.
18: ¿Qué tal, Javi? Pues aquí amanecemos con cielo despejado y la temperatura va a estar entre los 10 de mínima y los 20 grados. El muralista Brea espera terminar el homenaje a Robe y Manolillo Chinato en la plaza de Puerto de Béjar en junio. Son 600 metros donde a través de bodegones se puede hacer un recorrido por la discografía y la poesía.
1: Y en los deportes, el Coria ya conoce su primer obstáculo hacia el ascenso. José Antonio Reina, buenos días.
19: Buenos días. El primer rival del Coria en su lucha por el ascenso a Primera Federación será la Deportiva Minera. La ida de la semifinal se disputará este fin de semana en el campo de la Isla. Fuera de la región, hoy a las 9 de la noche, arranca la vuelta de las semifinales de la Liga de Campeones con el Arsenal Atlético de Madrid, con todo en el aire tras el empate a 1 de la ida.
1: Y sepamos cómo se circula hasta ahora por las carreteras extremeñas. Dirección General de Tráfico, Marta Miguel, buenos días.
20: Muy buenos días, ¿qué tal? Arranca la jornada y de momento se circula con bastante tranquilidad en las carreteras extremeñas. No registramos accidentes, tampoco grandes complicaciones en la circulación. Eso sí, les pedimos precaución por unas obras de mejora que dificultan la circulación ligeramente en la A66 en Baños de Montemayor, en Cáceres, ya en sentido norte, sentido Salamanca. En el resto de carreteras, como decía, se circula con normalidad a esta hora.
1: Y no hay normalidad en el aeropuerto de Badajoz. Incidencia en el avión de Madrid a Badajoz, que tiene que salir a las 7:30, no lo ha hecho. Tiene estimada la salida a las 9:25 por causas que desconocemos. Víctor Sánchez está en los mandos técnicos, Carmen Castaños en producción. Saludos de Javier Trinidad en nombre de todo el equipo. Esto es Primera Hora, Canal Extremadura Radio. Comenzamos.
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1: Y comenzamos hablando de sanidad, porque ya ha empezado la adjudicación de plazas para formación de médicos MIR, con las primeras ya asignadas en la región. 4 de los primeros 700 han elegido Extremadura, en concreto neurología y cirugía plástica en Cáceres y dermatología y medicina interna en Badajoz. En cambio, el MIR extremeño con mayor nota ha elegido Salamanca para formarse. Un proceso que va a concluir el próximo 27 de mayo y ante el que el SES y los colegios de médicos tienen buenas perspectivas, Luis.
10: La primera que se ha adjudicado es una plaza de neurología en el Hospital Universitario de Cáceres. Después han llegado cirugía plástica también en Cáceres y dermatología y medicina interna en Badajoz. Son cuatro de las 233 plazas que oferta para formación de médicos MIR. Es la comunidad autónoma con más plazas por cada 100.000 habitantes. Sara García Espada, consejera de Salud.
3: Extremadura es la comunidad autónoma que más número de plazas MIR oferta por cada 100.000 habitantes. Extremadura es de las pocas comunidades autónomas donde los residentes reciben el abono íntegro de su paga extraordinaria.
10: El área de salud que más vacantes elegibles concentra es la de Badajoz con 90, le siguen las de Cáceres con 63, Mérida 27, Don Benito Villanueva con 21, Plasencia con 16, Llerena Zafra y Navalmoral con 6 y Coria con 4 plazas. La titular de salud espera que se adjudiquen todas las plazas, como ya ocurrió el pasado año. La misma esperanza tiene el presidente del Colegio de Médicos de Cáceres, Evelio Robles.
4: Otros años pasados ha existido dificultad para que los aspirantes acudan a elegir nuestra comunidad autónoma para especializarse y esperemos que en la presente edición no quede vacante ninguna plaza. Es una necesidad perentoria para atraer y fidelizar talento médico.
10: De las plazas MIR extremeña, más del 40%, es decir, 98, corresponden a medicina familiar y comunitaria. Este año se ha incorporado la especialidad de medicina de urgencias. Este lunes comenzaba la adjudicación, que se va a dilatar hasta el 27 de mayo. La toma de posesión de las plazas tendrá lugar los días 4 y 5 de junio.
1: Y todavía sobre sanidad, el impacto de la huelga de médicos que exigen al

0: Palomita Risi, ¿pa' qué elegir?
1: A los datos del paro del mes de abril.
2: Un mes tradicionalmente propicio en el ámbito laboral extremeño. De los últimos 15 años, solo en uno, en 2020, subió el desempleo en abril. Lo hizo en 2.757 personas. El pasado marzo, el paro bajó en nuestra comunidad de 1.264 efectivos. Ese descenso dejaba el total en 65.210 desempleados en Extremadura, 7.846 menos que un año antes. Dato que analizaremos más o menos dentro de una hora, a partir de las 9 y 10 de la mañana, en esta sintonía con Comisiones Obreras y con la patronal CREX.
1: Y el Consejo de Ministros va a aprobar hoy la oferta de empleo público para este año. No ha comunicado el número exacto de plazas vacantes, pero avanzan que será similar al año pasado, cuando se convocaron unas 36.500 plazas. Lo decía en Televisión Española el ministro de Función Pública, Óscar López.
3: Esta oferta de empleo público, que irá mañana al Consejo de Ministros, va a ser un ejemplo de cómo transformar empleos para digitalizar la administración pública, para tener expertos en IA y a la vez no destruir empleo, sino crear empleo.
1: Una oferta pública que de momento tiene el rechazo de los sindicatos. Y planes para crear empleo tiene también la empresa Rheinmetall, mayor fabricante alemán de armamento, que va a ampliar su fábrica de armas en Navalmoral de la Mata para producir casi 22.500 toneladas de material armamentístico, ampliación que, ya se lo contábamos este lunes, ya tiene la declaración ambiental positiva de la Junta. Lucía Herrero, buenos días.
4: Buenos días, Javi. En esta ampliación se fabricará material inerte, sin explosivos, químicos activos o tóxicos. Cuando esté con incluida la factoría armará cada año 13.623 toneladas de productos de artillería, casi 9.000 de aviación, 348 de mortero y 125 de práctica. Cuando acabe la ampliación podría pasar de 600 empleados. Escuchan al alcalde Enrique Hueso y a varios de los vecinos.
5: En el año 2023 había cerca de 200 puestos de trabajo. Actualmente con esta ampliación se llegará a los 400 y esta mañana he tenido la oportunidad de hablar con la dirección general y se van a seguir ampliando y el objetivo a largo plazo es llegar a los 600 puestos de trabajo.
4: Ahora falta la licencia municipal de obras. Rheinmetall tiene otra fábrica en la cercana localidad de El Gordo con 200 puestos de trabajo.
1: Y Unidas por Extremadura ha exigido a la Junta, sin embargo, que deniegue ese permiso ambiental para ampliar esa fábrica, también que cese el comercio de armas con Israel, lo decía Irene de Miguel.
6: El gobierno extremeño, en vez de ponerse del lado de la paz y de los derechos humanos, está siendo cómplice de los asesinos de miles de niños y niñas en Palestina, está siendo cómplice de los señores de la guerra y está siendo cómplice del genocidio.
1: Mientras, en el CEFOT de Cáceres, en el Centro de Formación de Tropas, se ha incorporado una nueva promoción de aspirantes, la más numerosa de los últimos años, más de 1.600 con edades que van de los 18 a los 29 años y este año con récord de mujeres. Superan el 13%, Mabel Sánchez.
7: Jornada de muchos nervios entre los jóvenes de esta nueva promoción que comienza la formación militar. Unos con años de vocación o con tradición familiar, otros buscan la estabilidad laboral.
8: Siempre me ha gustado el tema militar, servir a mi patria, a mi país, y aquí estamos.
9: No me gustaba la carrera y digo, pues bueno, entro a tropa y luego ya ascenderé y ya está.
10: Juega un papel bastante importante eso de la estabilidad, la oportunidad de crecimiento y tener una profesión ya de una vez.
11: Siempre me ha gustado muchísimo toda esta rama y el ejército español.
7: Nueva promoción que va a formarse en un momento global de conflictos bélicos.
12: Mi madre sí que tiene miedo por eso y eso, pero bueno, yo no. Yo, es lo que me gusta y lo que voy a hacer.
8: No me impone. A mí esto me gusta, así que hay que defenderlo. Ya está. Mi familia le da un poco de miedo, pero me apoya, así que contenta.
13: Es algo que no me preocupa. Y en mi casa vengo de familiares militares de este mundillo y es algo que entienden y no les preocupa.
7: Más de 1.600 aspirantes procedentes de todo el país. 85 son extremeños, mayor número que en promociones anteriores. También crece el número de mujeres, son 220. Formación que se prolongará hasta el 23 de octubre.
1: Y el sindicato CESIF exige la equiparación de toda la plantilla de la Junta a los salarios que se cobran en la Administración General. Denuncia que se encuentran en una situación precaria con alta carga de trabajo y elevada temporalidad y proponen al nuevo gobierno extremeño un acuerdo de legislatura para mejorar las condiciones laborales. Benito Román es el presidente de CESIF Extremadura.
14: Aquí nos tenemos que sentar y aquí tiene que haber un presupuesto general y de legislatura para intentar, como mínimo, que las retribuciones de todos los empleados públicos, sanidad, educación y administración general de la comunidad autónoma, estén en la media del resto de trabajadores públicos del país.
1: Y hoy el Consejo de Gobierno de la Junta podría aprobar las primeras medidas de esta nueva legislatura, entre ellas ya los nombramientos de los segundos niveles del Ejecutivo de Coalición, sobre el que han hablado todos los partidos. Isa Casilda.
15: Buenos días, Javi. La agenda del nuevo Gobierno incluye la protección de sectores estratégicos, dicen, como la central nuclear de Almaraz, y una firme apuesta por la estabilidad política y el cumplimiento del acuerdo firmado entre ambos partidos. José Ángel Sánchez Julia, del PP, y Ángel Pelayo Gordillo, de Vox.
16: Sería el crecimiento económico basado en la bajada de la presión fiscal y fortalecer de esta manera, con el incremento de actividad económica, el fortalecimiento de los servicios públicos. Esa es la hoja de ruta que el Gobierno de María Guardiola se marcó con el cambio que pidieron los extremeños en el año 2023. Y esa es la hoja de ruta que vamos a seguir.
17: Este Gobierno va hacia el cambio en Extremadura a mejor. Ese es el motivo que nos impulsa a todos los que estamos en Vox. El Gobierno va a mejorar la vida de los extremeños, de todos los extremeños, sin ninguna excepción.
15: Mientras tanto, la oposición asegura que el nuevo gobierno será inoperativo, ineficaz y que ocasionará gran dolor entre la población más vulnerable. Tanto el PSOE como Unidas por Extremadura han criticado además que, pese a que Vox pedía reducir el gasto político en Extremadura, el nuevo gobierno cuenta con más altos cargos y suma una consejería adicional.

0: posición orgánica en la que vamos a decirle a la ciudadanía que nos preocupa mucho este pacto del Partido Popular y Vox, un pacto que está llevándonos pues a momentos de la historia que creíamos que ya estábamos superados, ¿no?
1: También se ha dado a conocer los cambios en la organización del Grupo Parlamentario Socialista. Su líder, Álvaro Sánchez Cotrina, presidirá el grupo, que tendrá como portavoz a Isabel Gil Rosiña, con Blanca Martín como portavoz adjunta.
2: Y en Cáceres, PP y Vox han llegado a un acuerdo para aprobar los presupuestos, que van a superar los 90 millones de euros y serán los más altos de la historia de la ciudad. Charo López.
3: El alcalde cacereño ha destacado la predisposición del Grupo Municipal de Vox para llegar a un acuerdo con los presupuestos, el único, insistido, de los grupos políticos de la corporación, y ha asegurado que es un acuerdo que mejorará la calidad de vida de los ciudadanos. A falta de los detalles que se conocerán en los próximos días, el presupuesto más alto de la historia de la ciudad, tal como los ha definido el alcalde, incluye proyectos concretos. Rafa Mateos.
4: Hay medidas concretas contempladas para las diferentes barriadas de la ciudad de Cáceres, dar un impulso definitivo al Parque de los Olmos, en la barriada de Cáceres el Viejo. Pondremos en marcha la redacción del proyecto de un pabellón de ferias, un centro de ferias de la ciudad de Cáceres. Buscaremos darle un uso definitivo también mediante la redacción del proyecto a la dehesa de los Caballos.
3: El portavoz del Grupo Municipal de Vox, Eduardo Gutiérrez, también ha destacado el esfuerzo de todos para llegar a un acuerdo que considera importante para la ciudad.
5: Este presupuesto está centrado en tres ejes muy importantes para nuestra formación política, como es ese apoyo decidido a las familias, con esa recuperación de las ayudas a la natalidad, ese incremento de un 300% en las ayudas a las personas mayores.
3: La previsión es que se dé traslado a los demás grupos políticos el documento de los presupuestos, se convoque la Comisión de Hacienda esta misma semana para poder aprobar el presupuesto en un pleno extraordinario a finales de la semana que viene.
2: Y novedades en el servicio de Renfe en Extremadura. El operador reajusta desde hoy los horarios de los trenes de Madrid a Badajoz, con retrasos de hasta 20 minutos que van por las limitaciones de velocidad y obras de Adif. Habrá además un plan alternativo de transporte entre Plasencia y Monfragüe por mejoras del drenaje de las vías y para ultimar el andén de la estación Placentina.
6: El pasado jueves Renfe presentaba a la Junta el reajuste de horarios que justifica por la necesidad de minimizar la afectación del transporte de viajeros por ferrocarril a causa de las restricciones en la vía. Busca así garantizar la puntualidad y mantener también las conexiones entre los distintos trenes. Y por otra, para el plan alternativo con autobuses entre Monfragüe y Plasencia, se ha programado 1.482 servicios durante las obras, que concluirá el 4 de agosto. Se va a mejorar el drenaje de las vías para prevenir incidencias por lluvia, se va a adaptar pasos de fauna y se avanzará en terminar el andén de la estación de Plasencia. La situación afectará a los trenes de media y larga distancia, con parada en Plasencia. En los servicios entre esa ciudad y Sevilla, el tramo por carretera se hará entre Plasencia y Cáceres.
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2: La Guardia Civil llevará a cabo este viernes una nueva batida en Bonal de Ibor para intentar localizar pistas sobre el paradero de Rosalía Cáceres, vecina de Madrid, vinculada a esa localidad cacereña y desaparecida el 25 de mayo de 2020.
8: Comenzará a las 8 de la mañana en la carretera CC 411, en el camino frente al paraje conocido como El Chorrero. En la búsqueda de Rosalía participarán unidades de la Guardia Civil que usarán drones, perros especializados y equipos de rescate en montaña. Está abierta a cualquier particular que desee sumarse. Se recomienda que los que acudan estén en buena condición física y lleven agua, comida y equipamiento adecuado para una jornada larga en el campo. Israel Bolaños, portavoz de la Guardia Civil.
9: En este operativo participarán distintas unidades de la Guardia Civil, entre ellas la Unidad de Seguridad Ciudadana de la Comandancia de Cáceres, patrullas de la zona, equipos Pegaso con drones, el Servicio Cinológico y el Grupo de Rescate e Intervención en Montaña.
8: Mientras, los familiares de Rosalía siguen insistiendo en la necesidad de que la UCO asuma la investigación. Salvador Serrano es portavoz de la familia.
10: Pero no hemos obtenido respuesta. Hemos hecho ya varias solicitudes y nos gustaría al menos que se pusieran en contacto con nosotros y explicaran las razones por las que nosotros creemos que deberían intervenir.
8: Además, este sábado y domingo habrá en Jarandilla de la Vera una cuarta batida para dar con el paradero de José Antonio Asensio, al que se vio por última vez el Jueves Santo. Habrá un amplio dispositivo por tierra y aire con voluntarios de las asociaciones Guardias Civiles Solidarios y Subiendo Montañas.
2: Y en el entorno de Serradilla, la Guardia Civil mantiene un dispositivo policial para dar con una persona que este lunes se saltó un control rutinario. El ayuntamiento incluso emitió un bando municipal para informar a la población y pedir colaboración. Su alcalde es Francisco Javier Sánchez.
11: En cuanto se ha echado el bando por la megafonía, todo el pueblo ha quedado informado en un instante y la información rápidamente se ha difundido. Y lo que se pide es que la persona

0: que vea a este individuo llame inmediatamente al 062.
1: Mientras en Badajoz, en el Marcelonés, este fin de semana se producía una nueva agresión a trabajadores por parte de internos. Diana Calderita.
2: Los hechos habrían ocurrido a la hora de la cena. El joven fue recriminado por una trabajadora y este respondió tirando una bandeja de comida con actitud agresiva. Después amenazó a los vigilantes. Consiguieron reducirle, pero durante el forcejeo, el interno le arrebató la defensa a uno de ellos y le golpeó en la cabeza. En ese momento se activaron los protocolos de seguridad. La Junta confirma que los hechos ocurrieron el pasado sábado, que el trabajador fue atendido primero en el propio Marcelonesi y posteriormente en el servicio de urgencias del Hospital Universitario Pacense. Desde entonces, este trabajador, el vigilante, está de baja. Se ha abierto ya un expediente disciplinario al joven interno.
1: Les contamos también, comentan los casos activos de especial vigilancia en riesgo extremo a mujeres víctimas de violencia de género en Extremadura, pero en el resto de situaciones disminuye. Datos de la comparativa mensual del sistema Biogen, los casos activos con menores en situación de riesgo bajan en los casos alto y extremo, sin embargo, el considerado como riesgo medio sube. Hay más noticias que contarles en primera hora.
3: El Sindicato de Profesores Extremeño insta a los docentes a no realizar actividades extraescolares hasta que Educación apruebe una norma que les brinde protección jurídica y fije una compensación económica. Según piden, desde 2014 no se cambia la instrucción que regula las extraescolares de los centros públicos de la región. Hacen esa reclamación tras la muerte de un alumno de 17 años de un instituto de Zaragoza en una excursión.
4: El DOE publica la orden por la que se convocan plazas en 12 residencias escolares extremeñas para el próximo curso. Podrá solicitarlas el alumnado escolarizado en primaria, ESO, FP de grado básico, bachillerato, ciclos de FP, cursos de especialización y enseñanzas de régimen especial.
3: El Consejo de Gobierno de la Universidad de Extremadura aprueba la venta del edificio conocido como Casa Grande en Cáceres. Es el paso previo para que la Junta pueda adquirir ese inmueble y el patio anejo donde se ubica el Museo de Arte Contemporáneo Helga de Alvear, que gestiona la fundación del mismo nombre.
4: La Junta convoca subvenciones por 200.000 euros para equipamiento de consultorios locales de titularidad o disponibilidad municipal. Su cuantía puede incrementarse hasta en un 20%. Podrán solicitarse desde este miércoles durante 7 días hábiles.
3: Mañana se abre también el plazo para confeccionar y presentar la declaración de la renta de 2025 por teléfono a través del plan Le Llamamos. Está disponible para quienes cumplan requisitos como no superar los 80.000 euros de renta del trabajo o los 20.000 de rentas de capital inmobiliario.
4: La institución ferial de Extremadura ha aprobado su planificación para el año que viene y ha elegido presidenta a la alcaldesa de Don Benito, Elizabeth Medina. Febal reunía este lunes a su junta rectora, que también ha dado luz verde al calendario de ferias de 2027.
3: Las matriculaciones de automóviles y todoterrenos crecieron en abril un 29,8% interanual en Extremadura y superan las 940, según las asociaciones de fabricantes, concesionarios y vendedores. Entre enero y abril, ese indicador aumentó un 18,7% en comparación con hace un año.
4: Y Citex activa una alerta sanitaria ante un riesgo elevado de expansión de la fitóftora, el hongo que causa la seca en encinas y alcornoques. Para ayudar a los gestores de la dehesa, ha desarrollado una web con un sistema de alerta temprana que permite anticiparse y extremar medidas de prevención.
3: La provincia de Cáceres lideró en marzo el número de pernoctaciones de turismo rural en España, con más de 45.300 estancias, a coincidir con el inicio de la Semana Santa. Las escapadas, eso sí, siguen siendo cortas, su duración media es de 2 días.
4: El Centro de Promoción y Protección del Cielo Nocturno de la finca La Cocosa presenta su programación de la temporada 2026-27 en 12 observaciones astronómicas. Acercará el universo a los extremeños de manera didáctica y accesible, destaca el eclipse solar del mes de agosto.
1: Miembros de Apague Extremadura Saja van camino de Madrid para iniciar allí una acampada de protesta ante el Ministerio de Agricultura, movilización indefinida a la que se va a sumar una decena de colectivos agrarios. Juan Carlos Blasco, buenos días.
5: Saludos a todos. La acampada empieza este martes por la mañana frente a la sede del Ministerio de Agricultura y pretende dar visibilidad a la situación límite del sector agrario, especialmente en regiones como la nuestra, donde el incremento de los insumos y las exigentes normativas europeas comprometen la viabilidad de las explotaciones, en especial las pequeñas. Exigen una revisión profunda de la PAC, la aplicación de cláusulas espejo a las importaciones y el rechazo de Mercosur por permitir la entrada de productos de terceros países si los mismos estándares sanitarios, medioambientales y laborales que los que se exigen a los productores europeos. A la protesta se van a ir incorporando más de 10 entidades agrarias de distintos puntos de nuestro país que respaldan las reivindicaciones y alertan de que las políticas actuales se aplican a espaldas de la realidad del campo. Entre los apoyos figura la Crigal, que ya anuncia su adhesión. APAG, Extremadura, Saja mantiene esta convocatoria de manera indefinida y advierte de que no descarta nuevas acciones si el Ministerio no accede a dialogar.
1: Por cierto, que el precio de los principales productos agrícolas podría subir un 8,5% este año por el impacto de la guerra de Irán y el bloqueo del estrecho de Hormuz, según la compañía aseguradora Crédito y Caución. Y la Asamblea de Extremadura acogió este lunes el acto institucional por la Convención Internacional sobre los Derechos de las Personas con Discapacidad, una cita que pone el foco en la necesidad de garantizar una igualdad real y efectiva, aunque aún queda camino por recorrer para conseguir esa inclusión plena. Escuchamos a Pedro Calderón, al presidente de CERMI Extremadura.
6: Tenemos que seguir trabajando, como es lógico, en la modificación de algunas normas fundamentalmente relativas a la accesibilidad y en lo que significa para nosotros el concepto de vida en comunidad, que es la plena inclusión de todas las personas con discapacidad en igualdad de condiciones con el resto de las personas.
1: Así llegamos a las 8:30 de la mañana. Aquí seguimos en Primera Hora en Canal Extremadura Radio. En unos minutos se van a retomar en el Ministerio de Sanidad las adjudicaciones de plazas MIR de Medicina y ya tenemos los primeros resultados de la primera jornada. 4 de los primeros 700 MIR han elegido la región para formarse, 2 en Badajoz y otros 2 en Cáceres, aunque el MIR extremeño con mayor nota se va a Salamanca. Junta y colegios de médicos confían en cubrir las 233 plazas en juego.
7: Nosotros esperamos que se adjudiquen el 100% de plazas y cuando finalice la adjudicación haremos un balance.
8: Y esperemos que en la presente edición no quede vacante ninguna plaza. Es una necesidad perentoria para atraer y fidelizar talento médico.
1: Esta mañana continúan las adjudicaciones en un día en el que conoceremos además en media hora los datos del paro del mes de abril, que suele ser muy buen mes para el empleo. De los últimos 15 años solo subió en el año 2020 en plena pandemia. Además, el Consejo de Ministros va a aprobar la oferta pública de empleo de este año con los sindicatos en contra y que va a apostar, dice el ministro, por la digitalización.
9: Va a ser un ejemplo de cómo transformar empleos para digitalizar la administración pública, para tener expertos en IA y a la vez no destruir empleo, sino crear empleo.
1: Y hay satisfacción por el empleo en el campo arañuelo, Luis.
4: Sí, por el anuncio de ampliación de la fábrica de armas de Navalmoral de la Mata, que ya tiene el visto bueno ambiental y que va a permitir a la planta alcanzar los 600 empleados.
10: Esperar los plazos para seguidamente otorgar la licencia de obra, ¿no? Yo creo que es una ampliación de crecimiento económico, de puestos de trabajo, una gran noticia para Extremadura y para Navalmoral y la comarca necesitada de esa industrialización tan necesaria, ¿no?
4: No lo ve así Unidas por Extremadura, que pide a la Junta que no autorice esa ampliación.
1: También en el ámbito militar, más de 1.600 soldados han iniciado este lunes su formación en el CEFOT de Cáceres. Es el ciclo más numeroso de los últimos años, con récord de mujeres que superan ya el 13% del total y muchos extremeños.
11: De este total de alumnos esperamos a 85 extremeños, de los cuales 20 son de aquí, de la provincia de Cáceres.
4: El nuevo Consejo de Gobierno de la Junta podría aprobar hoy sus primeras medidas, entre ellas los nombramientos de los segundos niveles del Ejecutivo de PP y Vox. Dos partidos que han llegado también a un acuerdo en Cáceres para aprobar los presupuestos municipales, los más altos de la historia de la ciudad.
12: La ciudad de Cáceres contará con presupuesto en las próximas semanas.
13: Este presupuesto está centrado en tres ejes muy importantes para nuestra formación política, como es ese apoyo decidido a las familias, ese incremento de un 300% en las ayudas a las personas mayores.
1: Renfe reajusta desde hoy los horarios de los trenes de Madrid a Badajoz por las obras y las limitaciones de velocidad, con retrasos de hasta 20 minutos en ese trayecto y por obras en el entorno de Plasencia. Establece un plan alternativo de transporte. Habrá que ir en autobús entre la estación Placentina y Monfragüe hasta el 4 de agosto.
4: En el entorno de Serradilla, la Guardia Civil mantiene un dispositivo policial para dar con una persona que este lunes se saltaba un control rutinario. El ayuntamiento incluso emitía un bando municipal para informar a la población y pedir colaboración.
0: Y lo que se pide es que la persona que vea a este individuo llame inmediatamente al 062.
1: Vamos ya con la actualidad de las grandes ciudades de la región y vamos a comenzar en Cáceres, donde los vecinos de la ciudad monumental muestran su preocupación por el incendio de una furgoneta de reparto en el centro histórico el pasado fin de semana, y el Grupo Socialista pide que se regule el acceso de vehículos a la ciudad monumental. Mabel Sánchez.
14: Un incendio de una camioneta de reparto que se incendió en el corazón de la ciudad monumental entre la Concatedral de Santa María y el Palacio de Carvajal y que fue retirado este lunes. Los vecinos piden al ayuntamiento una solución. Juan Manuel Honrado es el presidente de la asociación vecinal.
0: Estamos intentando ponernos con el ayuntamiento para tratar ese tema y ver un poco cuál es la solución definitiva.
14: Por su parte, el Grupo Municipal Socialista ha pedido al gobierno de Rafa Mateos la regulación inmediata del acceso a zonas especiales. Belén Fernández es la portavoz socialista.
15: Es vital que se garantice el derecho de acceso a los residentes, pero también es vital establecer criterios claros para el reparto industrial y las zonas de bajas emisiones, como pedimos cuando estaba en marcha esa regulación.
14: No es la primera vez que causan daños vehículos en las estrechas calles del centro histórico y se pide señalización del ancho y alto permitido. Se da la circunstancia de que este mismo lunes un camión de reparto se llevó por delante la escultura de la vendedora de prensa Leoncia en la Plaza de San Juan.
1: Gracias, Mabel. En Mérida se impulsa un nuevo programa de colaboración económica municipal de empleo con 123 puestos de trabajo y una inversión de más de 2,7 millones de euros para las anualidades 2026-2027. El próximo miércoles se van a abrir dos nuevas bolsas de trabajo correspondientes a las categorías de oficiales de albañilería y oficiales de jardinería. Isa Casilda.
16: La finalidad, Javi, de este programa de colaboración es financiar la contratación de personas desempleadas por parte de las entidades locales de Extremadura. 7 de cada 10 puestos se destinan a servicios de atención a personas y servicios urbanos municipales. Lo explica Julio César Fuster, delegado de Recursos Humanos.
17: Un mensaje es que de cada 10 empleos, 7 lo destinamos a las atenciones a las personas y a los servicios urbanos municipales. Y el resto van a administración, turismo, cultura y servicios especializados. Por lo tanto, el peso importante de atención a la gente, de atención a la persona, recae en este plan de empleo municipal.
16: En esta ocasión, además de cubrir las plazas disponibles tras los procesos selectivos, se crearán bolsas de empleo para aquellas especialidades que actualmente no cuente el ayuntamiento. De este modo, si el consistorio meritense necesita realizar contrataciones, podrá recurrir a estas listas.
1: Gracias, Isa. En Plasencia, el muralista Abrea espera terminar el homenaje a Robe y Manolillo Chinato en la Plaza Puerto de Béjar en el mes de junio. Son 600 metros donde a través de bodegones se puede hacer un recorrido por la discografía y la poesía, murales que aunan tres disciplinas artísticas. Jimena Matías.
18: Sí, que muestran el poder del arte. Jesús Mateos está ya en pleno proceso pictórico. Ha terminado tres de los bodegones que está realizando en la Plaza Puerto de Béjar para homenajear a Robe y Manolillo Chinato. A través de entre 12 y 16 bodegones se podrá hacer un recorrido por la discografía desde Extremadura hasta Robe y de la poesía de Manolillo Chinato. Jesús Mateos, Brea.
19: Tenían una peculiaridad muy, muy clara, era la que ellos no querían aparecer en los murales de una manera física directa. Sí que estuvimos comentando en las reuniones que tuvimos que fuera un trabajo artístico con entidad propia, o sea, que no fuera una copia de algo que ya tuviéramos hecho, sino que generásemos algo nuevo, algo bonito desde mi parte como artista y que tuviese su creación artística como tema.
18: Un trabajo encargado por el Ayuntamiento de Plasencia, una obra que supone un reto, intervenir sobre 600 metros en diferentes planos, todo un museo al aire libre para el que se estudia completar e interpretar a través de códigos QR. El artista espera tenerlo listo para el mes de junio, aunque se puede asistir a su creación en directo.
1: Gracias, Jimena. Y en Badajoz, el Colegio de las Vaguadas celebra esta semana su Semana del Deporte, Salud y Movilidad Sostenible. Hay decenas de actividades, charlas de la Policía Nacional o clases con profesionales. Cristian Polanco.
20: Un programa muy completo que se desarrolla hasta el viernes. Los 350 escolares del Colegio de las Vaguadas reciben charlas de profesionales sanitarios, de clubes deportivos de Badajoz, asociaciones locales juveniles o de agentes de los cuerpos de seguridad, Policía Local y Policía Nacional. Es la Semana del Deporte, de la Salud y de la Movilidad Sostenible. Laura Garrido, directora del centro.
21: Escalada, una ruta en bici los de quinto y sexto durante todo el viernes, durante el día. Van a jugar pádel, vienen a enseñarles aikido, fútbol americano, frisbee, baloncesto, vóley.
20: Una semana que culmina efectivamente el viernes con una ruta en bicicleta. Otro asunto, se ha cancelado la actividad que desarrollaba la Fundación CB en la calle Montesinos 22. A las 8 de la tarde estaba prevista la actuación de Trío Sin Tiempo dentro del ciclo Jazz en Montesinos. La próxima cita el jueves con Arturo Serra y Perico Sambit Quintet.
1: Repasamos la actualidad de otros municipios de la región y comenzamos en La Albuera, que volverá a recrear la Guerra de la Independencia con la participación de unas 700 personas. María Díaz, buenos días.
2: Buenos días. Desde este fin de semana comienzan las recreaciones de la Batalla de La Albuera, fiesta de interés turístico regional. Durante 3 días el municipio se transformará en un escenario vivo con desfiles desde el viernes. El plato fuerte será el sábado con un mercado de la época, propuestas gastronómicas y la recreación de la batalla, además del Batalla Festival con la actuación de Guin África. El alcalde del municipio es Antonio Díaz.
3: Uno de los mensajes claros, contundentes que debemos hacer aprovechando que estaremos presentes representantes de todos aquellos países del espectro europeo, es un mensaje claro, no a la guerra. Creo que es fundamental que aprendamos de la historia.
1: El Ayuntamiento de Almendralejo ha puesto en marcha un nuevo gestor de citas para reforzar la atención en servicios sociales.
2: Es una herramienta moderna, ágil y sencilla que permite solicitar cita previa a través de distintos canales en función de las necesidades. La petición se puede realizar desde la web municipal, mediante un asistente virtual en WhatsApp, llamando por teléfono o de forma presencial. Con este sistema se pretende mejorar la experiencia de los usuarios y la coordinación interna. Además, las instalaciones municipales se han adaptado con pantallas informativas y equipos de autoservicio para facilitar la orientación y el acceso a los trámites.
1: Y la Junta va a investigar las fosas comunes de la Guerra Civil de Valle de la Serena y Hornachos. Además, continuarán los trabajos en Villanueva de la Serena y Fuentes de León.
2: El Gobierno regional continúa con los trabajos de localización y excavación de fosas comunes de la Guerra Civil. Por ello, la Consejería de Cultura ha sacado a licitación un nuevo contrato para llevar a cabo estas labores en 4 localidades pacenses. El presupuesto supera los 255.000 euros y el plazo de ejecución es de 4 meses. En concreto, en Valle de la Serena y Hornachos, los trabajos abarcan la búsqueda, localización, excavación y exhumación. Y en el caso de Villanueva de la Serena y Fuentes de León, continuar con las labores de investigación y exhumación ya iniciadas.
1: Y vamos ya con la crónica nacional, que pasa por los tribunales. En el Supremo, Ábalos ha negado todas las acusaciones en el caso Coldo y critica la investigación de la UCO y la Fiscalía. Jorge Solís, buenos días.
22: ¿Qué tal? Buenos días. El exministro de Transportes ha declarado durante más de 6 horas ante el Tribunal Supremo como acusado en el caso Mascarillas. José Luis Ábalos ha rechazado haber recibido dinero a favores del empresario Víctor de Aldama. Ha atribuido los indicios en su contra a un sesgo permanente en los informes de la Guardia Civil. Niega que exista ninguna prueba sólida y asegura que nunca ha intervenido en adjudicaciones irregulares o en enchufes en empresas públicas. Además, lamenta que al revelarse su intimidad se haya convertido en carne de meme.
23: 94.000 que tengo que explicar, porque lo demás serán dádivas o lo que usted quiera. Pero estamos hablando de dinero. Oiga, y sí, se pueden ocultar 100.000, 200.000, 300.000, pero es que estamos hablando de millones ya. Yo no he contratado jamás, no he formado parte de ningún órgano de contratación jamás. Toda esta intimidad tan reventada, ya soy un personaje, soy carne de meme.
22: El juicio ha entrado en su recta final, aunque se ha retrasado un día para los informes finales. La Fiscalía mantiene su petición de 24 años de cárcel para el exministro en esta causa.
1: El exdirector del CNI niega en la Audiencia Nacional cualquier implicación en el espionaje de Bárcenas en el caso Kitchen.
22: Sí, Felizán Roldán ha declarado como testigo y asegurado que el CNI no tuvo ninguna participación en esta operación. Ha insistido en que el servicio de inteligencia actúa conforme a la ley y que ningún gobierno le ha pedido realizar acciones ilegales.
24: Porque el Centro Nacional de Inteligencia no tuvo actividad alguna, ni por acción, ni por omisión, ni por sobre el caso en el que se me está preguntando. Ninguna, cero absoluto.
22: En este juicio también ha declarado este lunes el empresario Javier Pérez Dolcet, quien ha asegurado que el exsecretario de Estado de Seguridad, Francisco Martínez, también acusado en la causa, le había confesado haber actuado por instrucciones del exministro Jorge Fernández Díaz y María Dolores de Cospedal.
1: La exconsejera valenciana Salomé Pradas pidió cambiar el primer mensaje de alerta el día de la Dana por dudas legales.
22: Sí, es lo que dice el subdirector de emergencias, Jorge Suárez, que ha declarado ante la jueza que investiga la Dana. Dice que Prada solicitó modificar el primer borrador del sistema S-Alert. Según su testimonio, el CECOPI supo a las 7 de la tarde que el Barranco del Pollo se había ya desbordado. El primer mensaje planteaba pedir a la población que permaneciera en sus casas. Sin embargo, la entonces consejera de Interior pidió revisarlo por posibles implicaciones legales. La alerta definitiva se envió aproximadamente 1 hora más tarde.
1: Interceptan en el sur de Canarias el mayor alijo de cocaína en España con 30.000 kilos.
22: Sí, la Guardia Civil ha intervenido un cargamento récord de droga en un mercante interceptado en aguas cercanas a las Islas Canarias. Según la Asociación Unificada de la Guardia Civil, se trata de unas 30 toneladas de cocaína. El buque con bandera de las Islas Comores había salido de Sierra Leona y se dirigía a Libia. Las autoridades han procedido a su interceptación y este martes se va a inspeccionar la descarga de la mercancía. El ministro del Interior, Fernando Grande-Marlaska, ha destacado la magnitud de la operación.
5: es uno de los más importantes, diría, no solamente a nivel nacional de incautación, sino a nivel internacional. Se va a realizar el registro del buque y ahí se va a poder determinar.
22: La investigación sigue abierta para determinar la red criminal detrás de este envío.
1: Ya en el exterior, Rusia y Ucrania plantean un alto el fuego, pero discrepan en su duración y condiciones.
22: Sí, Moscú y Kiev han abierto la puerta a una tregua, aunque sin un acuerdo claro. El presidente ruso, Vladimir Putin, propone un alto al fuego limitado los días 8 y 9 de mayo, coincidiendo con el Día de la Victoria, que es la festividad que conmemora la victoria soviética en la Segunda Guerra Mundial. Volodymyr Zelensky ha aceptado la idea, pero plantea ampliarla hasta desde la medianoche del 5 al 6 de mayo. Sin embargo, los recelos entre las dos partes se mantienen después, sobre todo, de que drones ucranianos hayan logrado impactar objetivos cerca de Moscú.
1: Y un apunte más, Irán acusa a Estados Unidos de matar a 5 civiles en un ataque a 2 embarcaciones.
22: Sí, Teherán asegura que se trataba de barcos civiles y niega que fueran lanchas militares. Estados Unidos, por su parte, sostiene que ha neutralizado varias lanchas rápidas iraníes que amenazaban el tráfico marítimo. Arabia Saudí, por su parte, alerta de una nueva escalada militar en el Golfo y ha pedido que prosigan los esfuerzos de mediación. Pese a la tensión en el estrecho de Hormuz, el petróleo Brent para entrega en julio está cayendo este martes en torno al 1% y cotiza a $113 por barril.
6: Ya viene mayo por esas cañadas, espigando los trigos y ganando cebadas.
1: Pues ya viene mayo, además hoy con fresquito, Carlos.
7: Sí, casi más que de la primera semana de mayo, las temperaturas nos dejan esta mañana un ambiente de finales de marzo o de principios de abril, y es que los termómetros mantienen esta mañana la tendencia a la baja y nos hemos levantado hoy con valores por debajo ya de los 8 o 10 grados en todas las estaciones, e incluso vemos mínimas que rebajan los 7 y hasta los 5 grados este martes. Unas temperaturas unos 2, 3, 4 grados por debajo de las de ayer, que completan un primer tramo de la mañana algo más que fresco o frío incluso. Eso sí, a medida que avance esta primera mitad del día, las temperaturas comenzarán ya a remontar y, a pesar de todo, las máximas no nos van a dejar hoy muchas novedades, es decir, esta tarde alcanzaremos de nuevo los apenas 20, 22, 23 grados de la jornada de ayer. Unas temperaturas, en cualquier caso, también estas máximas algo bajas para este tramo de la primavera, y todo en un día de nuevo con poquito movimiento, que no hará, con un poquito de viento, que no hará sino reforzar aún más la sensación de día algo fresco en una jornada con poquita actividad de nuevo por aquí. La mañana se ha levantado con el cielo despejado y a lo largo de esta primera mitad del día veremos en general muy pocas nubes, aunque a medida que avance la mañana, ya sobre todo y en el tramo central de la jornada y la primera mitad de la tarde, sí volverán a asomar algunas nubes de nuevo por toda la mitad norte y el oeste. Nubes que no van a ser muy compactas ni demasiado abundantes, salvo en el extremo norte y el noroeste, por donde a ratos, en la segunda mitad del día, sí veremos hoy el cielo algo más cargado y por donde de nuevo, igual que ayer, no descartamos incluso algún chaparrón puntual. Precipitaciones que no van a ser demasiado destacables y que volverán a ser débiles y bastante dispersas.
1: Tiempo ahora para la información del servicio público. Comenzamos con el precio de la luz, que baja este martes, Lucía.
8: Para el segundo día de la semana, el coste de la luz en España va a ofrecer un leve respiro. Hoy el coste de la electricidad es de 64 euros. La hora en la que más cara se paga la luz, eso sí, es de 7 a 8, donde el precio es superior a los 118 euros. De 11 a 6 de la tarde, el precio se encuentra por debajo de los 2.
1: ¿A qué precio encontramos hoy el combustible?
8: La gasolina continúa en 1,58 y el gasoil en 1,74.
1: ¿Y dónde se encontrarán los equipos del Banco de Sangre de Extremadura?
8: Podemos donar sangre en Plasencia, en su ayuntamiento de 5:30 a 9:30, en Olivenza, en su centro de salud también a la misma hora, y por último en Cáceres también, en su ayuntamiento, pero esta vez de 10 a 2.
1: Y vamos a terminar con algunas ofertas de trabajo que podemos encontrar en el portal Sexpemplea.
8: En Valverde de Leganés se necesita un responsable de logística con contrato indefinido y jornada completa. Se requiere experiencia previa en logística, almacén o gestión administrativa. En Cáceres se necesita un ayudante de cocina, contrato indefinido, pero a jornada parcial, eso sí. Y ya por último, en Badajoz se busca un peluquero o una peluquera con experiencia acreditable y jornada de 20 horas semanales.

0: 8 y 48 minutos. Vamos a saber qué cuenta hasta ahora la prensa digital. Consuelo Carrasco, buenos días.
1: Buenos días, Javi.
0: Venga, que es martes. Empezamos por esta casa, por canalextremadura.es.
1: Leemos que Rheinmetall ampliará su fábrica de Navalmoral para producir 22.500 toneladas al año. El periódico Extremadura dice que la plaga que amenaza el campo son 75 municipios contra la langosta mediterránea. En el Hoy, los nuevos horarios de Renfe retrasan hasta 20 minutos los trenes con Madrid. Y en el diario.es, como hemos empezado, la armamentística Rheinmetall ampliará su fábrica para producir esas 22.000 toneladas.
0: ¿Y en los diarios de ámbito nacional qué encontramos?
1: En El País, que el español Miguel Barreno regresa tras pasar más de 6 meses detenido por el ICE en Estados Unidos. Dice, se te va apagando la vida. En El Mundo, los cambios en rojo en el informe final de Luzón, el fiscal, revelan la orden de la fiscal general que limita la colaboración contra la corrupción del PSOE. En La Razón, Ábalos, José Luis, encalla en su justificación de los pagos de Koldo García y de las dádivas. Y en el ABC, el gobierno asigna 69.000 millones a defensa de espaldas al Congreso.
0: Y en los deportivos, otra cosa, ¿no?
1: Otras cosas. En el AS, Estocolmo, París, Cagliari, la otra cara de Mbappé. Y en Mundo Deportivo, Gordon, el tapado del Barça para el extremo.
0: Y vamos a terminar en el sur de África para hablarles del que se considera último monarca absoluto de ese continente, el de Suazilandia, que ha celebrado por todo lo alto sus 40 años en el trono. Lo leemos en El Mundo.

0: Sí.
1: A este, esto es una cosa que he encontrado en internet, que la letra tiene eso enjundia. Dios salve al rey de la canción, a este hombre no hace falta que le salve el rey ni nadie. Nuestro protagonista se llama Mswati III. La semana pasada estuvieron de fiesta en su terruño porque cumplía 58 años y celebraba, como dices, cuatro décadas de reinado.
2: Jolín.
1: Su país, que se llamaba Suazilandia, si lo hemos conocido todos hasta hace 6 años. Pero este hombre decidió que era la hora de escribir de una forma distinta porque se confundía Suazilandia con Suiza. Así que cambió el nombre por el de Eswatini.
2: Ah, estupendo, mucho más sencillo.
1: Mucho más sencillo. Tierra de los Suazis, por cierto, con lo cual está haciendo el tonto. Como decimos, un rey absolutista manda más que habla, por ejemplo, ordenó a las viudas de su país que no se pusieran las túnicas negras de luto para no fastidiarle los festejos. Los partidos políticos están prohibidos allí, lógicamente, no hay derechos individuales. Y ataca a la comunidad LGTBI. Básicamente, pues cumple las características de un dictadorzuelo de 3 al cuarto. Durante la semana de fiestas ha recibido regalos como cualquier cumpleañero. Por ejemplo, 250 cabezas de ganado, comida, dinero. Entre pitos y flautas, Javi, los regalitos sumaban 500.000 euros. Minucias para Mswati III, porque se calcula que tiene una fortuna como mínimo de 50 millones de eurazos. Su pueblo, pobre, pobre de solemnidad. Terminamos con otras curiosidades, queridos oyentes. Este señor sucedió en el trono a su padre, que reinó 82 años, tuvo 70 mujeres y 210 hijos. Bueno,
2: Jolín.
1: Los hijos los tuvieron sus mujeres, no él. Swati III ha tenido, de momento, 16 mujeres. A los reyes de Suazilandia, o Eswati, como prefieran, les escogen a las dos primeras esposas por razones de Estado. El resto pueden elegirlas ellos solitos. Y la reina madre es conocida como reina elefante.
2: Madre mía, vaya cumpleaños.
1: Sin comentarios.
2: Gracias, Consuelo. Y vamos con los deportes. El Coria jugará ante la Deportiva Minera la primera eliminatoria por el ascenso a Primera Federación. Iván Guerrero, buenos días.
3: Muy buenos días. Rival conocido para el Coria, se medirá el subcampeón del grupo cuarto, el grupo de la Extremadura. De hecho, el Coria se va a enfrentar a una Deportiva Minera que acarició el ascenso directo el domingo, pero que acabó empatado a puntos con el Extremadura por esa victoria azulgrana en el descuento. Rival difícil, por tanto, para un Coria que quiere dar la sorpresa y sigue aspirando a todo. Alfonso Gutiérrez, director deportivo del Coria.
4: Nos ha tocado posiblemente uno de los desplazamientos más complicados para hacer de Coria por la distancia que hay, pero bueno, sin miedo a nada, a preparar el partido y la eliminatoria de Cella para, bueno, pues pasar y estar en 15 días aquí en la final.
3: La ida de este Coria Minera se jugará el sábado en la isla a las 6 de la tarde. Lo podrán seguir en Extremadura en juego. También conocíamos ayer de qué comunidad autónoma será el rival del equipo extremeño que dispute la final nacional por el ascenso a Segunda Federación. El representante extremeño se enfrentará a un aragonés, con la vuelta además lejos de Extremadura. A la espera de saber quién será el campeón del grupo aragonés, entre los 5 primeros van a acabar seguro Cuarte, Monzón, Calamocha y Épila. Huesca B y Caspe se disputarán la última plaza el domingo. Y en Primera Federación, el cadereño declara medio día del club su importante partido del sábado ante el Madrid Castilla. Esto quiere decir que todo el mundo tendrá que pasar por taquilla. Con el abono habrá que pagar un suplemento de 10 euros en tribuna, 7,5 en preferencia y 5 euros en fondo. La entrada para el público general oscila entre los 10 y los 20 euros. La medida llega en el penúltimo partido en casa de la temporada y con la permanencia en juego. El cacereño está a un punto de la salvación y quedan 9 por disputarse. ¿Cuántos necesita el cacereño? Julio Cobos no hace cuentas.
5: Pensando solo y exclusivamente en el siguiente partido. Nosotros vamos a tratar de preparar lo mejor posible el siguiente partido contra el Castilla. Tenemos Castilla-Zamora fuera y terminamos con el Talavera y no queremos mirar muy lejos ni echar cuentas.
3: El cacereño jugará ante el Castilla el sábado a las 9. El Mérida, por su parte, con el playoff ya demasiado lejos, visitará el sábado a las 2 a un Baracaldo que lucha por el ascenso. El equipo romano empieza a preparar el partido. Por lo demás, hoy siguen los actos de celebración de la Extremadura, con la visita a las instituciones y la ofrenda floral a la patrona de la ciudad. Y en baloncesto, el Alcáceres empieza a preparar el que podría ser su último partido de la temporada. Las cacereñas visitarán el sábado a las 7:30 a Ardoy. Es la vuelta de cuartos de final por el ascenso, con la clasificación muy difícil para las extremeñas. El Alcáceres llega con una desventaja de 17 puntos, pero queriendo creer en la remontada. En ese discurso va a insistir Jesús Sánchez.
6: No tienes nada que perder, es al final una cosa buena que tenemos, es lo que acabo de decir, ¿no? Nuestra virtud y nuestro defecto, ¿no? Si seguramente enganchamos una salida buena, pues también somos capaces de llegar allí a hacer un partido donde tengamos opciones, ¿no? Creo que tenemos que ir por ahí y ya está.
3: Para el partido, sería duda Lucía Fontela, que se retiraba en la ida por una lesión en el tobillo. Ya en atletismo, David García Zurita y Jorge Hernández han llegado hace unas horas a España tras su participación en el Mundial de Relevos, donde García Zurita brilló especialmente al conseguir la plaza mundialista con el 4x400 masculino y el 4x400 mixto. Los dos empiezan a pensar ya en la jornada de la Liga de Clubes que el Atletismo Badajoz disputará en Pamplona. Por cierto, en primera femenina, el CAPEX será el anfitrión de su encuentro el próximo 17 de mayo. Y fuera de la región, Arsenal y Atlético de Madrid se juegan hoy a las 9, la primera plaza de finalista en la Liga de Campeones. El que gane pasará a la final, tras el 1-1 de la ida. Ayer en primera terminó la jornada con una importante victoria del Sevilla ante la Real por 1-0. Los sevillistas salen del descenso. Y en ciclismo, hoy tercera etapa de la Vuelta a España entre Padrón y Coruña. Francisca Coch es la nueva líder de la carrera. Sari Bosuit se llevó ayer la victoria en San Cibrao das Viñas.
2: Y vamos con la cultura. Cristina Silveira va a dirigir la gala de los premios Max, que se van a entregar en Mérida, falta menos de un mes. Van a ser el 1 de junio a las 10 de la noche. La grandeza es el lema de esta edición. Olga Ayuso, buenos días.
0: Muy buenos días. Se agarró, dice, a la frase sic parvis magna, no hay grandeza sin pequeños comienzos, y es que hay que ir poco a poco para conseguir tus sueños e ideales. Esto, decía Cristina Silveira, nos lo da el arte también, la capacidad de poder imaginar, actuar y generar. Para ella, la entrega de los galardones supondrá un viaje rizomático que indagará desde el origen más ancestral del teatro a toda la antigüedad grecolatina, pasando por el clasicismo y el barroco, hasta llegar a lo más contemporáneo.
7: Hemos formalizado un coro de intérpretes, bailarines y actores y actrices de como 17 extremeños, con una banda en directo, una formación musical de 10 musicazos también extremeños, y después estará... Pasaremos por algunos de estos mitos que se han recorrido estas arenas del romano, ¿no?
0: Su compañía Carling Danza celebra este año su 35º aniversario. En la gala tendrán un enorme peso los personajes femeninos, tanto sobre el escenario como en la concepción del espectáculo. Ceres, la Medea de Margarita Xirgu, y Écuba, un homenaje a las madres que viven la guerra. Además, la celebración va a rendir un homenaje a la poeta extremeña Catalina Clara Ramírez de Guzmán, que se autodefinía como la Diana Cazadora. Y la formación hará que los mensajes diseñados por la coreógrafa cobren vida. Los audiovisuales los realizan los cómicos crónicos. Juan Vázquez definía su objetivo para público y premiados.
8: Que se sientan arropados por toda esta atmósfera que vamos a generar y que va a ayudar a potenciar la sensación de grandeza que deben transmitir estas escenas que van a recorrer de alguna manera toda la historia artística, la historia del arte escénico, ¿no? Y particularmente de la danza.
0: Y seguimos hablando de teatro porque el Festival de Teatro Clásico de Alcántara cumple 40 años. Del 1 al 9 de agosto se va a celebrar con 13 compañías extremeñas La Vuelta de la Zarzuela y un montaje especial de Rafael Álvarez, El Brujo. El escenario del Conventual de San Benito acoge 4 grandes montajes. El primero, el 6 de agosto, con él, por supuesto, Rocío Montero es la directora del festival.
9: La segunda venida de Cristo o el yoga de Jesús. Una producción nueva del Brujo. No podemos deciros mucho sobre su sinopsis porque ya sabéis cómo es el Brujo y es difícil de entender un poco dónde nos va a llevar. Lo que sí que es verdad que es el actor, la compañía que más veces ha pisado el Festival de Teatro Clásico de Alcántara y que siempre ha llenado el festival, por lo tanto tenía que estar en esta 40 edición. Se le va a rendir un pequeño homenaje y él va a devolver ese homenaje en forma de palabra, haciendo una pequeña adaptación de su obra para el pueblo de Alcántara.
0: También estará la Compañía Nacional de Teatro Clásico con Lucas Escobedo, con Farra, Casa de Dos Puertas Malas de Guardar de Verbo Producciones. Y el día 9 vuelve al Conventual de San Benito la Zarzuela a petición del público, cosa que nos encanta. Nos vamos con música. No nos va a dar mucho tiempo a escucharle, pero es João Afonso, Mozambique y Portugal. Se unen en un concierto imperdible, suyo, por supuesto, en el Auditorio Santa Ana de Plasencia a las 8:30 de la tarde. Adiós.
2: Gracias, Olga.

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Muy buenos días, gracias por estar, por acompañarnos, por hacer posible cada día este viaje que emprendemos en una jornada como la de este martes, hoy 5 del mes de mayo. El año sigue siendo el mismo, no hemos cambiado, 2026. Día único, día irrepetible, no hay otro igual, con lo cual nosotros intentaremos aprovechar, estrujar y hacer llegar, como siempre, esa información de interés, información de servicio, información con la que puedes abordar esta jornada, este día, este martes, y ya les emplazamos a seguir lo que es habitual en esta primera hora, lo que llegará a partir de la segunda y vuelve, sí, cosas de niños, tras ese periodo de vacaciones y Maika Portillo hoy nos hablará de algo importante para la construcción de cualquier ser humano, el apego. Un vínculo importantísimo para el desarrollo de cualquier ser humano, para entenderlo, para saber por qué es importante y también para conocer los tipos de apego que se pueden dar. ¿Cómo lo hacemos? Quienes tenemos esa enorme responsabilidad de ser madres, de ser padres y de ejercer de la mejor manera posible para que nuestros hijos sean seres humanos autónomos, responsables, con una buena autoestima y darle pues esas herramientas que le permitan ser felices en la mayor parte del tiempo. Luego está el mundo y luego está cómo se presente cada día, pues esa vida que nos dejará hoy, como siempre, noticias a las que atenderemos. Estaremos pendientes de cuánto ocurra hoy para dárselo a conocer, para saber cómo se mueve pues ese mundo, cómo se mueve nuestro entorno más inmediato, en nuestra parcela pues de ámbito geográfico, en nuestra localidad, será lógicamente lo que más nos interese. Un poquito más allá, pues estará el ámbito regional, autonómico, nacional, internacional, y llegaremos, no sé si hoy al espacio o no, pero en cualquier momento podemos llegar, por supuesto. ¿Qué es lo que hoy nos preocupa? ¿Qué es lo que hoy nos ocupa? A eso nos dedicaremos en los próximos minutos y, por supuesto, les emplazaremos a que si algo tienen que decirnos, puedan utilizar esas líneas de teléfono, también esas redes sociales, para dejarnos algún mensaje que debamos conocer. 924-52-52-10, 52-52-11. Pues a modo de inicio, vamos a dar ese consabido recorrido. Hoy pues me tocará en solitario Isabel Díaz, quien ya se presenta ante ustedes y quien les dice que en principio pues no contaremos con los habituales compañeros, pero sí nos vamos a dar una vueltecilla por esa información hoy de alcance, de interés, y así sabemos y conocemos, según la encuesta que hace, sabemos, el CIS andaluz, concretamente el Centra, de lo que son previsiones de voto para las formaciones que concurren a las elecciones autonómicas del próximo 17 de mayo. Según ese sondeo y según esa encuesta, el Partido Popular de Andalucía bordearía la mayoría absoluta el 17 de mayo con 22 puntos sobre el PSOE, y Vox seguirá al alza, es lo que se cuenta en esas, bueno, pues en esas conclusiones de esa encuesta que se hace a los votantes de las diferentes formaciones políticas. En principio, esto es información de interés, esa es información que hoy también damos a conocer. Pero también hoy sigue siendo de interés el juicio por las mascarillas. Ábalos descarta mordidas de Aldama y difiere de los 94.000 euros sin justificar que le achaca la UCO. Es menos, mientras sabemos que Anticorrupción mantiene las penas para Ábalos, Koldo y Aldama, y el Partido Popular reduce a 5 los años de cárcel para el empresario. También hoy la crónica internacional nos vuelve a llevar a esa zona de conflicto internacional en la guerra de Irán. Estados Unidos afirma que el objetivo final del plan de Trump en Hormuz es crear una ruta bidireccional, mientras Irán acusa a Estados Unidos de matar a 5 civiles en los ataques en los que Washington alega haber neutralizado lanchas iraníes. Vuelve a activarse de alguna manera ese polvorín y nos vuelve a centrar la atención en algo que desde luego lleva ya semanas, ya meses, sin dejarnos tranquilos. Y hablamos pues de esa encuesta de población activa de la que hoy conocemos los datos referidos al mes de abril. Según sabemos, la Seguridad Social supera la barrera de los 22 millones de afiliados medios tras sumar 223.685 en abril.
La hostelería, impulsada por la Semana Santa, concentró casi la mitad del incremento del empleo el mes pasado, con 111.335 nuevos afiliados. Así sabemos, en un mes habitual en el que pues es normal tener también esos buenos datos, esos datos de romper la barrera de los 22 millones de ocupados, impulsada pues por ese sector. Los datos publicados en este martes por el Ministerio de Inclusión, Seguridad Social y Migraciones. Datos que hoy serán analizados desde diferentes perspectivas y seguramente con diferente enfoque. Vamos a ocuparnos también de otro asunto que también mantiene pues esa actualidad y la centra en ese virus en el que también hay, bueno, pues personas españolas, personas de nacionalidad españolas incluidas en ese crucero que tiene y está soportando un brote de antivirus. Sanidad confirma que hay 14 españoles a bordo del crucero con ese posible brote de antivirus. La naviera está barajando la opción de navegar hasta Las Palmas o Tenerife como punto de desembarco. Sabemos que algunos puertos se han negado a que ese desembarco se produzca. Concretamente, el Ministerio de Sanidad ha informado que 13 pasajeros y un miembro de la tripulación españoles se encuentran en el crucero afectado por un posible brote de antivirus, cuyas evidencias actuales apuntan a un contagio producido a bordo, según ha señalado la agencia Europa Press. El departamento que dirige Mónica García mantiene contacto permanente con la Organización Mundial de la Salud y con autoridades implicadas de Países Bajos, de donde es la naviera Ocean White Expedition, y del Reino Unido, quien ha facilitado toda la información verificada de la que disponga. El crucero de lujo partía del puerto argentino de Ushuaia y se dirigía a Cabo Verde con destino final en las Islas Canarias. En Sudáfrica, donde la embarcación hizo una escala, se realizaron análisis y uno de los cadáveres dio positivo en antivirus. Las evidencias actuales apuntan a que se contagiaron en la propia embarcación. Pues un problema de salud que desde luego preocupa y desde luego nos mantiene totalmente alertas. Más asuntos que hoy también conocemos, y es el incendio que se ha producido en una explosión en una fábrica de fuegos artificiales en el centro de China, en el ámbito internacional. También sabemos que el OIEA, el Organismo Independiente de Energía Atómica, detecta daños en la central nuclear de Zaporilla causados por un ataque de dron. Así lo conocemos. Esta agencia dependiente de las Naciones Unidas detectaba daños en la parte de una central nuclear de Zaporilla ubicada en territorio ucraniano bajo control de Rusia tras el impacto de un dron contra el laboratorio de control de radiación externa de la central, registrado este pasado domingo. En su visita, los técnicos de este organismo observaban daños en alguno de los equipos de vigilancia meteorológica del laboratorio que ya no están operativos. Pues información en este caso que conocemos también en la crónica de sucesos. Ha sido detenida una mujer por presunto asesinato de su pareja en Salt, en Girona. Los Mossos de Escuadra detenían a esta mujer por esa relación con la muerte violenta de un hombre en Sal este lunes por la tarde. Una detención que se produjo cuando la mujer se presentó en dependencias policiales para informar de que había matado a su pareja en el domicilio de ambos, y tras desplazarse agentes de la policía catalana hasta el lugar, localizaron el cuerpo de un hombre sin vida que presentaban signos de violencia. Parece ser que no constan antecedentes violentos entre ambos y la causa queda secreta. Es información de interés, pero que también nos lleva a la crónica regional, una crónica que hoy se abre con esa elección de plazas de los nuevos MIR, que ya tienen por lo menos 4 plazas elegidas en Extremadura. 4 de los 700 mejores MIR eligen en Extremadura. También sabemos que uno de los mejores, concretamente el mejor extremeño situado, se va hasta Salamanca. Y hablamos de médicos. La huelga de médicos cancela 2.000 cirugías y 200.000 consultas en nuestra comunidad. Hoy hablaremos con dos médicos ya en situación de jubilación. Son la pareja formada por José Luis Cidra y Carmen Vela. Estarán con nosotros en la sección La Entrevista a partir de las 12 y con ellos también abordaremos este asunto, esas demandas del Estatuto de los Médicos desde su perspectiva ya como profesionales sanitarios jubilados, pero sin duda alguna con un conocimiento pues también importante de lo que es ese oficio. También conocemos hoy, y así lo muestran diferentes medios, que el CEFOT alcanza su capacidad máxima con un récord de mujeres, un total de 1.621, mayormente alumnas, se incorporan al Centro de Instrucción Cacereño. Es parte de la información que hoy conocemos en materia
de nuestra comunidad autónoma, una información que hoy complementaremos con medios en diferentes y que nos situará, pues, en ese sentido, en la información que conocemos desde diferentes puntos de la comunidad. Concretamente, la Guardia Civil también sabemos organiza este viernes en Bonal de Ibor una batida de búsqueda de Rosalía Cáceres, desaparecida hace 6 años, en el año 2020. También sabemos que 3 hombres han sido detenidos in flagrante cuando robaban en el catalizador de un coche en la autopista de Badajoz. Y en materia musical también conocemos, pues, algo relevante. Extra Música cierra su edición de 2026 con el doble de asistente y más de 40 horas de música en directo. Pues es parte de una información que hoy contrastamos y que hoy les damos a conocer. Mientras que en materia laboral, el sindicato CESIF pide que la Junta negocie un gran acuerdo de legislatura para mejorar condiciones de los empleados públicos. Una información que hoy rescatamos en portada de lo que son medios, de lo que son también agencias, y que hoy nos llevan, pues, lógicamente, también hablar del ámbito de la localidad. Ayer teníamos conocimiento ya de lo que va a ser esa agenda de citas teatrales para estos próximos días, para estos próximos meses, y así sabemos que ya este próximo viernes vamos a tener cita con la obra Pijama para 6, protagonizada por Gabino Diego, por Isabel Gaudí, por Emaya Vargas, Jesús Cisneros, Francisco Cánovas y Sabrina Praga. Será a partir de las 9, las entradas ya están a la venta en anticipado, el precio de 7 euros, 10 euros en taquilla, y que entendemos que la venta, como es habitual, siempre se produce a través del de la página web del Ayuntamiento y también en presencial en la Casa de Cultura, en la Conserjería. Son informaciones junto con también la previsión del tiempo que hoy realizamos y que nos dejan, pues, unos cielos despejados, pero ojo, bajas temperaturas máximas de 22 grados. Temperaturas que, por cierto, no van a subir tanto como se esperaban, tampoco para las próximas jornadas, y que dejan incluso la probabilidad de que la lluvia haga acto de presencia de cara al fin de semana, el sábado, el domingo y el lunes. Hay probabilidades de que existan precipitaciones. Unas temperaturas más igual de marzo, pero ya saben el refrán, cuando marzo mallea, mayo marcea. Y es lo que parece ser está haciendo, temperaturas bastante bajas, las que se soportan en la madrugada, 7 grados de mínimas, las que hemos tenido ocasión de vivir en este día. Asuntos que nos dejarán también información de interés de cara a eventos deportivos que se van a producir en las próximas semanas en nuestra localidad. De hecho, pues ya tenemos algún detalle más sobre ese encuentro internacional de relevos de España, Portugal y el Gran Premio Villafranca, que se va a celebrar el 20 de mayo en la Ciudad Deportiva de Villafranca de los Barros, y también una cinta importante con el voleibol, que trae también a Villafranca de los Barros un evento importante a partir de mañana mismo. A partir de mañana, día 6, Villafranca y concretamente el Colegio San José se convierten en el epicentro del voleibol nacional. Pues el deporte parece ser que concita la mayor parte de una actualidad deportiva, de una actualidad y de una vida que se vive en estos días en Villafranca, no exenta de esa mirada que también hacemos hacia lo que es concretamente San Isidro 2026, una fiesta que poco a poco va tomando y va cobrando forma, ya vamos conociendo, así lo va haciendo la Hermandad de San Isidro, dándonos pistas de por dónde irá esa cantidad de grupos que se van a dar cita en la caseta de la Hermandad, en la caseta municipal, en los días de la romería. A partir del jueves, día 14, y durante todos esos días de San Isidro, viernes 15, sábado 16 y domingo 17, ya tienen a su disposición ese programa de actividades, y esa será parte también de una información que va a llevarnos a atender a asuntos que también se celebran en estos días en nuestro municipio. Así vamos abriendo boca en esta jornada, les vamos dando cuenta de cuánta información genera nuestra ciudad o la agenda también informativa de estos días. Concretamente sabemos
que hoy a las 12 se va a inaugurar en la sede de la Asociación Cultural y Recreativa Últimas Bordadoras, la Cruz de Mayo, que con tanto esmero, con tanta dedicación y con tanto gusto, pues se realizan las bordadoras de nuestro pueblo. Ya saben, y en cuanto a bordados, recuerden, en exposiciones, también esa cita que tienen y que van a poder encontrar hasta finales del mes de mayo, Bordados de Amor, esas prendas, esas vestimentas, esos ajuares de la Virgen Coronada que se pueden visitar en la Sala 1 de la Casa de Cultura. 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

Pues un poquito de más música, pero eso sí, cuando tenemos oportunidad también nos gusta, antes de centrarnos en esa actualidad, que nos llega a través de la cita con nuestra localidad, con esa información que conocemos en última instancia y que les daremos a conocer, pero cuando nos gusta, como digo, rescatar esos momentos vividos en algunas citas musicales importantes, como es la celebración de ese Día Internacional del Jazz, que el pasado viernes pues se celebraba de una manera muy especial el pasado jueves en el Frida Tapas o en la cafetería de la Casa de la Cultura. Es la Escuela de Música, es el aula de pop rock, de jazz, quienes realizaban pues intervenciones como estas que ya recuperamos y que hoy escuchamos. Así también se celebra la música, ese estilo musical.

0: Pues todos los estilos musicales también se dan cita en esas audiciones, en esos conciertos que tanto disfrutan los intérpretes y sobre todo ese público que está llamado a celebrar ese Día Internacional del Jazz, que bueno, pues hace unos días tenía esa representación, ese concierto en directo en la cafetería de la Casa de Cultura Aulas de Jazz, de Pop Rock. Es el pasado jueves día 30 de abril para celebrar pues ese género musical. Nos vamos a la información.
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0: Pues bien, abrimos la puerta a la información de interés, información de relevante. En esta jornada es martes, es 5 de mayo, una jornada que vuelve a tener temperaturas bastante más bajas, igual que lo que se espera precisamente para este tiempo. Es máximas de 22 grados, las mínimas han sido pues incluso más bajas de 7, podríamos decir, en nuestro municipio. En esta mañana seguirá más o menos la misma tónica y de cara al fin de semana pues la probabilidad de que la lluvia haga acto de presencia. Se presenta un San Isidro, pues igual fresquito. Vamos a mirar a esa actualidad que hoy nos deja ya información de alcance a nivel de gestión del suelo municipal y concretamente también lo hacía ayer a través de una pequeña pieza de vídeo el alcalde de Villafranca y con la información que ya les referimos. Se abre el proceso de licitación para 3.900 metros cuadrados de suelo público destinados a uso empresarial en la zona de La Herrera. Empresas interesadas que cuentan con un plazo de 15 días para presentar su solicitud. Pues una información de la que ayer conocíamos ese detalle y que a partir de ya mismo pues se pueden presentar, como decimos, con 15 días de plazo para hacer esas solicitudes y ocupar esa zona. Zona de La Herrera. También conocíamos en el día de ayer citas importantes a nivel deportivo. Bueno, pues a nivel deportivo podemos decir que un acontecimiento del que nos da cuenta el Club Atletismo Perciana Extremadura. Concretamente, la Selección Española de Atletismo participa de un evento internacional en nuestra ciudad deportiva. Será el próximo 20 de mayo, Encuentro Internacional de Relevos España-Portugal y además el Gran Premio de Villafranca de los Barros. Sede Villafranca, en este caso, una oportunidad irrepetible, un espectáculo que además pues también va a disputar y va a acoger ese Gran Premio Villafranca Ciudad del Deporte con la participación de atletas de élite como el gran David Barroso compitiendo ante su gente. Pues en Villafranca se convierte nuevamente en Ciudad del Deporte y Ciudad del Deporte también, por otro motivo, porque otro evento de carácter nacional tiene, pues a partir de mañana, Villafranca y concretamente las instalaciones del Colegio San José se convierten en el epicentro del voleibol nacional, instalaciones que han sido elegidas como cosede oficial del Campeonato de España de Voleibol Junior Masculino, que del 6 al 10 de mayo pues va a coger el Colegio San José los mejores talentos de este deporte en una cita que promete emoción, esfuerzo y el mejor ambiente deportivo, presencia de deportistas procedentes de clubes de toda la geografía española, concretamente los pabellones, pistas central y auxiliar serán el escenario de partidos desde la fase de grupos hasta la lucha por las medallas, un evento que refuerza también la apuesta por el deporte base y la formación integral de jóvenes. El acceso para el público en general se realizará por la puerta de las instalaciones deportivas y puedes acudir, lógicamente, a animar esos partidos que a partir de mañana coge, como ya decimos, como cosede el Colegio San José de Villafranca. Otras iniciativas que también va a coger Villafranca, en este caso, pues también como Olimpiadas, pero de otro tipo. Según hemos podido conocer, Villafranca de los Barros será, en este caso, el epicentro de las matemáticas con la celebración de las 34 Olimpiadas Junior de Extremadura. La Sociedad Extremeña de Educación Matemática Ventura Reyes Prosper, en colaboración con la Junta de Extremadura, organiza esa Olimpiada Matemática Junior para estudiantes de segundo de educación secundaria obligatoria que culminará en Villafranca con una fase autonómica llena de retos y convivencia. Será del 8 al 10 de mayo. Como ya decimos, se pone el broche final a una edición en la que han participado pues ni más ni menos que 1.447 estudiantes de 123 centros educativos, de las cuales solo 30 finalistas participarán en esta jornada de Villafranca. El objetivo de este certamen es poner a prueba el ingenio y creatividad del alumnado a través del planteamiento de cuestiones y problemas cuya resolución no es evidente a primera vista. Se busca huir de ejercicios puramente aritméticos, formulando retos que supongan pensar, razonar y modelar matemáticamente situaciones de diversa índole. El propósito de esta sociedad matemática Aventura Reyes Prosper a través de esta actividad es acercar la parte lúdica, creativa y de reto de las matemáticas y que no sea percibida como una mera aplicación de algoritmos. Durante 3 días, los 3 centros de educación secundaria de la localidad, el Colegio Nuestra Señora del Carmen, el Colegio San José y el Instituto Meléndez Valdés, con la colaboración del Ayuntamiento de Villafranca, se convierten en el escenario matemático junior. El viernes dará comienzo con un circuito matemático que transformará calles y el patrimonio cultural de la localidad en un gran aula al aire libre. Tras esta actividad, actividad, los estudiantes podrán disfrutar de diversas propuestas de convivencia pensadas para fomentar el compañerismo y el intercambio de experiencias. El sábado por la mañana se llevará a cabo la prueba individual en el Instituto Menéndez Valdés de Villafranca de los Barros, donde los 30 participantes deberán resolver un cuestionario y dos problemas que requerirán de nociones de aritmética, álgebra, geometría y estadística, junto al uso de diversas estrategias de pensamiento y razonamiento matemático. Se completará la jornada con una visita al Museo Histórico Etnográfico y del Vehículo Clásico de Villafranca de los Barros y tras la comida tendrán actividades lúdicas y de convivencia en el Bites. Por la noche habrá actividades que promuevan el conocimiento del entorno, las tradiciones y la cultura extremeña. El domingo se llevará a cabo el acto de clausura, concretamente en el Teatro del Colegio San José. En este, además de estudiantes, estarán invitadas todas las familias de los participantes. Un acto en el que se entregarán diplomas y premios y se anunciará a los dos estudiantes que representarán a Extremadura en la Olimpiada Matemática Nacional Junior, que se celebrará a finales de junio en Lugo. Tras el aperitivo y vino de honor, se cerrará la experiencia, pues un fin de semana matemático, el que también nos espera en Villafranca de los Barros. También tenemos que hacer mención a lo que, bueno, pues puede ser también de interés, sobre todo para personas que han participado durante estos pasados días en lo que es concretamente esa cita con los comerciantes de Villafranca de los Barros. Una cita que en este caso nos deja también premiados de los que se ocupaban concretamente en el sorteo celebrado ayer desde las instalaciones de la Asociación de Comerciantes. Su presidente, Javier Sánchez, pues nos da cuenta concretamente en esta pequeña pieza de ese resultado.
1: Pues nada, ha llegado el momento de realizar el sorteo de la campaña del Día de la Madre. Como siempre, os agradecemos mucho el que hayáis confiado en el comercio local y vamos a proceder a extraer tres papeletas. Las dos primeras serán para un vale de 50 euros para cada agraciado y la última extracción es de dos entradas para el concierto del Arrebato que vendrá próximamente en agosto aquí a Villafranca. Así que, pues sin más preámbulo, vamos a pasar a la extracción. Aquí están todas las papeletas, ¿de acuerdo? De todas vuestras compras y de todos los comercios. La hemos movido previamente, está todo bien agitado, yo voy a mover también. Y vamos a proceder a extraerla, ¿vale? Si quieres acercarte, Merche, para que veas. Aquí, y sin mirar, como yo digo siempre, la vamos a sacar. Bueno, vamos con una. Vale, pues esto lo ha dado Lana Tony y le ha tocado a Ana Sánchez. Si quieres grabar el nombre o si no, no es necesario. Ana Sánchez, enhorabuena, te han tocado 50 euros para consumir en el comercio local. Vamos a por la segunda, que os recuerdo que es otro vale de otros 50 euros, ¿vale? Movemos y sacamos un al azar. Lo ha dado. ¿Quién ha dado esto? ¿A ver quién es?
2: ¿Qué sé? Eso es Gedu.
1: Bueno, pues lo ha dado. Vale, le quedo con otro nombre. Lo ha dado Droguería Gedu y le ha tocado a Coro Mateo. Mira por dónde, mi cuñada. Le ha tocado. Enhorabuena, Coro. Y enhorabuena también a Droguería Gedu. Y vamos a por la última, que son las dos entradas para el concierto del Arrebato en agosto en Villafranca. Villafranca, Badajoz, Extremadura, España, como este el maíz. Vale, y esto lo ha dado Emetín y le ha tocado a Guada Gamón García. Y aquí lo tenéis, Guada Gamón García. Enhorabuena. Y nada, una vez más, agradeceros, como he dicho antes, las compras y en Villafranca, en los comercios locales y apostar por el pequeño comercio que os necesitamos. En breve anunciaremos futuros proyectos que tenemos en mente y nada, muchas gracias de nuevo.
0: Pues enhorabuena a las agraciadas por esos premios con motivo del Día de la Mamá, el Día de las Madres. También hoy conocemos, según publica en sus redes sociales el Ayuntamiento de Villafranca de los Barros, que recibirá 1.360.841,60 euros de la Diputación Provincial de Badajoz de fondos destinados por esta institución para la puesta en marcha del plan Avanzamos, dotado con 50 millones de euros y que se reparten entre las diferentes poblaciones de la provincia en proporción a su número de habitantes. Con esta cantidad, la localidad podrá financiar actuaciones de inversiones en obras y equipamientos, así como gastos de personal y otros gastos corrientes, y llevar a cabo nuevos proyectos que coadyuven la lucha activa contra la despoblación y la generación de oportunidades en el mundo rural. Más citas que nos encontramos y que son curiosas y además solidarias. Concretamente, el proyecto Escala Valdequemao 13 en la modalidad APS Jardinería Raíces que Unen va a tener este próximo jueves 7 de mayo una iniciativa solidaria. El alumnado de esta especialidad de jardinería sale a la calle con una iniciativa muy especial. Estarán en la puerta de 3 supermercados realizando un intercambio solidario, una planta cultivada por el alumnado a cambio de 1 kilo de alimentos. Todo lo recaudado será donado íntegramente a Cáritas para apoyar a personas que lo necesiten. Así, los supermercados que van a tener concretamente ocasión de visitarse y en los que hacer ese intercambio, una planta por 1 kilo, pues será el SPAR de la Avenida de la Constitución, el Día de la calle Presidente Kennedy y el CASFRES de la carretera Gijón-Sevilla. El horario de 10 a 1 será el próximo jueves 7 de mayo. El proyecto Escala Valdequemao 13 también se compromete y sale a la calle para intercambiar 1 kilo de comida por una planta. Información con la que complementamos esta actualización de estado informativo en esta jornada, ese viaje que se organiza desde la Parroquia del Valle y la Junta de Cofradías. Concretamente es un viaje a Madrid, será concretamente los días 6 y 7 de junio, la salida de Villafranca será el día 6 de junio a las 11 de los aparcamientos Maxidía, la llegada a Madrid, dejando lo más cerca posible de la Plaza de Cibeles, una distancia considerable. El precio del viaje 30 euros, las inscripciones serán los días 18 y 20 de mayo de 11 y media a 1 en el despacho parroquial en calle Virgen Milagrosa, también por la tarde en el centro parroquial en el Alto Zano de 7 y media a 9. El domingo 7 de junio a las 9 y media la celebración de la Santa Misa y procesión del Corpus Christi en la Plaza de Cibeles y calles aledañas. Pues todo ello en esa visita del Papa a España en 2026, en ese viaje que organiza la Plaza Santa María, la Parroquia Santa María del Valle y la Junta de Cofradías, en el que se podrán inscribir si los desean y acudir a esa cita. Más actualidad y más información que en este caso también recabamos en materia de deportes y que nos llevan concretamente a citas del baloncesto. Concretamente, las chicas de las escuelas deportivas municipales de baloncesto, según sabemos a través de la Delegación de Deportes, consiguen llegar por segundo año consecutivo a la final de la Copa Mujeres. El equipo que se enfrentó en Cáceres a Josefina San Antonio y consiguieron una grandísima victoria por 60-68, dominando casi en la totalidad del encuentro el marcador. La jugadora estrella volvió a ser Andrea Merchán, con 30 puntos, pero muy bien secundada por el resto del equipo, el cual remó unido de inicio a fin. También el equipo junior no consiguió el pase a la final, cayendo derrotado por 95-69 en el mismo pabellón contra San Antonio. Un marcador que no hace justicia, ya que fue mucho más ajustado el partido de lo que parece, solo distanciándose en el final del mismo equipo local. También fue el condicionante la falta de acierto desde los tiros libres, lo cual impidieron optar a la victoria. Los equipos masculinos quedan fuera de competiciones con un bagaje muy positivo, destacando el gran crecimiento de los jóvenes, tanto alevín como infantil. Agradecer y despedir a 3 de los juniors y desearles lo mejor, tanto en su vida junior deportiva como personal, ya que terminan un camino que han recorrido de la mano de las escuelas públicas, como otros chicos y chicas durante tantos años. Y en encanta que el pueblo y los pabellones vean a David Hernández Sanguino, Alejandro Blanco Cabeza y Rubén Monje Márquez. Por cierto, que en materia de baloncesto algo se mueve y lo hace ver así, y así lo anuncia el Club Baloncesto Villafranca, a la espera de ver qué es lo que se mueve. ¿Qué proyecto? Y del que daremos cuenta. Por cierto, que en ajedrez también se mueven piezas. La Escuela de Ajedrez afronta un fin de semana clave con citas decisivas en Extremadura. En el calendario competitivo, la vista puesta en 2 importantes eventos que marcarán el desarrollo de la temporada. Por un lado, este fin de semana se celebran los clasificatorios JUDES, una cita fundamental que definirá a los jugadores que accederán a la gran final prevista para disputarse a lo largo de este mismo mes en Don Benito, y además, de forma paralela, tendrá lugar la fase final del Campeonato de Extremadura por edades, una competición de gran prestigio en la que la escuela volverá a estar presente. De hecho, el cuarto año consecutivo en el que la entidad logra clasificar clasificar representantes, consolidando así su crecimiento y regularidad en el panorama autonómico. Con ilusión y expectativas, la Escuela de Ajedrez afronta estos compromisos con el objetivo de seguir cosechando buenos resultados y continuar formando a jóvenes ajedrecistas. Ya se lo contábamos en esa avanzadilla del teatro en estos próximos días, este viernes 8, Pijama para 6, una comedia de Descalzos Producciones a las 9 en el Teatro Festival, con intérpretes conocidos como Gabino Diego, Isabel Gaudí, Amaya Vargas, Jesús Cisneros, Francisco Cánovas y Sabrina Praga. La autora Marca Moletti y la dirección Francisco Cánovas. Una comedia de enredos, una pieza de pura carpintería teatral, un auténtico metrónomo de las risas. La obra es fruto de la pluma de un auténtico maestro del género que imprime a todas sus dramaturgias un ritmo frenético e hilarante. Pues para comenzar el fin de semana de risa, de comedia, el teatro Pijama para 6. Farmacia de Guardia, recuerden, será la de Antonio Matamoros en la calle Hornachos. Es lo que ya les podemos decir en este momento de la mañana.

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1: Pues así nos acercamos a la actualidad a través de los titulares que ilustran las portadas de la prensa en principio regional. Acudimos al diario Hoy, desde donde nos miran, bueno, no a nosotros directamente, pero sí en la imagen de portada. Ábalos se presenta como víctima en el Supremo. Es la foto de portada de este medio que, en titular destacado, deja que Renfe ajusta los horarios de los viajes entre Badajoz y Madrid para reflejar los retrasos. La entidad fija desde hoy demoras de hasta 20 minutos debido a las obras y las limitaciones de velocidad. La situación se prolongará hasta que la infraestructura permita volver a la programación actual. También encontramos hoy en portada que la huelga de médicos cancela 2.000 cirugías y 200.000 consultas. Desde diciembre los facultativos ya han protagonizado 4 paros en la región. En portada, Partido Popular y Vox sellan el acuerdo para aprobar los presupuestos en Cáceres. También 4 de los 700 mejores MIR eligen Extremadura. La Fundación Caja Badajoz quiere inaugurar su sede en el casco antiguo a finales de 2027 y un vigilante del Marcelo Nesi al hospital tras la agresión de un interno. Encontramos también hoy imagen e información sobre el CEFOT, que alcanza su capacidad máxima con récord de mujeres. Un total de 1.621 alumnos se incorporan al centro de instrucción cacereño. Información que hoy también miramos desde la portada del periódico y que deja el estrechar la mano del alcalde y el portavoz de Vox. Cáceres tendrá su mayor presupuesto. Es la imagen de portada de este medio, mientras que el titular destacado, la región perderá más de 22.000 escolares en la próxima década. Extremadura figura entre los territorios con un declive más continuado en primaria, secundaria y bachillerato. Solo el ciclo de 0-2 años crecerá por el aumento de la escolarización temprana. En portada, el CEFOT recibe a 1.621 aspirantes a soldados en su primer ciclo y también la alta velocidad entre Talayuela y Badajoz estará en marcha a finales de 2028. Navalmoral también producirá cada año 22.500 toneladas de material militar. Acudimos a la actualidad nacional a través de los generalistas. Comenzamos el diario El País, que lleva pues la imagen de portada, los Reyes, que celebran ese 50 aniversario de este medio, del diario El País. La celebración de un aniversario que mira al futuro es lo que hoy se destaca en esa imagen de portada, mientras que el rey y, entrecomillado, el periodismo es crucial para la libertad y la democracia. Felipe VI subraya el papel fundamental de los medios de comunicación en defensa de las libertades durante la celebración en Barcelona del 50 aniversario del nacimiento de este medio, al que se dedica, pues lógicamente, una amplia parte de su portada, mientras que también en el faldón inferior leemos: Ábalos niega el cobro de mordidas y carga contra la Fiscalía y la UCO. Para el diario ABC, la imagen también de portada, Ábalos ante este tribunal, mientras que alivio en la Moncloa y Ferraz porque Ábalos no tira de la manta. El gobierno asigna 69.000 millones a defensa de espaldas al Congreso. Es lo que también se cuenta hoy en la portada del ABC. Para El Mundo, la misma imagen parecida, enseña unos datos, Ábalos, y también la información en este caso destaca: la fiscal general limita el premio por colaborar contra la corrupción. El alineamiento de la Fiscalía con el Gobierno marca el final del juicio. El Partido Popular se centra en Andalucía en vincular a Montero con la corrupción e ignorará a Vox. También El Mundo, Sigma 2, el 46% apoya la prioridad nacional y el arraigo para acceder a las ayudas públicas. En portada, Irán ataca a Emiratos y Trump amenaza con borrar el país. Y el crucero infectado con antivirus quiere puerto en Canarias. Para el diario La Vanguardia, hoy pues también la misma imagen de portada, el exministro Ábalos en esa sala. Ábalos reta a la UCO a encontrar el botín. En portada, la popularidad de Trump se desploma mientras se agrava la crisis de Hormuz en la guerra de Oriente Medio. Cataluña necesita una inversión en obra pública de 60.000 millones. También en aniversario, el canal Comer se viste de fiesta para celebrar sus 10 años. También la seguridad repunta con 2 homicidios y cómo lograr que se vuelvan a leer novelas largas. También se dedica un apartado en la portada al crucero con un brote mortal de antivirus que se dirige a Canarias. Han muerto 3 pasajeros del barco donde viajan 14 españoles. Y ya por la parte deportiva, pues los principales titulares de esos medios que se dedican a la información deportiva. Veamos, el diario Marca, el distanciamiento de Mbappé. Para el diario Marca, sobre la camiseta del Atlético, los rojiblancos buscan en Londres su cuarta final de Champions. Simeone, tenemos mucha fe en lo que hacemos y estamos convencidos. Destino Budapest. Para el diario AS, camino de la gloria, igual. El Atlético persigue su cuarta final de Champions ante el líder de la Premier, Arsenal Atlético, hoy a las 9. Y bueno, la imagen de portada, camino de la gloria, ya decimos, uno de los jugadores, Griezmann. El Mundo Deportivo, que dedica esa fiebre por el clásico. Todas las entradas están agotadas y solo quedan plazas VIP. También Polvorín Blanco, la espantada de Mbappé ha enojado afición, compañeros y clubes le permiten licencias que a otros no. Esto para el diario Mundo Deportivo y para el diario Sport, más que un clásico. Concretamente, por primera vez el Barça puede proclamarse campeón de Liga ante el Real Madrid en un duelo que genera una expectación mundial. El partido será uno de los más seguidos de la historia y la retransmisión televisiva una superproducción audiovisual, según la Liga. El Barça sondea el fichaje de Gordon, por otra parte, y también en el faldón inferior leemos Julián Álvarez listo para hacer historia con el Atlético en la Champions. También en Barça femenino se reabre el debate sobre el futuro de Alexia y el City se aferra a la Liga con un agónico empate. Pues son informaciones de interés en esta jornada. Y por cierto, también citas en las próximas fechas con la música que ya tenemos pues ahí, casi que a la vuelta de la esquina.
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1: Bueno, ya lo fue. Ahora nos quedamos con otra serie de asuntos que también nos ocupan en este punto de la mañana. Concretamente, vamos a celebrar el día como se merece. Hoy, asuntos que tienen su relevancia en ese calendario de días especiales. El Día Mundial de la Higiene de Manos, algo fundamental, fundamental para salvar vidas y para mantener la salud. También el Día Mundial del Patrimonio Africano, el Día Internacional de la Matrona. Sabemos que es el Día Mundial del Asma, ahora que bueno, pues muchas personas se ven afectadas por esa enfermedad que dificulta la respiración, también el Día Mundial de la Hipertensión Pulmonar y algo que nos gusta mucho, el Día Mundial de la Lengua Portuguesa y queremos aprenderla. Bueno, pues esto es lo que hoy se celebra, pero además miramos en el retrovisor de la historia acontecimientos que se vivieron un día como hoy. Así sabemos que un 5 de mayo, en el año 2021, Carolina del Sur aprueba el fusilamiento como método alternativo de pena de muerte. Nos deja pues sobresaltados esa información. Conocemos concretamente que en el año 1890, un 5 de mayo, en España se promulgaba la ley de sufragio universal masculino bajo el gobierno de Sagasta. En 1921 se producía un nacimiento muy especial. Nacía el perfume Chanel número 5, el perfume más famoso y vendido de la historia. Ocurría en Los Rodeos. Seguramente algunos se acordarán, en 1965 se estrellaba un avión en ese aeropuerto de Tenerife y morían 32 personas. También sabemos que en 1992 el Parlamento de Crimea proclamaba la independencia de la península y convocaba un referéndum en un reto a Ucrania. También sabemos que un día como hoy, en 2009, el socialista Patxi López es elegido lehendakari, lo que le convierte en el primer jefe del gobierno no nacionalista del País Vasco, cuando ahora pues también se ha producido la muerte del primer lehendakari, Carlos Goricoechea, que fue el primer lehendakari de la democracia en el País Vasco. También conocemos que un día como hoy, en 2022, los nacionalistas del Sinn Féin ganaban por primera vez las elecciones en Irlanda del Norte y que en 2023 la Organización Mundial de la Salud pone fin a más de 3 años de emergencia internacional por la COVID-19. Y en los nombres propios, pues también hemos de ocuparnos de quién nacía un día como hoy. Por ejemplo, Federico Chueca, compositor español, en 1846. Rafael Martos, el gran Rafael, cantante español, nacía en el año 1943 y también lo hacía un tenista español en 2003, Carlos Alcaraz. Pues en la otra parte conocemos hoy la muerte que se producía en el año 1821 de Napoleón Bonaparte, emperador de Francia, también Lucho Barrios, cantante de boleros peruano. En 2010, José María Íñigo, fallecía en 2018, el gran periodista y presentador español y un gran periodista deportivo. Fallecía un día como hoy José Ángel de la Casa, el año pasado, justo en el 2025. Pues así vamos dando paso a lo que serán en estos próximos minutos la segunda hora y también ese apartado que dedicamos a cosas de niños, un espacio en el que nuestra colaboradora Maika Portillo hoy nos hablará del apego, algo fundamental para la construcción de cualquier ser humano y también de las diferentes clases de apego. 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

0: Pues echábamos de menos, ciertamente, esta música, este tiempo que vamos a dedicar a cosas sumamente interesantes, asuntos en los que ciertamente va la vida, porque de la vida va, y de asuntos que tienen pues mucha importancia, mucha relevancia para esos seres pequeños que están, como decimos, en construcción, y para los que hoy hablaremos de algo realmente importante. Algo que todos tenemos, aunque no sepamos ponerle nombre. De algo que empieza mucho antes de que podamos recordarlo, pero que de alguna manera sigue influyendo en cómo nos sentimos, en cómo nos relacionamos y en cómo nos contamos nuestra propia historia. Porque alguna vez te has preguntado por qué hay personas que necesitan sentirse acompañadas y otras, sin embargo, prefieren la soledad. ¿Por qué otras dependen emocionalmente de una persona y hay quien huye del compromiso? Pues hoy vamos a hablar del apego, de ese vínculo invisible que se construye en la infancia y que nos acompaña toda la vida. Para entenderlo, para cuestionarlo y sobre todo para mirarlo con más conciencia, tenemos con nosotros a Maika Portillo. Ella es psicóloga y orientadora escolar. Bienvenida, Maika, te echábamos mucho de menos.
1: yo también a vosotros, ¿eh? Este espacio ya nuestro que hemos construido.
0: Totalmente, este rato dedicado sobre todo a la calma, a pararse y pensar y ponernos pues probablemente en esa altura que tienen los niños. Vamos a ponernos en esa perspectiva y vamos a entender probablemente cosas que ni nos habían pasado por la cabeza. Es el caso de lo que hoy hablaremos.
1: Sí, porque la verdad que el apego es un tema apasionante, porque es que hablamos de nuestro primer vínculo afectivo y aunque no lo recordemos, que será lo más probable, pero influye mucho más de lo que pensamos en nuestra vida. Y muchas personas creen que lo que vivimos de pequeños pues se queda ahí en el pasado, pero no es así, porque ese vínculo, cómo vivimos la vinculación con nuestros primeros cuidadores, que suelen ser los padres, se va a reflejar en cómo nos relacionamos con los demás, también en cómo confiamos y cómo gestionamos, por ejemplo, el miedo a perder a alguien. Así que bueno, pues quizá hoy alguien entienda por qué se comporta de una determinada manera con sus amigos, con su pareja, o por qué es tan inseguro o tan insegura, incluso a la hora de tomar decisiones. Así que bueno, pues hoy vamos a descubrir un poquito más del apego.
0: Pues un tema ciertamente interesante porque ya ven que se prolonga a lo largo de toda la vida, no se queda meramente en la infancia y va más allá y puede condicionar la manera en que nos relacionamos con esos demás. Pues vamos a intentar saber en principio qué es realmente el apego. Estamos hablando de algo que nos dices, Maika, es muy importante, un tema de vínculos y muy especialmente que nos marca para toda la vida. Pero vamos a empezar por lo básico. Cuando hablamos de apego, ¿de qué estamos hablando exactamente? Porque muchas personas igual lo podemos asociar simplemente a dar cariño o igual estar muy pendiente de alguien. Y no sé si es esto.
1: Bueno, el apego se podría definir como un tipo de vínculo afectivo, pero de fuerte intensidad. También se dice que es bidireccional, o sea, que tanto va la persona como viene. Nosotros damos amor, damos ese vínculo y también recibimos ese amor, pero sin embargo es un vínculo asimétrico. ¿Qué quiere decir esto? Pues que ese vínculo que se va a formar entre el bebé y sus progenitores o los cuidadores principales son los padres quienes cuidan y protegen a ese niño, no al revés. Por eso es asimétrico, porque somos los adultos los que tenemos que cuidar del niño y no el niño cuidar de los adultos. Por ejemplo, una relación de vínculo simétrica sí podría ser la amistad, porque estamos como a la misma altura, ¿no? Pero claro, pues este periodo de vinculación es sumamente importante porque para el niño, o al menos el niño lo vive como supervivencia. Yo necesito vincularme porque voy a sobrevivir o voy a tener más facilidad de sobrevivir. Y fíjate, Isabel, que es un vínculo que ya se inicia en el embarazo, vaya, en esa etapa prenatal, y dura toda la vida, todo el ciclo vital, hasta que esa persona fallece, pues nosotros seguimos vinculados desde ese apego inicial a la persona. Y bueno, pues es algo que podemos ver en todos los mamíferos, lo tenemos en común con ellos, Porque, claro, este vínculo, como te decía, es una ventaja de seguridad frente a los depredadores. Y esto quiere decir que es mucho mejor para la supervivencia estar apegado que no estarlo.
0: Bueno, pues fíjense, hasta ese punto llega, un punto que nos permite sobrevivir ese vínculo afectivo tan poderoso. Entonces, por lo que escuchamos, Michael, apego no es solo algo emocional, educativo, estamos hablando de algo que igual ya viene de serie en el ser humano.
1: Sí, exacto. El apego no es una moda ni tampoco una forma de criar, porque seguro que habrá personas que hayan escuchado, hay que fomentar el apego seguro sí. No es una moda ni tampoco una crianza nueva, ¿no? Es simplemente una necesidad biológica con la que ya nacemos. Es algo efectivamente que nos viene de serie y esa ventaja evolutiva, pues como te decía, la compartimos con los mamíferos, con otros mamíferos para protegernos de peligros y de depredadores. Igual que un bebé pues necesita alimentarse o dormir, también necesita estar cerca de una figura que lo proteja. Y bueno, pues es algo así como verás, cuando tú vas, por ejemplo, a un zoo, ¿no? Vamos, sí. Pongo un zoo porque hay muchísimos animales ahí juntos, y ves a los cachorritos de cualquier especie, no te despierta esa ternura sí, de abrazarlo, bueno, de cogerlo. Bueno. Además, característicamente, los cachorritos suelen tener los ojos más grandes porque te da o te despierta esas ganas,
0: ternura,
1: claro, de cuidarlo y de protegerlo. Sí. Pues eso es precisamente lo que se encarga, digamos, biológicamente de despertar en el adulto esas ganas de proteger a la especie, ¿no? O de alguna manera podríamos decirlo como la estrategia de enamorarlos, ¿no?
0: Sí, es un enamoramiento, sí. Porque quedamos hechizados por ese bebé, con esos mofletitos, con esos ojitos, con esa piel, con ese olor, todo está claro. Preparado como para decir, cógeme, achúchame claro. Y no me sueltes. Y exacto. Es lo que queremos hacer continuamente.
1: Claro, para que se te despierte ese instinto de serie que traemos de protegerlo, ¿no? Entonces, para trasladarlo, por ejemplo, a una situación cotidiana que le puede sonar a cualquier persona, piensa en un niño que está en un parque y de pronto, bueno, él está jugando tranquilamente, pero bueno, pues de pronto se asusta, hay un ruido, o otro niño o una caída, ¿y qué hace? Pues sale corriendo a buscar a su figura de referencia, puede ser su madre, su padre, y cuando llega a esa persona muchas veces pasa algo curioso, que a lo mejor la situación no ha cambiado, pero el niño se calma, es como que llego aquí a mi refugio, a mi sitio, sí, a mi sitio de seguridad, y ese sentimiento de sentirse ya seguro, pues hace que vuelva a estar en calma y de nuevo continúe con ganas de seguir jugando y de seguir explorando. Es como, tengo aquí mi rinconcito.
0: Puedo seguir tranquilo.
1: Y exacto, donde puedo venir cuando lo necesite.
0: Puedo seguir explorando, puedo seguir haciendo todo lo que biológicamente también estoy preparado para hacer, pero siempre con alguien que esté ahí cerca, por si acaso. Bien, pues el apego que hoy hablamos. Y cuando hablamos de apego muchas veces pensamos directamente en la madre, de hecho ya lo has dicho, ¿no? Normalmente es la madre, pero realmente, y en eso sí queremos centrarnos, porque por circunstancias muy diversas, pues esto puede cambiar. Esa figura de apego principal para un bebé, un niño, tiene que ser realmente la madre o puede ser cualquier persona. ¿De qué depende que un niño elija a una persona como su figura de referencia?
1: Pues la figura de apego principal, pues efectivamente, ¿no? Puede ser cualquier persona adulta que esté ejerciendo ese rol de cuidador principal y sobre todo con quien el niño establece ese vínculo. Así que puede ser el padre, la madre, por supuesto también pueden ser los abuelos, los tíos, un hermano mayor, incluso te diría pues una educadora, una cuidadora.
0: Alguna persona que cuida, sí, efectivamente.
1: Sí, o sea, puede ser cualquier persona. Al final el niño no elige ese vínculo por tema biológico, ¿no? Esto es importante destacarlo, sino que lo elige por la persona que le da seguridad. Y eso pues puede ser cualquier persona que le calme, que lo cuide, que lo alimente, que esté disponible, vaya. ¿Qué ocurre? Pues sí, que en la mayoría de los casos, hablamos ya de más del 90%, debido a esa conexión establecida durante el embarazo, pues suele ser la madre, es la que tiene ese vínculo más primordial y sobre todo con la que el niño se identifica, porque ten en cuenta que la madre lo alimenta, le da cuidados y también le da esa seguridad. Así que, bueno, pues sí que es verdad que depende de la familia, pero...
0: Normalmente sigue siendo la madre por ese vínculo especial que ya nace del momento, de incluso del antes del nacimiento, de la gestación de ese bebé y de ese vínculo que ya se establece y que es tan sumamente poderoso. Hablamos del apego, hablamos de esas figuras de referencia, unas figuras que son ciertamente relevantes y que ya podemos ver, bueno, pues tienen y van a permanecer durante mucho tiempo a lo largo de la vida, aunque ya veremos cómo van cambiando también esas figuras a medida que vaya pasando el tiempo. Ahora que lo explicas, parece que hay una figura muy clara y es la figura de apego principal. Pero entonces surge la duda, ¿los niños tienen solamente una figura de apego o el apego se puede repetir, se puede repartir? ¿Pueden haber varias figuras de apego? ¿Es posible que se vinculen con más de una persona a la vez?
1: Pues un bebé puede establecer, efectivamente, además de la relación con su figura de apego principal, como mucho, pues puede tener otra más, ¿vale? Una o dos relaciones más de apego, porque estamos hablando de un vínculo principal, no un vínculo repartido entre muchas personas. Y es verdad que aunque el niño o la niña pueda estar rodeado de adultos, ¿no? Porque es algo obvio, la familia está ahí. La teoría del desarrollo evolutivo sí que nos indica que hay una jerarquía en esos vínculos. El niño establece una jerarquía y uno puede preguntarse, bueno, ¿y por qué tan poquitas personas, ¿no? Con la cantidad de familiares que tiene entre abuelos, primos, tíos? Bueno, pues porque el niño necesita tener muy claro a quién acudir cuando le pasa algo. Si un bebé se asusta, pues no se puede parar a pensar...
0: ¿A quién voy ahora?
1: Voy con uno, voy con el otro, voy con aquel, sino que necesita una respuesta rápida, casi automática, y para eso pues su cerebro organiza esos vínculos de forma muy clara, ¿no? Dando más peso a una o dos personas. De hecho, bueno, es muy típico, ¿no? Cuando un niño se pone malito, ¿con quién está?
0: Mamá.
1: Con su madre, nada más que quiere a la madre.
0: Sí, es verdad.
1: Y es por eso, ¿no? Luego también aparte, pues los bebés, como nacen completamente dependientes, no se puede tampoco repartir ese vínculo entre muchas personas sin que pues pierda calidad, así que él necesita aprender cosas como, bueno, pues si me pasa algo, alguien va a venir, si lloro, alguien responde. Entonces no se trata de que haya muchas personas alrededor del niño, sino de que el niño tenga claro que esta persona es mi lugar seguro. Y bueno, pues a partir de ahí ya puede ir ampliando su mundo, ¿no? Por decirlo así.
0: Y lo irá haciendo probablemente a medida que vaya pasando el tiempo, pero para eso tiene que pasar el tiempo y tiene que partir de un lugar de seguridad donde se pueda desarrollar con total calma y sabiendo que puede recurrir siempre a esa figura de apego principal. Bueno, pues ya hemos hablado de cuántas son las personas y realmente son poquitas, una lo sumo dos, que se pueden convertir en esas figuras de apego, pero vamos a ver también, porque has hecho mención en algún momento de ese apego seguro, vamos a ver si hay más tipos de apego. Escuchándote me da la sensación de que no todos los niños aprenden lo mismo sobre las relaciones, que según cómo responde el adulto, cuando el niño necesita algo, ese niño va aprendiendo una cosa u otra. A lo mejor uno aprende que puede confiar, que alguien va a estar ahí. Y otro, en cambio, puede aprender que tiene que arreglársela solo o que no siempre le van a responder. Podríamos decir que dependiendo de cómo responda esa figura principal a sus necesidades, el niño va construyendo una manera diferente de entender las relaciones.
1: Pues sí, Isabel. Además que vas muy, muy bien encaminada, porque el niño, según cómo le responda ese adulto a sus necesidades, va aprendiendo cómo funcionan las relaciones y cómo funciona su mundo. Y ese aprendizaje, pues efectivamente, no va a ser igual en todos los casos. No es 2 más 2 son 4, no. Y por eso decimos que no todos los niños desarrollan el mismo tipo de vínculo. Por ejemplo, si un niño crece con un adulto que suele estar disponible, que le calma, que le entiende, pues el niño aprende que puede confiar y que se puede confiar en las personas, que puede pedir ayuda y que el mundo es un lugar seguro. Pero si ese adulto a veces responde que sí y otras veces que no, pues el niño no va a terminar de entender si, bueno, pues si está disponible ese adulto. Así que como tiene que estar pendiente del adulto más que del entorno, pues él se encuentra inseguro, no va a querer explorar, solo va a querer estar al lado de esa persona por si se va y lo deja solo. Entonces, bueno, pues hablamos de diferentes tipos de apego, pero no porque haya diferentes tipos de niños, ¿no? Sino porque los niños aprenden una forma de adaptarse a lo que sus figuras de apego les están marcando.
0: Es curioso cómo puede condicionar la vida de las personas desde muy pequeñitos esa posibilidad y esa capacidad de relacionarse con el entorno, con el mundo, ¿no? Porque va a estar condicionada precisamente por eso, por ese tipo de apego con el que han ido creciendo y que se ha ido construyendo. Pues diferentes formas de apego, ¿cuáles serían esos tipos de apego que existen? ¿Y cómo se va notando ese apego después, conforme el niño crece, como decimos, Maika, en la forma en la que se van a ir relacionando también con los demás a lo largo de su vida?
1: Pues para esto existe la teoría del apego. Es una teoría que además estudia en psicología del desarrollo, en psicología evolutiva, y fue desarrollada inicialmente por un psicólogo que se llamaba John Bowlby y fue validada después por una discípula de él, Mary Ainsworth. Y a través del experimento de la situación extraña, que es súper conocido, que después, bueno, pues entraré un poco más en detalle, describe los cuatro tipos fundamentales de apego y sobre todo lo que vienen a definir es cómo nos relacionamos con los demás y cómo gestionamos nuestras emociones, sobre todo cuando estamos en momentos de estrés. Y fíjate, todo esto por cómo habremos vivido esa relación con nuestra figura de apego. Son cuatro tipos los que se conocen o los que están investigados: el apego seguro, apego ansioso, el apego ansioso ambivalente, el apego ansioso evitativo y el apego desorganizado. Si te parece, pues lo explico de una manera resumida.
0: Resumida de la manera que podemos entender, lo más claro posible. Ya sabes que te pedimos, tú eres técnica, pero necesitamos entenderlo.
1: Sí, porque además es que esto daría para otro programa más. Mira, pues empezamos por el apego seguro, que es el estilo, por decirlo así, más sano de establecer una relación. Entonces, en este tipo de apego, el niño, cuando necesita algo, pues sabe que su figura de referencia va a acudir y además confía en que va a ser atendido. O sea, no solo puedo darme el gusto de pedir algo que necesito, sino que encima sé que van a venir a dármelo si algo necesito. Entonces, claro, él cuando se establece ese tipo de apego, va a aprender que el mundo es un sitio seguro porque yo me siento seguro. ¿Y qué le permite esto? Pues le permite explorar, le permite relacionarse, confiar, aprender, porque yo estoy tranquilo, porque sé que si lo necesito, tengo ahí a mis figuras de referencia. Por ejemplo, pues en la situación del parque, que es muy típica, el niño se aleja, juega, pero de vez en cuando mira, a ver si está la mamá, se acerca, y bueno, pues sigue jugando, ¿no? Suelen ser padres cálidos, padres afectuosos, porque luego también en esto del apego, hablábamos de los estilos de crianza, está muy relacionado, ¿no? Entonces, pues son padres más afectuosos, que se muestran disponibles, receptivos a las necesidades de sus hijos y no solamente les permiten ser autónomos, sino que además les animan a que lo sean, de venga, para adelante. Y por establecer una metáfora que utiliza muchísimo Rafa Guerrero, que es un psicólogo muy conocido, que habla mucho del TDAH, de la educación emocional, pues una metáfora que utiliza es que si el niño siente que necesita una naranja, pues sabe que sus padres le van a dar exactamente una naranja, no dos ni tres, no, una, porque es lo que necesita. Y fíjate, Isabel, en la infancia, niños que se crían en ese apego seguro, pues el niño se va a sentir, como decimos, libre para explorar su entorno, se va a angustiar porque es algo normal, cuando el cuidador a lo mejor se va, pero se calma rápido y además cuando viene el cuidador lo va a recibir con alegría. ¿Y qué va a pasar en la vida adulta de estos niños criados con apego seguro? Bueno, pues genera personas con muy buena autoestima, capaces de confiar en los demás, de establecer relaciones saludables, de amistad, de pareja e incluso cuando tienen situaciones estresantes o desagradables, se van a adaptar mejor a este tipo de situaciones.
0: Todo ello a partir de ese, ¿sí? Bueno, pues de ese tipo de apego seguro, que digamos es el más necesario, el más eficaz para criar seres humanos con esa confianza, con esa autoestima y con esa capacidad de relacionarse bien con el entorno. Pues ese es uno de los tipos, de los cuatro tipos de apego establecidos. ¿Qué pasa cuando la respuesta del adulto no es tan constante? ¿Cómo reacciona el niño en esos casos? Y en este caso, pues esa ansiedad que también se puede mostrar en ese tipo de apego ansioso, que tiene también a su vez dos etiquetas, ¿no? Evitativo y has hablado también de otro tipo de apego.
1: Sí, ambivalente.
0: Ambivalente.
1: Claro, porque el ansioso se tipifica como el ambivalente y el evitativo. Lo que pasa que, bueno, pues según donde leas, se queda como ansioso y el evitativo, pues se queda como evitativo. Pero sí, en los dos tipos de apego hay ansiedad, solo que el niño lo va a vivir de una manera o de otra. Aquí, por ejemplo, en el segundo tipo de apego, que hay ansiedad, hay ambivalencia. Los padres se muestran impredecibles por completo ante la conducta y las necesidades que tienen sus hijos. En unas ocasiones van a responder de una manera muy exagerada ante esas necesidades. Estamos hablando, por ejemplo, de la sobreprotección. Y en otras, pues ni siquiera le hacen caso al niño porque están tan desbordados emocionalmente que, claro, si yo no soy capaz de tranquilizarme yo mismo, ¿cómo voy a tranquilizar a mi hijo? Así que pues nada, ignoro la respuesta y ya se le pasará. Y hay una ambivalencia. ¿Qué ocurre? Pues que aquí el niño no tiene tan claro si el adulto va a estar disponible o no, porque unas veces sí
0: y otras veces no.
1: Así que esto le genera muchísima ansiedad. ¿Qué hace entonces el niño? Pues estar más pendiente del adulto que del entorno. Por lo que, claro, yo cómo voy a explorar, cómo voy a tener autonomía si lo mismo mi persona de referencia se va y no vuelve. Pues tengo tanta ansiedad que lo que necesito es estar pendiente de él, pegado a la pierna. Son niños que se muestran hipervigilantes. A la mínima ya sé, pues eso, ¿no? Que se queda ahí pegado al cuidador, con mucho miedo a explorar. En situaciones nuevas, yo me quedo aquí pegado a mi padre o a mi madre que no me vaya a pasar algo malo, ¿no? Después también son niños que les va a costar muchísimo separarse de sus cuidadores porque necesitan comprobar constantemente que tú estás ahí. Puede llorar muchísimo cuando se va, pero es que cuando vuelve, su figura de referencia tiene tanta rabia dentro que no se calma fácilmente. ¿Y esto cómo se va a ver en la vida adulta, Isabel?
0: Sí, también importante.
1: Importante. ¿Cómo? Bueno, pues esto lo que provoca es que genera una fuerte dependencia emocional de otras personas. O sea, yo como adulta dependo emocionalmente de amigos, de pareja y tengo un miedo constante al abandono, a que me dejen. Y una necesidad de validación externa, claro. Pues necesito que el otro, dependo de que el otro valide mi existencia y todo lo que yo hago, ¿no? Porque dependo de ti. Y además cualquier gesto mínimo de distancia que, yo qué sé, un amigo, una pareja muestre, pues yo lo voy a sentir como un rechazo inminente. Madre mía, que ya se va, me entra miedo a que me abandone. Y por ejemplo, pues a lo mejor también en el trabajo vas a tener más dificultades para tomar decisiones. Siempre necesitas que tu jefe te diga lo valioso que eres porque tú no eres capaz de vértelo en ti mismo. Dependes de otros a nivel emocional.
0: Madre mía, qué consecuencias puede tener y cómo perdura ese apego desde, ya podemos ver, casi antes del nacimiento hasta toda la vida, que va a condicionar también esos primeros tiempos y esa primera etapa de la vida y de ese apego. Al estar siempre alerta en este último tipo de apego del que nos hablas, vive con la sensación de vas a estar o no vas a estar, ¿no? Es un poco esto. Y en el otro extremo, ¿qué ocurre cuando el niño aprende que expresar lo que siente tampoco sirve de mucho? Pues también.
1: Sí, pues en este caso va a ser el apego ansioso, pero de tipo evitativo. Aquí el apego se define porque los padres no atienden mucho esa parte emocional del niño. Entonces, bueno, pues como su propio nombre indica, hay una evitación o negación del mundo de las emociones del niño. O sea, los padres no comprenden, niegan o incluso se sienten incómodos de tener que responder a esa necesidad emocional. Así que debido a esta manera de comportarse de los padres en los que niegan esas emociones, pues el niño entiende que lo mejor que puede hacer es evitar o hablar de cualquier necesidad de afecto, de cariño o de proximidad y cercanía con su figura de apego. Porque claro, ya me ha demostrado mis padres o mi madre que esto no es un terreno seguro. Entonces yo prefiero no mostrar ningún tipo de sentimiento porque de esa manera me va a querer y me va a hacer caso. Y es la manera más óptima que encuentro de asegurarme el contacto de las personas de las que dependo. Así que lo mejor es no mostrarme débil y no mostrar mis sentimientos. Todo va bien. ¿Cuál es la metáfora que hablábamos, ¿no? Bueno, pues en este caso el niño pide una naranja y lo que le dan es o una mandarina o solo le dan las cáscaras. ¿Cómo son los niños en la infancia con este tipo de apego? Pues niños que aprenden a suprimir sus emociones para que no sean rechazados. Entonces, cuando sus padres se van o su figura principal de apego se va a mostrar indiferencia. Es como que a mí no me afecta. Y si viene, lo mismo, cuando venga, yo tampoco voy a sentir alegría ni pena. Prefiero no mostrar emociones. No llora, si te va, sigue jugando a lo suyo, ¿no? Y en la vida adulta, pues, ¿qué tenemos? Personas que tienen una sobreindependencia o lo que también podemos decir una falsa autonomía. O sea, yo soy súper autónomo, independiente, no necesito de nadie. Y es por eso, porque tú de pequeño has aprendido a valerte por ti mismo porque
0: no has tenido nada que...
1: Exacto, no has tenido ese apoyo emocional, entonces yo me lo guiso y yo me lo como, prefiero no pedir ayuda. Evitan mucho el compromiso por miedo a ser lastimados, a entrar en esa parte que ellos han creado una coraza y ven las relaciones como una pérdida de libertad. O sea, date cuenta de qué manera nos condiciona.
0: Pues estamos hablando del apego, estamos hablando de lo que puede ser precisamente esa condición de la que hoy nos habla Maika y de la que hoy estamos conociendo bastante más. Como decimos, estamos hablando de niños, estamos hablando de esas personas que se están formando, pero eso no acaba ahí, seguirá mucho más adelante. Esto puede confundir bastante, sobre todo porque podemos ver a ese último niño, parece un niño fácil, no muestra nada, no da ningún tipo de respuesta, no se manifiesta y no siempre el niño que no pide es el que mejor está. Hay situaciones más complejas todavía. ¿Qué pasa cuando la persona que debería dar seguridad también genera miedo? Bueno, esto ya a mí me está produciendo terror.
1: Sí, claro, es el tipo de apego desorganizado y es una mezcla entre acercamiento y miedo. Los niños que tienen este tipo de apego, pues fíjate tú, ¿no? Vienen de unos padres completamente negligentes, incompetentes, generalmente con algún trastorno psicológico. Porque también hay que entender que seguramente en su infancia han tenido una situación parecida, o bien malos tratos, abusos, amenazas, padres toxicómanos, y claro, asustan a sus hijos con sus conductas violentas y agresivas, y el adulto deja de ser una fuente de protección para ser el causante del miedo y de la desprotección del niño. Así que el niño pues vive una paradoja en el que la persona que debería protegerme es su fuente de miedo y de terror. Y fruto de estas situaciones, pues ellos suelen tener con frecuencia muchas emociones de culpa, porque claro, a ver si soy yo...
0: El que ha provocado. Que
1: claro, estoy haciendo enfadar a mi padre, la vergüenza y muy, muy, muy baja autoestima. Ellos piensan, como yo no tengo a nadie que me cuide, pues me tengo que valer por mí mismo, porque el mundo es peligroso. Entonces, no tengo a nadie, o sea, yo estoy solo. ¿Qué pasa cuando estos niños crecen en la vida adulta? Bueno, pues las relaciones son caóticas, de pareja, de amigos, siempre van buscando aquello. Pues si yo he conocido drogodependencia, pues probablemente también me una a esas personas drogodependientes y yo sea uno o sea una persona agresiva, que tan pronto manifiesto agresividad como una frialdad absoluta hacia mi pareja, tiene muchísimo desapego hacia las personas, con grandes sentimientos de tristeza, tiene muchísima tristeza en su interior y claro, pues tiene mayor riesgo de desarrollar trastornos de personalidad o trastornos disociativos, como por ejemplo la personalidad múltiple, que no deja de ser un mecanismo de defensa sí. ante todo lo que han vivido.
0: Qué terror, ¿no? Es algo que nos, bueno, nos produce una desazón tremenda. Estamos hablando de apego y con Maika Portillo en Cosas de Niños y estamos viendo las consecuencias que tiene también ese tipo de apego en la vida adulta, que no es algo que se refiera única y exclusivamente a la infancia como ese mecanismo de supervivencia, es algo que va a condicionar la vida posterior de ese ser humano. Debe ser muy difícil para ese niño del que nos hablas porque es como si no tuviera un lugar donde sentirse seguro. Si hemos hablado del apego y de esa figura de apego principal que le proporciona esa seguridad. Escuchando todo esto es inevitable preguntarte qué teorías científicas hay detrás de lo que hoy estás contando. Supongo que hay investigaciones que explican estos tipos de apego. Antes mencionaste un experimento del que nos dijiste, no sé si vas a dar más detalles. Sí. No sé si puede ser ahora el momento de hablar de esa situación extraña.
1: Sí, sí. Sí. Y además que la teoría del apego prácticamente se identifica con ese experimento de la situación extraña. Mira, pues la teoría del apego tiene su origen sobre los años 50 gracias a unas investigaciones que hizo el psicólogo John Bowlby, como ya comenté antes. Porque fíjate lo que estaba pasando en los años 50. Estamos hablando de un momento de posguerra en el que había orfanatos llenos de niños. Entonces, bueno, pues los niños, a pesar de que los alimentaban, los cuidaban, los niños se morían. Y no se entendía el por qué, porque bueno, se supone que tú tienes cubiertas tus necesidades básicas, ¿por qué se mueren tantos niños en los orfanatos? Y le encargaron a este psicólogo esa investigación y bueno, pues estudió a los niños que se criaban en los orfanatos y descubrió, bueno, pues llegó a la conclusión de que lo importante para sobrevivir no era tanto ser alimentado, ser cuidado, sino ser una persona emocionalmente sana. Es decir, tener el cariño y la seguridad afectiva. Y fue él el que denominó a esto apego. Y todo esto pues, se lo daba una figura de referencia para que se pudiera desarrollar de forma adecuada, ¿no? Ese vínculo, o sea, para que tú veas que no es tanto la comida, sino el calor humano lo que nos mantiene vivos.
0: Es una necesidad emocional tan fuerte y tan, sí. tan poderosa como puede ser la alimentación, como puede sí. ser pues cualquier tipo de necesidad primitiva, primaria, que debe ser cubierta, ¿no? El apego y esa necesidad emocional, ese vínculo es fundamental para la vida, ya lo venimos diciendo sí. desde el principio. Bien.
1: Pues sí, pues años más tarde, sobre los 70, su discípula Mary Ainsworth, pues sí que confirmó todos los postulados de John Bowlby y entonces fue ella la que hizo ese experimento, ese famoso experimento de la situación extraña. Fue una experiencia de laboratorio completamente controlada y se diseñó sobre todo para valorar la calidad del vínculo que había entre un niño y su madre, ¿no? Que se supone que era su figura de referencia principal. Es un experimento que se divide en varios episodios cortos, unos 3 minutos dura. Episodios son situaciones que se expone al niño, que normalmente tenía en torno a un añito ese niño y se le exponía a 3 estresores principales. O sea, vivían situaciones de estrés, controlado evidentemente. La primera situación de estrés era que se le introducía en un entorno que no conocían, era un entorno nuevo, una sala con juguetes en este caso. El segundo estresor es que entraba en esa situación una persona desconocida, que es la extraña, de ahí lo de la situación de la extraña. Y había separaciones breves de su madre, ¿vale? Esos eran los 3 estresores. Sí. A los que se exponía al niño. Y aunque, Perdón.
0: Tranquila, tranquila. Bebe un poquito porque a veces tanto hablar, claro, es tan emocionante este asunto que no podemos dejar que esa voz que ya viene igual machacada por el trabajo pues tenga que sufrir tanto. Adelante, Mónica.
1: Muchas gracias. Pues mira, aunque se observaba en general todo el comportamiento del niño durante el proceso, pero los investigadores sí que se fijaban en dos momentos clave para poder clasificar ese tipo de apego. Uno era cómo reaccionaba el niño cuando su madre se iba y, sobre todo, cómo recibía a su madre cuando regresaba, ¿vale? Y a través de esas reacciones fue como Ainsworth identificó los tres primeros patrones de apego: el apego seguro, el ambivalente y el evitativo. Y posteriormente, una discípula de Mary añadió el cuarto, que es el desorganizado. Y de ahí pues salieron los tipos de apego.
0: Pues vemos que a modo de laboratorio estas situaciones que se dan y que se estudian, ¿qué ocurría? Precisamente porque ahora queremos saber qué es lo que realmente ocurría con esos estresores de los que nos has hablado, que en esas situaciones del experimento y sobre todo qué pasaba con los niños dependiendo del tipo de apego que hubieran desarrollado con su figura principal, qué es lo que pasaba y qué ocurría cuando se separaban de su madre.
1: Bueno, pues como comentaba, el experimento eran diferentes episodios cortos de unos 3 minutos y en total eran 8 situaciones a las que se exponía al niño. Verás, pues vamos a imaginarnos esa sala de juguetes desconocida para el niño. La madre y el niño entran a la sala donde hay un par de sillas y muchos juguetes. El niño pues tiene la libertad de explorar, de jugar y mientras su madre está allí. La madre se sienta en una silla, coge una revista, se pone a leerla y mientras el niño pues está tranquilo en el suelo porque, claro, su madre está ahí. Entra la extraña, la desconocida. Entra a esa situación, a esa sala y se sienta en la otra silla que comienza además a hablar con la madre y después habla con el niño. Aparece la primera separación. La madre se va sin previo aviso. O sea, imagínate, el niño está jugando ahí con su juguetito y la madre se va, pero no le dice nada al niño. Lo deja con esta extraña, con esta desconocida. Si el niño se pone a llorar, que en la mayoría de los casos era lo más natural, menos con los niños de apego evitativo, sí, que ellos no mostraban emociones, pues la extraña los consolaba y los intentaba distraer con los juguetes. Pasados unos 3 minutos... llegaba otra vez la madre y ahí se observa qué reacción tenía el niño cuando la madre llega. Se va la persona desconocida, se queda con su madre, lo calma y bueno, pues una vez que se ha calmado, de nuevo lo pone a jugar. Cuando el niño está tranquilamente jugando, se va la madre. Pero es que esta vez se queda solo el niño, no hay ninguna situación, o sea, que no hay ninguna persona. Claro.
0: Me estoy estresando yo.
1: Pues entonces la madre vuelve a salir y se observa qué hace el niño y cómo se queda. Entra la persona desconocida, no su madre, entra la desconocida e intenta calmarlo. Y si puede calmarlo, pues bien, y si no, no. Y ya después regresa su madre definitivamente para consolar al niño y la extraña se va. O sea que ese es el experimento, esas son las diferentes situaciones y los momentos clave, como te digo, pues es cómo reacciona el niño cuando se separa de su madre y cómo es ese reencuentro con su madre. Y de aquí es de donde se desgrana todos esos apegos, ¿no? ¿Quieres que te cuente qué se observa?
0: Sí, estoy deseando, porque ya quiero saber a qué corresponde cada cual. Porque, claro, ya hemos conocido qué tipos de apego y qué manifestaciones tiene, pero después de este experimento, a ver cómo reacciona ese niño tan pequeñito ante esas diferentes situaciones.
1: Pues mira, lo que veían los investigadores era que cuando los niños tenían un apego seguro, que solía pasar en el 65-70% de los casos, ¿vale? Pues el niño se angustia cuando la madre se va, pero se calma rápidamente. O sea, la extraña incluso puede calmarlo y cuando vuelve su madre la recibe con muchísima alegría, con mucho entusiasmo. Y bueno, pues cuando ya sabe que está ahí, sigue explorando. Ya se va porque ya sabe que está su madre. Con los niños del apego ansioso ambivalente, los que decíamos que no sí. saben si sí, sí o si no está su madre disponible, bueno, pues cuando se iba su madre, entraba en un estado de ansiedad tremendo, una desregulación profunda. Y claro, o sea, ese lloro que no había forma de calmarlo. Cuando la madre vuelve, sorprendentemente, el niño no se calma, el niño no la recibe con la alegría, el niño tiene rabia.
0: El niño está enfadado, está muy enfadado. Y así lo demuestra.
1: Exacto, como diciendo, te has ido y me has dejado aquí solo, no te lo perdono. Sí, y le costaba incluso con su madre mucho tiempo volver a la calma. Cuando eran niños con el apego evitativo, que era sobre un 20%, igual que el ambivalente, este que acabamos de ver, sobre un 20%, bueno, pues se va la madre, el niño se queda tan tranquilo, pero es que vuelve la madre y el niño sigue tan tranquilo.
0: O sea que casi que le da igual.
1: Le da igual.
0: No muestra, en principio, pues ese sentimiento de lo que nos has hablado, ¿no? Es no mostrar sentimientos. Voy a seguir aquí porque... Igual estará, no estará, pero es mejor pues no decir mucho más.
1: Claro, y fíjate que es una situación estresante porque ha entrado, sí, es que ha entrado una señora que no conozco, mi madre se ha ido, pues nada, pues se quedan ahí, que no, pues sigo jugando, que no me afecta. Claro, pues es lo que tú decías, ¿no? Son niños que parece que no les pasa nada, pero lo que están haciendo es sufrir por dentro.
0: Claro que sí.
1: Claro.
0: Y eso a la larga saldrá. Claro que sí. Nos queda un tipo de apego y es el desorganizado y ahí...
1: Sí. Este fue el que descubrió esta discípula a posteriori porque, claro, ella vio replicando ese experimento que había niños que no le encajaban en ninguno de los tres patrones. Y entonces ya, bueno, pues le llamaron desorganizado porque efectivamente se veía que su conducta era desorganizada. Pues bueno... se podían golpear o a lo mejor se quedaban paralizados de miedo ante la figura de apego. Era algo muy desorganizado, no veían un patrón claro. Entonces, por eso le pusieron ese nombre y era precisamente... Eran los menos, en torno a un 5%, sí, afortunadamente.
0: Afortunadamente, hemos dicho.
1: Pero existe ese tipo de apego.
0: Bien, pues esa es la situación y esos experimentos que se hacen también en ese ámbito del desarrollo evolutivo de los niños y también teniendo en cuenta ese criterio, el del apego y cómo se va construyendo, que es en lo que vamos a entrar directamente, cómo se construye ese apego en la infancia. Después de conocer los extremos de esta investigación, Maika, y cómo reaccionaban esos niños en esas situaciones, es inevitable preguntarse qué cosas del día a día, en eso que siempre queremos entrar, son las que realmente van construyendo ese tipo de apego seguro en un niño, más allá de esos experimentos que puntualmente se pudieran realizar. Sí. Pero en ese día a día, pues ¿cómo se construye ese apego?
1: Bueno, pues vamos a partir de la base de lo que decimos siempre, ¿no? Para no meter tanta presión a los padres, por favor, y a los cuidadores.
0: Ay, cómo lo hemos hecho mal.
1: No existe la perfección en la crianza y por mucho que intentemos esa autoexigencia personal de querer hacerlo todo perfecto, no existe la perfección. Y es inevitable que se cometan errores. Lo importante es que, bueno, pues en qué cantidad vamos a poner una balanza y qué pesa más, si las cosas erráticas o las cosas acertadas. Si pesan más las cosas acertadas, pues vamos por buen camino. Eso vamos a partir de la base, ¿no?
0: Sí, eso nos reconforta bastante, Maya. Es necesario que lo digas.
1: Bueno, pues para que un niño desarrolle ese apego seguro, esa seguridad, lo más importante es que el adulto esté disponible y accesible. Porque, claro, yo puedo estar físicamente presente, pero ¿cuántas veces estamos con la cabeza en otra cosa, mirando el móvil, pensando en lo nuestro? Y eso es que el niño lo nota muchísimo. Entonces, si estamos con el niño, tenemos que estar accesible para él, no pensando en lo nuestro. Y también tener esa capacidad de ponernos en sus zapatos como niño, mirar como miran ellos, para entender su necesidad real y que va mucho más allá de la conducta externa que vemos. Y eso además es que lo hemos comentado muchas veces. El niño se porta mal, pero bueno, no nos quedemos en se porta mal. ¿Qué es lo que está necesitando que muestra esa conducta? ¿Es que tiene sueño? ¿Es que tiene hambre? ¿Es que simplemente necesita que le dé un abrazo? Es ir más allá, ¿vale? De lo que vemos. y cubrir esa necesidad de forma coherente, ¿no? Con lo que decíamos de esta famosa metáfora de la naranja que utiliza Rafa Guerrero, de que, bueno, pues si el niño necesita una naranja, que le demos una naranja, ¿no? Que le demos un cesto entero, o que le demos una mandarina, o que no le demos nada,
0: sí.
1: Que también puede pasar. Mira, por ejemplo, imagínate, ¿no? Una situación en casa. Pues un niño pequeño que está intentando a lo mejor hacer un puzzle,
0: sí.
1: Se le cae una pieza, se bloquea y de repente se enfada, tira el puzzle y empieza a llorar de la propia rabia de que no le ha salido.
0: La frustración, que es muy mala.
1: Claro. Bueno, pues ahí pueden pasar varias cosas. Un adulto podría decir, venga, no pasa nada, deja de llorar, o incluso ignorarlo. Ya estamos pues diciendo, no llores, venga, no te expreses.
0: No te va a servir de nada.
1: Claro. Otro adulto pues podría ir corriendo y hacerlo por él. Venga, no te preocupes, ya te lo hago yo, porque claro, que no llore el niño. ¿Qué pasa? Que ninguna de esas respuestas es realmente lo que el niño necesita. ¿Qué necesitaría en ese momento? Pues que alguien se acerque, se ponga a su altura y que le diga, te has enfadado porque no te salía, ¿verdad? Pues claro, es que es difícil. Venga, pues necesitas un poco de ayuda, pues yo te ayudo. A lo mejor solo necesita que le valides la emoción o a lo mejor necesita que le ayudes un poco, pero no que lo hagas todo por él, por ejemplo, o que ignores ese enfado que tiene.
0: Esa,
1: ¿no?,
0: emoción, ¿no?, que es
1: claro,
0: que expresa.
1: Exacto. Otra cosa que se pueden hacer para construir ese apego seguro, bueno, pues mantener, esto es importantísimo, Isabel, mantener equilibrio entre protección y autonomía, porque es necesario que se favorezca la exploración, la libertad, la confianza para salir al mundo, para aprender, y tú a lo mejor como padre estás cagado de miedo.
0: Pero
1: tienes que impulsarlo a conocer el mundo.
0: Tienes que estimular esa autonomía.
1: A que sea autónomo.
0: Sí. Ahí vendría muy bien, más que una metáfora, pues algo que siempre me gusta. A los niños hay que darles raíces y alas. Pues el apego quizá probablemente sea el material que va a proporcionar esas raíces y va a permitir esas alas.
1: Sí.
0: Según estoy viendo yo, según nos estás contando.
1: ¿Qué más cositas? Bueno, pues importantísimo establecer los límites claros y firmes. Esto es algo que venimos diciendo, por validar emociones, tenemos que hacer que el niño haga de todo, ¿no? Hay que establecer límites de lo que se puede y de lo que no. Muchísimas muestras de afecto, de cariño, de abrazo, de masaje.
0: De achuchones.
1: Sí, porque es que eso le favorece muchísimo la calma a los niños. Y bueno, pues los cuidados diarios que también necesitan, porque en las rutinas diarias del baño, de las comidas, de leer los cuentos, algo tan bonito
0: momento, como
1: eso, pues ahí también se va construyendo la seguridad. ¿Qué ocurre? Que es muchísimo más importante la calidad del tiempo que le dedicamos y la implicación en estas tareas que no la cantidad de horas que yo le puedo dedicar al niño, ¿no? Aunque sea poquito, pero a pleno rendimiento.
0: Sí, y sabiendo lo que estamos haciendo, nos ayuda mucho en este tipo de ejemplos cómo se cuelan esos ingredientes que van a construir en ese día a día, que a veces vemos pasarla un poco rápido, ¿no? Pero ahí se va ya poniendo ese ladrillo a ladrillo, ese apego y esa seguridad en los más pequeños. Escuchándote, Maika, seguro que hay muchas personas ahora mismo pensando en sí mismas, porque no deja de ser ese ejercicio que hacemos. ¿Cómo hemos construido nuestro apego? ¿Cómo ha sido nuestro apego para que nosotros ahora nos relacionemos de esta manera? ¿En qué sentimos cuando estamos con alguien? ¿En si nos cuesta confiar o si necesitamos estar muy pendientes, excesivamente pendientes del otro? Y entonces, la pregunta, ¿todo esto que aprendemos de pequeño se queda con nosotros para siempre? ¿O hay forma de cambiar? Hay siempre una oportunidad para cambiar esa manera de sentir y relacionarnos a lo largo de nuestra vida.
1: Pues la verdad que esta pregunta es muy importante porque, claro, tanto estamos hablando de que el apego nos condiciona.
0: Pero por Dios, ¿pero será posible que si no ha sido un buen apego podamos tener herramientas para cambiarlo?
1: Claro. Bueno, pues mira, es cierto que el estilo de apego tiende a ser estable. Te diría que se mantiene en un 70-75% de los casos de la infancia a la adultez, que es un índice alto.
0: Sí.
1: Pero tampoco es una condena. No quiere decir que nada, que no pueda modificarse ni sanarse. Efectivamente, se puede sanar, pero para ello le tenemos que poner conciencia, que es algo que, mira, pues estamos haciendo. Por si alguien no había escuchado hablar nunca de esto, pues uno ya tiene la conciencia de a lo mejor qué tipo de apego tiene También se puede solucionar con terapia y, por supuesto, en nuestra vida aparecerán personas que nos repararán esos vínculos y nos darán una segunda oportunidad. Por ejemplo, bueno, pues con el tema de simplemente lo que hemos hecho aquí, ¿no? El nombrar, el ver el tipo de apego.

0: Y bueno, pues lo cruzo con una balsa, evidentemente. Llego a la orilla y digo, pues yo voy a cargar con esta balsa porque me ha salvado la vida. Y ahora me toca subir una montaña, pero yo voy a seguir con la balsa a cuesta porque es que me ha salvado la vida. No me puedo desprender de ella. Venga, voy subiendo la montaña con la balsa. Pues no. Cuando uno ya tiene conciencia de lo que carga, de ese patrón inconsciente que en su día le ayudó, pues eso, a salvar ese momento, cuando uno sabe que está cargando con una balsa, tiene que aprender también a dejar esa balsa a un lado y decir, no, no, ahora es que estoy subiendo una montaña, necesito otras herramientas, ya no necesito esa balsa, que claro que me salvó la vida, pero esto ya es más una carga que una ayuda. La dejo y voy con otras herramientas para subir una montaña. Sería pues algo así, ¿no? Lo que nos trae la conciencia. Y por supuesto, pues esas relaciones, o sea, esas relaciones reparadoras que son figuras de referencia que aparecen en nuestra vida y que bueno, pues también nos ayudarán a crear vínculos de apego seguro. Así que, bueno, pues en definitiva, Isabel, ese apego, aunque esté muy marcado, no está cerrado.
1: Bien, siempre hay una nueva oportunidad, siempre dejamos esa ventana abierta a que se puedan construir relaciones pues realmente saludables y que nos permitan y que nos den esa seguridad que todos necesitamos en todas las fases de nuestra vida, seguro que sí, ese lugar que podemos considerar pues un hogar. Pues esas personas que también nos lo pueden permitir, que bueno, comienzan muy pronto en nuestra vida y que después se van manteniendo. Y como siempre atendemos mucho al consejo que nos deja Maika, pues le haremos caso y encontraremos y encontramos siempre personas que nos permiten también crecer y nos permiten desarrollarnos plenamente autónomos, seguros también.

0: No es mala forma, como dice nuestra canción de cabecera, sonreír. Es una buena manera también de mostrarnos al mundo si hemos tenido la suerte de construir ese apego seguro. Hoy hemos hablado de algo que no se ve, pero que está en todo. En cómo un niño se calma, en cómo confía o en cómo se protege. Hemos hablado de ese vínculo que se va construyendo en lo cotidiano, en lo pequeño, en lo que se repite cada día y que sin darnos cuenta va enseñando al niño cómo es el mundo y qué lugar tiene él dentro de ese mundo. Porque un niño no aprende solo a hablar o a caminar, aprende si puede confiar, si puede pedir ayuda, si lo que siente tiene un lugar. Y lo más interesante es que esto no se queda solo en la infancia, nos acompaña el resto de nuestra vida. Porque todos venimos de una historia, de una forma de ser mirados, de ser atendidos y de no serlo. Y es que quizá la verdadera fortaleza no nace de no necesitar a nadie, sino de haber tenido a alguien en quien apoyarse mientras aprendías a caminar solo. Cierres espectaculares para estos espacios de Cosas de Niño. Maika, te agradecemos mucho este espacio porque no sabes cómo aprendemos y cómo nos ayuda lo que aprendemos y lo que queremos es que sea también de ayuda, sobre todo para aquellas personas que tienen la enorme responsabilidad de ser adultos de referencia, ser adultos, ser figuras de apego. Muchísimas gracias, querida.
1: A ti siempre, Isabel.

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con esta música que, por cierto, también nos gusta decir últimamente, dado que están de plena actualidad El Último de la Fila, concretamente uno de sus componentes, Manolo García, con

0: ese título, La Tunara, nos invita a detenernos, a parar y a conocer un poquito más a la gente de nuestro pueblo. Qué gratificante es, se lo puedo asegurar, encontrarnos con gente que se han dedicado a multitud de asuntos en esa vida que necesita de tanto y que llega el momento de parar, descansar y mirar con detenimiento, con serenidad, a lo que se han dedicado tantos años en esa vida laboral que llega, pues una vez más, a su fin. Esto va a ser la entrevista de jubilados y jubiladas, porque últimamente son personas que llegan precisamente a esa situación vital, una vez que para esa vida laboral, y bueno, pues miramos hacia atrás, hacia el ámbito al que han dedicado su vida. Y digo han dedicado porque creo que por primera vez esta entrevista se hace a una pareja. Yo creo que ya han sido pareja, bueno, son pareja de hecho y de derecho, de hecho son matrimonio, pero les han conocido porque también en pareja han sido pregoneros de la fiesta de la vendimia y la tradicional velada de la Virgen Coronada, y casi que a la par, casi con poco tiempo de diferencia, han llegado a su tiempo de jubilación. Les hablo de los doctores, de los médicos, alguien de Villafranca, que es María del Carmen Vela, o Carmen Vela, como lo prefieran. Carmen, muy buenos días, gracias por estar aquí con nosotros, que sabemos que no es lo que más te gusta, pero aún así, pues has decidido venirte hasta aquí, cosa que agradecemos. Muy buenos días y gracias por estar.
1: Gracias a vosotros.
0: Acércate un poquito. Acércate un poquito porque igual te escuchamos ahora y así mejor. Y como digo, en pareja, porque también poco tiempo, creo que después, ahora me corregís si me equivoco, José Luis Cidra, también médico, aunque en esta ocasión creo que nació en Almendralejo, me corregirá, no es en Almendralejo, no. Pero ya me corrige él. José Luis, muy buenos días, ¿qué tal?
2: Hola, buenos días.
0: Bueno, ¿dónde nacías?
2: Yo soy de Los Santos de Maimón.
0: Es verdad, Los Santos, cállate. Con la hermana estrella, como no he caído yo antes, sí. Esa tesitura. Bien, pues no sé por qué, porque gran parte también de tu vida la has desarrollado en Almendralejo. Claro. Debe haber ese equívoco, ¿no? Ese desconocimiento. Permitidme las disculpas. Como digo, en pareja, ¿qué pasa? ¿Vosotros vais siempre a la par? Casi que a la par vuestros estudios de medicina, a la par la pareja, a la par vuestra vida, a la par vuestra jubilación, a la par pregoneros, siempre juntos.
3: Sí, nosotros como las hermanas de la cruz, siempre en pareja. Bueno, ha coincidido, no siempre hemos trabajado juntos.
0: Sí.
3: Hemos estado en diferentes pueblos, simplemente nos hemos juntado a trabajar aquí, en Villafranca.
0: Aquí en Villafranca, donde tenéis vuestra residencia.
3: Claro,
0: ¿no?
3: Aquí vivimos y entonces, bueno, yo me vine primero. Me vine un par de años o tres antes y después él, que estaba en Almendralejo. Y de ahí tu equivocación, yo creo que de pensar que era de allí.
0: Sí, ubicarlo en Almendralejo, sí.
3: Y después, bueno, pues él se vino, vamos, yo digo, bueno, me parece una tontería que sigas en carretera, total, vente para acá, hay una oportunidad, porque había plazas libres. Y digo, pues yo creo que es, el momento de venirte para acá. Y bueno, es lo que hizo, y entonces, bueno, pues aquí hemos estado hasta la jubilación.
0: Lo primero por lo que quiero preguntaros, porque sois médicos y porque casi no sé si uno se jubila de ser médico, me refiero, habéis dejado vuestros horarios, vuestras ocupaciones, obligaciones, pero de alguna manera seguís viendo la vida a través de los ojos del oficio al que os habéis dedicado. Cuando vais por la calle, no sé, cualquier detalle, cualquier situación, ¿os lleva a esa perspectiva de mirar la vida desde una perspectiva médica?
2: Sí, por supuesto. Creo que la idea de ser médico no la pierdes nunca. Te has jubilado de un horario, como bien has dicho, y de una serie de obligaciones, pero la perspectiva médica no la pierdes jamás. Y, de hecho, pues seguiremos viendo a los amigos, seguiremos viendo a la familia y seguiremos viendo pues a todo aquel que nos lo solicite, ¿no? Por supuesto que los tiempos van cambiando y que posiblemente nuestros conocimientos se vayan haciendo obsoletos y haya gente mejor preparada de aquí en adelante. Pero es verdad que tampoco dejamos la formación. De hecho, seguimos participando en las actividades de formación todos los viernes en el centro de salud. Así es que la perspectiva médica no la perderemos hasta que perdamos la vida, posiblemente.
0: Se ha referido, Carmen, José Luis, a un tema también peliagudo para los médicos en una familia. No siempre se tiende a tirar del pariente médico, ¿no? Es decir, ay, pues lo tengo ahí a mano siempre. Hay gente que esto, hay profesionales, quiero decir, que lo llevan mejor y dice, qué harta que estoy, que me pregunten, me estén dando la brasa todo el día para decirme que le duele tal, que le duele cal, que qué hago, que qué me tomo. ¿Cómo lleváis esto? ¿A vosotros no es ninguna brasa para vosotros?
3: No es ninguna brasa, porque además lo hemos hecho siempre desde que, bueno, pues yo creo que desde que somos médicos siempre hemos atendido a las familias. No. Bien, es verdad que su familia tira más para mí y la mía tira más para él, es verdad, no
0: curioso,
3: sé por qué.
0: ¿No? Sí, es un cruce, como
3: es
0: dice.
3: Un cruce ahí el que hay. Pero sí, seguimos pasando consulta en la calle.
2: Bueno, yo creo que
0: además, verdad.
3: Quiero
0: decir que la gente os va
3: a ir preguntando.
0: Dice, oye, que me duele. ¿Te acuerdas de aquello que yo fui a consulta y te dije ahora tal? Eso suele pasar también.
3: Eso pasa.
0: ¿O sigue pasando?
3: Sí, sigue pasando.
2: Lo
3: sigue pasando. Pero bueno, que no nos importa, ¿eh? Bueno, yo hablo por mí, claro. Claro. Pero vamos, yo sé que él tampoco.
2: Lo teníamos asumido, ese uh-huh. tema ya lo teníamos asumido. Y respecto a lo que decías antes, pues yo creo que a mí me sentaría mal
0: que no te preguntara
2: que mi hermana no me dijera, pues me pasa esto, sí, o me pasa lo otro, o mi cuñado no me dijera, oye, ¿qué te parece de esto? ¿No?
0: Mira que sí, eso es.
2: Después, respecto a la hora de actuar, pues claro, tienes las manos cortas y dice, pues mira, tienes que ir a tal sitio o tienes uh-huh. que hacer tal cosa, pero el asesoramiento se lo damos.
0: Eso ya lo tenéis con tantos años en el ejercicio de vuestra profesión. Oye, por motivos de dos asuntos, os quiero preguntar antes de entrar. Ayer mismo conocíamos esa elección de plaza de los médicos, MIR, de esos profesionales que están ahora, van a empezar el periodo de formación y van a acudir pues a alguno de los centros sanitarios que, bueno, pues ellos quieren, dependiendo, lógicamente, de la nota que hayan sacado y todo lo demás. En ese sentido, y creo que hemos hablado de esto en algún otro ámbito, en algún otro, bueno, pues en alguna otra cuestión, y de hecho, José Luis, recuerdo que el primer Ágora, el encuentro de Bedruna, tuvo como motivo precisamente ese tema, ¿no? El tema médico, el tema del talento, en este caso, de cómo hacer para que los profesionales médicos no se fueran de ese talento, en esa economía, dicen, blanca, en esa economía sanitaria, no se fuera de nuestra región, ¿no? Era uno de los objetivos que se tienen en este encuentro. ¿Qué pensáis vosotros de esa formación médica, de esa formación en la que tanto se invierte para generar buenos profesionales y que luego, de alguna manera, cueste tanto trabajo mantenerlos aquí? De hecho, el mejor expediente MIR se va a Salamanca, de los que conocemos, extremeño. ¿Qué pasa? ¿Qué pensáis o qué os da por pensar o reflexionar en ese sentido?
2: Pues ocurre que, bajo mi punto de vista, que bueno, pues que no se ha cogido el toro por los cuernos en su momento. Creo que esto es una cosa que ya se venía viendo desde hace más de 15 años. No entendíamos por qué no aumentaban el número de estudiantes en las universidades. Extremadura está bien calificada, bien clasificada a nivel nacional, y no teníamos por qué tener ningún, digamos, ningún trauma ni nada. Se podía competir perfectamente con cualquier otra universidad. El por qué se va la gente, bueno, pues se va la gente porque quizá no hayamos sabido vender Extremadura como hay que venderla, como se tiene, y no le hemos dado, le hemos clarificado cuáles son las ventajas de trabajar en nuestra tierra. Yo eso lo tenía muy claro porque yo estudié bachiller en Sevilla y cuando decidí hacer medicina dije yo, si soy mano de obra especializada, quiero ser en Extremadura, que es mi tierra. Entonces, bueno, yo lo tenía claro desde los 15 o 16 años, cuando decidí hacer medicina y decidí estudiarla en Badajoz, que entonces llevaba solamente 2 años, yo soy de la tercera promoción, por tanto no sabíamos a qué atenernos. Y yo a los médicos de ahora, pues le digo que sepan esperar un poco. Es verdad que necesitan otro tipo de aliciente. El aliciente primero, pues puede ser quizás el económico. Uh-huh. El segundo, el poder compartir un poco más la vida familiar, que no tenga que uno, para no tener un sueldo medio regular, no tenga que hacer tantas guardias, uh-huh. o tenga que estar tanto tiempo trabajando. Que luego, por otro lado, tampoco, en fin, es un problema que están reivindicando los sindicatos, que por otro lado no estás cotizando a Seguridad Social como horas extras, ¿no? Que parece una incongruencia que trabaje.
0: Por lo que os quería preguntar, por esa situación de huelga que venimos manteniendo por parte de la profesión médica, ¿no? Y esa demanda de un estatuto propio para este trabajo. Es por el otro tema por el que os quería preguntar, porque está de máxima actualidad, de hecho ya conocíamos hoy, pues claro, cómo eso va teniendo su repercusión en esa agenda de intervenciones, de consultas, que por motivo de la huelga tiene que quedar paralizada hasta la reincorporación de los médicos que han decidido sumarse a esa huelga. ¿Cómo veis vosotros? No está dando mucho resultado ese paro de momento, que sepamos, no sé si vosotros tenéis más información, y cómo veis vosotros también esa demanda de las reivindicaciones médicas.
3: Bueno, yo es que creo que, a ver, un estatuto para los médicos, es que yo creo que esta especialidad es muy distinta al resto de otras profesiones. Entonces creo que debe de tener su propio estatuto. No podemos ser igual, no por nada, simplemente porque es diferente. El hecho de que de la huelga también, bueno, las listas de espera, pero bueno, es que después ha habido siempre y habrá ahora, con la escasez de médicos que hay, pues las listas de espera evidentemente son mayor. Ahora con la huelga son mayor, pero nosotros tenemos un problema y es la vocación, que es lo que nos pierde a los médicos. El no reivindicar más y el no estar más tiempo de huelga
0: es porque sabéis de la necesidad.
3: Es porque no somos capaces de desligarnos de nuestro trabajo. O sea, no concibimos, si el banco se cierra no pasa nada. Está de huelga el banquero, no pasa nada. Pero si estás de huelga y llega una persona que no pueda ser atendida con una urgencia o con una cosa que sea importante, eso
0: va en la conciencia también.
3: En la conciencia
0: profesional, ¿no?
3: Y eso es lo que nos pierde, ¿sabes?
2: Efectivamente, que además en la atención, en cualquier especialidad, pero en atención primaria, si un médico se pone en huelga hoy, ya sabe que mañana tiene que pasar consulta de los que no ha visto hoy más los de mañana. Eso no se lo va a hacer nadie. Es decir, no se pone en huelga y el usuario no paga eso. Paga a lo mejor un cierto retraso, pero no paga nunca la asistencia. Uh-huh. Conclusión, que la vocación y el hecho de que no haya nadie que te haga ese trabajo, el ponerte en huelga, no se han puesto más en huelga precisamente porque las reivindicaciones, aunque sean justas, sabes que luego te vas a cargar de trabajo el doble.
0: Claro. ¿No? Y luego supongo que también la Administración Sanitaria habrá puesto unos servicios mínimos,
3: sí,
0: quiero
3: claro.
0: decir, elevados. Sí. No quiero que en ese sentido, no creo que igual se ha ido arriba, no ha ido a mantener, no. Ha ido a mantener lo más posible la continuidad del servicio de asistencia sanitaria. ¿No? Y luego quiero entrar en otra modalidad, que es la especialidad. Cuando te has referido a la especialidad, que pensaba que te referías a esto, Carmen, a la atención primaria, a la atención, a esa especialización de los médicos en atención primaria y de familia, que es otra de las grandes de los grandes caballos de batalla, porque hay una enorme necesidad de tener esa especialidad y de personas,
3: a ver, claro.
0: y de médicos que se incorporen a esa especialidad.
3: Es que la atención primaria es quizá, no sé exactamente cómo estarán las demás especialidades, pero yo creo que la peor que está es la atención primaria. Y la atención primaria yo creo que no se le ha dado el valor que tiene, que es la puerta de entrada. Entonces, sí. Si no existe esa puerta de entrada, todo lo demás va con retraso, mal y bueno, pues de ahí todo lo que conlleva eso, listas de espera, mala atención, prisas, lo paga el que menos culpa tiene, es una serie de cosas que claro, que llevamos arrastrando totalmente. Y luego está demasiado la atención primaria. No se pueden ver 60, 70 pacientes o 100 pacientes como en alguna ocasión yo he llegado a ver. Eso no se puede hacer porque no se puede atender bien. Aunque quieras, no se puede atender bien.
0: No, claro, la atención está limitada por el cansancio y el agotamiento, ¿no?
3: Entonces, eso los por la consulta de por la mañana, que si luego ese día estás de guardia, cuando tú sales a las 8 de la mañana, pues te puedes imaginar, es que esto no estamos haciendo jaulas.
0: Yo digo que no me gustaría ser atendida por un médico que lleva muchas horas de guardia, porque entiendo que lógicamente pondría en riesgo mi salud por una persona que ya no es un ser, un superhéroe, no es un ser humano que tiene sus horas hábiles, y una vez que pasan esas horas hábiles ya empieza a decaer por el cansancio, la atención y las capacidades y las todo. Habilidades, ¿no? Eso se entiende.
3: Todo se reduce.
0: Una especialidad que tiene su particularidad, porque no solamente el paciente, ese médico, ese especialista, sabe de la historia familiar, de las circunstancias, sobre todo en poblaciones o en lugares, digamos, un poquito, no grandes ciudades o grandes núcleos de población, pero en pueblos, se sabe de parte de qué familia es, parte de la herencia genética que hay en esas patologías que pueden no haber sido todavía diagnosticadas, pero que pueden tener una prevalencia en esa persona, en ese individuo, ¿no? Que parten también de su contexto socioeconómico, de su contexto sociocultural, de tantas cosas que tiene como especialidad, digo, y particularmente esa especialidad médica.
2: Sí, efectivamente. La atención primaria, el médico de cabecera de toda la vida, es un médico que tiene que hacer una medicina integral. Cuando llevas un tiempo en una población, Mari Carmen ha estado 17, yo 15 años aquí, conoces a un paciente en cuanto te lo pasas de pediatría, que a los 7 años ya te lo pueden pasar, y lo vas viendo con la angina, con los rinitis, con las alergias, con tal, y llega un momento en que ya se hace adulto y su padre tenía colesterol o su madre murió de un infarto con 45 años, bueno, pues ya te vas preguntando si es necesario o no es necesario hacerle un electro, la analítica correspondiente, incluso conoces a la chica cuando ya han tenido niños, es decir, que la trayectoria, conoces al paciente en todos sus aspectos. Y conoces en todos sus aspectos no solo el médico, no solo el aspecto médico que te trata en ese momento, que te trae en ese momento, sino que es las condiciones sociolaborales a las que está sometida, condiciones familiares a las que está sometida, dónde vive, cómo vive, con quién se ha casado, con quién no se ha casado. Es un conocimiento que no está en la historia clínica, pero que lo tienes en tu mente, de tal forma que cuando entra un paciente, que ya es la quinta, la sexta o la séptima vez que entra, pues conoces mucho de sus antecedentes familiares, sus antecedentes personales y sabes más o menos cómo puedes ir tratando, independientemente del tema que te traiga en ese momento.
0: Pero es un diagnóstico bastante más amplio, ¿no? De una situación bastante más amplia que no solamente una patología. Hablamos con Carmen Vélez, con José Luis Cidra. Ellos vienen aquí, que están hablando de medicina, pero es que ellos vienen como profesionales jubilados. ¿Cómo decidís, cuándo decidís que os queréis jubilar? No sé si hubierais podido seguir, que igual sí hubierais podido seguir, pero ¿cuál ha sido, digamos que, la mecha, la chispa que ha hecho decidir que llegaba el momento de la jubilación? Carmen, en tu caso.
3: Pues mira, yo cuando tuve el percance del ictus hace 2 años, yo me planteé, digo, estando de baja, llamé a LINCS y me dijeron, usted se puede jubilar el 29 de noviembre del 2025. Digo, vale, pues es mi día.
0: ¿Ese día ya lo decidiste?
3: Lo decidí, porque, ¿sabes una cosa, Isabel? Que yo me he perdido la infancia y muchas cosas de mis hijos pequeños por el trabajo, porque yo en un principio tenía un trabajo un poco especial en Calamonte, cuando empecé. Yo estaba mucho tiempo de guardia y no he disfrutado yo de mis hijos. Y entonces digo, no me voy a perder la de mis nietos, que además los tengo muy lejos y ya me las estoy perdiendo. Digo, no. ¿Qué va? El 29 de noviembre del 2025 yo me jubilo. Salga el sol por donde salga. Creo que esta etapa de mi vida ya terminó. Son 40, más de 40 años trabajando y yo creo que ya...
0: Ya es suficiente, ¿no?
3: Es suficiente.
0: Esa fue la chispa y ese fue el momento en el que decidiste que esa va a ser la fecha en la que llegabas al momento de la jubilación. ¿En tu caso, José Luis?
2: Pues en mi caso también ha sido un tema familiar. Yo me he jubilado con 3 años de prórroga, ¿no? O sea,
0: has estado 3 años más de lo que te corresponde.
2: Sí, más de lo que me corresponde. Bueno, en realidad yo soy funcionario civil del Estado, o sea, yo aprobé las oposiciones a nivel nacional en el año 81, perdón, y me podía haber jubilado a los 60 años, porque yo a los 60 años ya tenía mis años de servicio y los trienios correspondientes y todo. Pero a mí la profesión me ha encantado, además, ¿qué iba a hacer yo en casa? Entonces, yo he seguido trabajando. Incluso animaba a mi mujer a que estuviera un año más, ¿no? Es verdad que podemos estar hasta los 70, uh-huh. A los 70 ya obligatoriamente te tienen que jubilar, pero el detonante ha sido que tenemos la familia muy lejos, uh-huh. y el trabajo nos impedía el poder estar más tiempo con ellos. donde están es muy difícil
0: están en Australia.
2: Conjuntar las existencias, porque, bueno, a medida que va siendo mayor, también 13 o 14 o 18 o 20 tantas horas de avión, pues es un hándicap para nosotros, ¿no? Pero hasta el momento lo hemos llevado bien. Ahora este año tenemos la oportunidad de que se vienen los nietos un poquito más cerca y espero disfrutar de ello lo correspondiente. Por tanto, si me pregunta por el detonante ha sido pues el tema familiar.
0: Sí.
2: No porque estemos cansados desde el punto de vista asistencial, desde el punto de vista profesional, yo por lo menos. Uh-huh. Mari Carmen sí es verdad que a partir de ese incidente, bueno, pues se lo estuvo planteando, pero yo no, yo me encontraba profesionalmente muy, digamos, muy a gusto.
3: Yo también, yo estaba encantada, sí, en mi trabajo. A mí no me ha costado nada, lo mismo me daba que fuera un lunes que fuera un viernes.
2: Sí.
3: Yo nada. No tenía pereza de ir a trabajar ni nada, yo estaba encantada en mi trabajo, pero creo que llegó el momento de dejarlo y se acabó.
2: Las veces que hemos dicho, pero ya se ha ido otra semana, pero ¿cómo es posible esto? Pero si hemos empezado, si el lunes parece que fue ayer, se nos han hecho la semana, el tiempo se ha hecho corto, a medida que va siendo mayor el tiempo se hace más corto,
0: sí,
2: pero es
0: sí,
2: que como estés a gusto en tu trabajo, es que lo llevas de forma tan bien,
0: tan
2: que
0: orgánica,
2: se pasa,
0: ¿no? Es muy
2: que se pasa el tiempo fluido y no te das cuenta de lo que pasa.
0: Mira, conoceréis a Casto, que es un comerciante, un carnicero de la plaza del Mercado de Abasto, que
3: sí,
0: también se ha jubilado hace poco. Me decía que, bueno, pues una de las grandes sorpresas ha sido que salió el primer lunes que no fue al mercado, a la plaza, y que se encontró con que había un montón de gente por las calles y que había un montón de coches por las calles. Y
3: él
0: que
3: no
0: había,
3: sabía.
0: Y dice, pero claro, dice, yo es la primera sorpresa. Claro, él se había tirado toda su vida los lunes despachando en el Mercado de Abasto.
2: Sí.
0: No podía haber tenido acceso a esa vida en Villafranca que hay cuando uno deja de hacer lo que es, por ejemplo, lo que le ha tocado, ¿no? En este caso, ser comerciante. Me llama mucho la atención. ¿Qué os ha llamado a vosotros la atención de la vida ya de jubilado? Cuando salís a la calle, no sé, porque sois muchos de andarines, estáis todo el día, si os ve, ¿no? Estáis todo el día para arriba y para abajo. En fin, ¿qué os ha llamado? ¿O si ha habido algo que os haya llamado la atención del pueblo, una vez que no tenéis que ir, por ejemplo, al centro de salud todos los días?
2: Pues para mí, el darnos cuenta de que hay otras actividades y que parece mentira que llenes la mañana. Bueno, yo la verdad es que me ha costado, los dos primeros meses me ha costado adaptarme. ¿Eh?
0: Sí.
2: Y escribía por la noche las actividades que tenía que hacer a la mañana siguiente, que llevaba olvidada o dejada de forma crónica en el desván, y ahora las estoy realizando.
0: ¿Cuáles son esas actividades?
2: Pues vamos a ver, a mí me gusta mucho andar. Uh-huh. Y yo me sigo levantando a las 6 de la mañana y me doy una vuelta de 2 horas. Después, una actividad que me encanta, no porque yo haya sido caballista nunca, porque en realidad el caballo se lo compré a mi hijo para quitarlo de la moto.
0: Ah,
2: o sea, lo engañé,
0: un cambio, ¿no?
2: De tal forma que él quería la moto y yo, como era, yo lo sabía que era, le gustaban mucho los animales, lo engañé, le compré un caballo, y de lo cual me alegro mucho porque le quité el tema de la moto y además se entusiasmó mucho más todavía de lo que era con los animales. Y bueno, y ya que se lo compré y él, por motivos de estudio,
0: no,
2: el caballo lo tuve que empezar a sacar yo, de modo que llevo unos 20 años de más de 20 años, 25
3: pero
2: años de
0: el
2: caballista.
0: Caballo.
2: De caballista.
0: Sí, sí. ¿Y nunca habías probado ese mundo?
2: Yo nunca. Yo el caballo me ha gustado porque pienso que es un animal elegante,
0: sí, sí,
2: inteligente y noble. Pero yo nunca me había montado ni nada por el estilo. Así es que otra actividad que hago ahora prácticamente a diario. Después estamos apuntados a un gimnasio.
3: Y el campo, que te encanta también. El
2: bueno,
3: campo,
2: por
3: va al
2: supuesto.
3: Campo, tenemos un campo, estás todo el día en el campo.
2: Sí, sí, siempre.
0: También, o sea, que campo, aparece poco por casa, ¿no?
2: En el campo
0: nada.
2: Siempre hay algo que hacer. Siempre
3: gracias
2: hay algo
3: a Dios,
2: que
3: no.
2: Y nos hemos apuntado a un gimnasio. De forma que vamos 2 veces en semana, o ahora quizás vayamos 3.

0: Que es una actividad también muy saludable.
1: Sí, sí, sí, sí, a mí me encanta. Si él no quiere salir conmigo porque dice que me paro con todo el mundo.
2: Sí, se para
1: pero,
2: mucho.
1: Pero bueno, es que a mí eso sí me gusta.
2: Es que yo voy con ella y voy como de paseo, no andar. Andar es otra cosa, ¿eh?
0: Sí, es verdad. Estas cosas, esto es un melón en las parejas, ¿no? Porque cuando una de las dos personas es más sociable o le gusta más pararse, no, tienes igual
2: no,
0: el otro persona.
2: De social,
1: no es por social, es simplemente porque él va a andar y va a andar. Y yo voy a andar y si alguien me para, no le voy a decir, oye, perdona, que es que yo voy a andar.
0: No, hombre, sí, hay que ir...
1: Un pero cosa. Además es que voy a ver a mis pacientes también a su casa, ¿sabes?
0: ¿Ah, sí?
1: Sí, a ver
0: cómo están.
1: A las personas más mayores
0: sí,
1: voy,
0: lo sabemos, sí, sí.
1: A algunos que no me he podido despedir de ellos, les digo, oh, pues voy ahí. Y me da mucha rabia porque alguno se me ha quedado por el camino antes de ir. Entonces, pues yo paro y ya te digo, yo salgo de mi casa como a las 8:15 por ahí... Y cuando llego a casa, diría que son las 12:30 por ahí, ¿sabes?
2: Sí, sí, sí.
1: Entonces ya no me da, la mañana ya la tengo ocupada.
2: Lleva una buena vida social.
1: Y luego por la tarde a mí me gusta mucho hacer las manualidades, o sea que a mí me gusta hacer puntos, me gusta coser, me gusta pintar, me gusta hacer muchas cosas.
0: Y lo haces en casa tranquila.
1: Y yo lo hago en mi casa tranquilamente.
0: Y te relajas muchísimo.
1: Sí, mucho, mucho.
0: Y esa tranquilidad, ¿no? También esa tranquilidad de espíritu, no saber, no tener que andar corriendo.
1: Yo no quiero horarios, Isabel. Me apunté al gimnasio. Y no quiero más horario. Es el único horario que tengo.
0: Es el único que me voy a permitir.
1: Que me voy a permitir.
0: Es el único horario que te vas a permitir.
1: Sí. De hecho, él también se ha apuntado a inglés, que yo no lo ha dicho.
2: Sí, yo estoy en inglés también.
1: Y digo, yo no.
0: ¿Pero cuántas horas tiene el día de José Luis? Parece que tiene más de 24.
1: Solamente, ¿no? A inglés va solamente un día.
2: Pues, vale. Pues se queda corto.
1: Entonces, claro, yo en un día inglés como que no.
0: Hablando con médicos, hablando de la situación, se produce un curioso caso. Yo no sé si está estudiado suficientemente, pero y también se ha dado en algunos compañeros del centro de salud. Cuando llega el momento de la jubilación, parece, yo no sé si la descarga de adrenalina, el descenso de los niveles de esa tensión a la que te obliga el trabajo, parece que hace elevarse otras cuestiones, digo, a nivel de enfermedades, a nivel de patologías, a nivel de accidentes cardiovasculares. ¿Esto está contemplado? ¿Está estudiado? Que cuando uno se jubila, porque dice, es que no me quiero jubilar porque luego me pasan cosas.
1: Sí, luego se muere. Que no te jubile, que te muere.
0: O te pones enfermo. Esto no está estudiado, ¿no?
2: Nada. El mayor factor de riesgo que para morirse es la edad. Entonces, te jubilas porque eres ya mayor.
0: Sí.
2: Entonces, estás en la pole position para que te dé algo. Pero no porque,
0: no porque te jubilas
2: y te pasas,
0: no
2: sino
0: porque te
2: jubiles. Porque con 70 años te puede pasar, ¿no?
0: Que yo últimamente he dejado ya de decir que me quiero jubilar porque digo, a ver si voy a decir...
2: No, pues no tengas ese miedo, no es así.
0: Ya es una tranquilidad, ¿no?
2: De todas formas, yo creo que ahora llevo incluso una vida hasta más saludable porque hago las cosas que hago, las hago con gusto, también las hacía con gusto,
0: ¿no?
2: Pero sin la necesidad de un horario y de unas obligaciones, ¿no?
0: Uh-huh.
2: Y la responsabilidad que te lleva el cargo de ese médico.
0: Claro.
2: No es por nada, pero cuando hay un problema con un paciente, el juez a quien pide responsabilidades siempre es al médico, no se lo pide a otros sanitarios o parasanitarios, ¿no?
0: Uh-huh. Seguro, porque además esas cosas no te las puedes dejar en un despacho. No son cosas que uno dice, me voy del trabajo y lo dejo ahí y hasta mañana sigue.
1: Eso te lo llevas. Te lo llevas.
0: También son preocupaciones que al final ocupan y al final pues esa parte de tu vida también sigue vinculada de alguna manera al ejercicio de tu profesión. ¿A qué más dedicáis? Creo que estáis también...
1: A viajar,
0: a eso, claro, me
1: eso nos encanta.
0: ¿A qué sitios habéis ido ya desde que estáis jubilados?
1: Ayer llegamos de Soria, de Cometo Reino. Había una oferta y fuimos.
2: A ver, en enero estuvimos en Egipto.
0: ¿En Egipto?
2: Sí.
0: Bueno, pues sí, quiero decir, igual un buen mes para viajar allí, ¿no? Porque igual mucho mosquito no habrá.
2: Es el mejor.
0: ¿Sí? Una buena temperatura,
2: la temperatura ideal y es que si vas en agosto es inviable, no puedes ir ni a partir de mayo.
0: El calor,
2: hay que ir noviembre, diciembre, enero, febrero.
0: Uh-huh. Oye, ¿y cómo es Egipto?
1: Nosotros hemos ido ya tres veces.
2: Ese alucine.
1: Y yo tengo que volver otra vez porque el nuevo museo no lo vi.
0: ¿No lo has visto del todo?
1: No lo he visto del todo, tengo que dar otro repaso.
0: El nuevo museo, que supongo que tendrá todo lo que es...
1: Es impresionante.
0: La historia de Egipto
1: todo.
0: Allí.
1: Sí. Impresionante. Sí,
0: menos lo que se quedaron los británicos, que estarán...
1: Bueno, sí. Lo que hay repartido por ahí.
2: Los británicos,
1: pero...
2: los franceses...
0: Y toda la gente que hubo de afanar algo, ¿no? Sí. De esa cultura tan extraordinaria.

0: ¿Cómo es posible que tengan esa cultura y que, a ver, tan antigua y esos conocimientos que parece imposible que se hicieran los edificios que hicieron,
1: sí,
0: los monumentos que hicieron, las esfinges que hicieron?
1: Y en materia médica también, todo, yo creo que sí, eran una gran avanzada.
0: Hay un museo específico de las momias en el Cairo.
1: Sí, sí.
0: Y te das cuenta, pero ¿cómo es posible que con los medios que tenían entonces fueran capaces de hacer este tipo de la momificación?
1: Sí,
0: esta, ¿no?
1: Hay que conocer muy bien.
0: Cosas que ahora que parece más o menos fácil, sí, pues entonces se hacía, nos hemos dado cuenta de que en la tumba no solo se hacía para la gente, para los faraones,
1: no,
0: sino que se hacía para mucha gente. Porque, bueno, ellos
1: esos
0: pensaban...
1: Esos enterramientos, ¿no?
0: Ellos pensaban que la barca pasaba el Nilo y que de alguna forma pasaban a otra vida. Y se hacía para todo el que podía, claro.
1: Claro,
0: porque
1: tenía que tener un mínimo de nivel.
0: El esclavo no tenía derecho a eso. Sí. Pero se hacía para más gente, no solo para los faraones. Para los faraones. Y,
1: pero una cultura extraordinaria. Y una civilización...
2: A mí me encanta. Bueno, ya te digo, yo si Dios quiere, quiero volver otra vez.
1: Es que si te pones a mirar lo de las civilizaciones, ¿no? Su propio código de comunicación, sí, su propio lenguaje, su propia lengua, su propia manera de sus costumbres, esa cultura avanzada en materia de construcciones, como las pirámides, sí, que todavía igual nos estamos preguntando qué tal, cómo se hacían y todo, sí, ese tipo de cosas.
0: Y todavía está en entredicho a ver cómo se llevaban esas piedras y que encajaran de tal forma.
1: Claro.
0: Oye, y que hubiese cámaras.
1: Y con los medios que tuvieran.
0: Sí, sí, hubiese cámaras interiores, porque acumular piedra, vale, a lo mejor, sí, mira, a base de esclavo, venga a pulir, pero no, es que había cámaras internas.
1: ¿Y qué cámaras que se han, sí, descubierto allá por el siglo XIX igual y que nos llevamos la sorpresa de lo que había allí, ¿no?
0: Efectivamente.
1: Y en materia, pues, de lo que dices, esa momificación, ese conocimiento también del cuerpo humano para poder saber cómo mantenerles, sí, de una manera que, oye, han aguantado bastante bien con el paso de los miles de años.
0: Así es.
1: Una, sí, cosa, sí, extraordinaria. Bueno, te queda una cuarta vez ir a Egipto,
2: queda una,
1: ¿no?
2: Vez, sí.
1: A Soria,
2: si
1: vas,
2: quiere,
1: a,
2: sí,
1: vas a volver a
2: comer. A Soria no.
1: No.
2: Porque los terrenos no me gustan. Pero que es muy bonito Soria, ¿eh? Soria. Unos pueblos preciosos.
1: ¿Qué lugares conocéis
0: y sierras,
1: más allá?
0: Y sierras y...
2: ¿Más lugares que conocemos?
1: A lo largo de vuestra vida, que supongo que no, ahora estáis viajando más, pero a lo largo de vuestra vida habéis cambiado.
2: Mucho. Pues, mira, de Sudamérica conocemos Perú, conocemos Ecuador, conocemos Brasil, México, Nicaragua, Santo Domingo,
0: Cuba, Estados Unidos,
2: solo conocemos Nueva York y Miami, de paso, que quiero volver, que ya queremos volver, pero cuando la situación esté un poco más,
1: sí, ahora,
2: suave.
1: Ahora no se recomienda.
0: No.
1: Ahora no se recomienda mucho, por lo que quiera que sea.
2: Y luego, bueno, pues de Europa yo creo que conocemos prácticamente todo.
0: Sí. Quizás Albania, lo que era Albania.
2: Algunos
0: Bulgaria,
2: países por ahí de satélites de lo que era Rusia.
0: Albania y Bulgaria, lo que era de Europa y, bueno, y parte de la URSS.
2: Malta, Jordania, los Emiratos.
1: ¿Qué os ha dado la...?
2: Túnez, Marruecos,
1: ¿Qué os han dado los viajes? ¿Qué os han proporcionado?
2: Nos han proporcionado...
1: ¿Os siguen proporcionando?
2: Conocimiento, cultura y darte, sí, cuenta... De la suerte que tienes de haber vivido, de haber nacido donde has
0: Efectivamente,
2: nacido.
0: Efectivamente, ¿eh? O sea que al final dices...
1: Sí. Qué bien, qué suerte hemos tenido.
0: Sí. Qué suerte hemos tenido de nacer donde hemos nacido, porque te empiezan a explicar la historia de cómo se han hecho todas esas cosas y hubo gente que lo ha tenido que pasar realmente, realmente mal. En España se vive muy bien, se come estupendamente y se vive divinamente. Entonces, bueno, pues nos sirve de referencia para el resto de las cosas. Es verdad que hay civilizaciones y hay países que en principio parecen como más avanzados, una Alemania, Inglaterra, Francia y tal, pero luego dices, bueno, pues es verdad que esto puede ser mejor aquí, pero en el cómputo de la balanza me quedo con mi país.
1: Oye, mucho se habla ahora, seguro que lo habéis escuchado, del turismo sostenible, de ese turismo, ¿no? Porque seguro que sabéis a lo que nos referimos, ese turismo en plan marabunta que llega a un lugar y que lo ocupa todo, y ese otro turismo que es un poco más, digamos, sensato, dentro de lo que cabe y de que se adecua un poco a lo que son las posibilidades. En ese sentido, ¿vosotros os planteáis el lugar al que vais y cómo lo hacéis? ¿Os planteáis el viaje? ¿Os planteáis...? Hay, digamos, dos términos, turista o viajero. ¿Qué, sí, sois más, turistas o viajeros?
0: Viajero.
1: Viajeros.
0: Viajeros. Yo me preparo el viaje con mucho tiempo de antelación, veo lo que tengo que ver, y si creo que no me va a dar tiempo a ver las cosas que yo creo que hay que ver por los comentarios que veo en internet y tal, normalmente contratamos una agencia que nos ayude, tipo Civitatis, que nos diga lo importante, que nos facilite sobre todo los horarios de apertura y tal, sí, para que no quedarnos nada para atrás. Es una triste gracia que llegues a un sitio esperando ver la catedral y resulta que ese domingo la catedral la cierra. Pues Civitatis o cualquier otra empresa de ese tipo dice, no, el domingo no, tiene que ser el sábado antes de las 7 porque luego hay misa y resulta que tenemos que visitar esto antes de las 7. Uh-huh. Conclusión, que yo me preparo el viaje con mucho tiempo de antelación. Los itinerarios, horarios...
1: ¿Y antes de internet cómo lo hacías?
0: Por los libros. Yo tengo muchos libros.
2: Las guías de viaje.
0: Las guías de viaje.
2: Que han existido siempre.
0: Siempre estaban ahí.
2: Tenemos una colección estupenda.
1: Es que a eso me refiero.
0: Si alguien necesita alguna, yo de todo. Antes de internet, todos los países los tengo por guías de bolsillo.
1: Que habéis viajado mucho y me temo que gran parte o mucho de esos viajes habían hecho antes de esa posibilidad que a ritmo de clic pues ya te permita, ¿no?, tener una orientación muy, muy fiable. Pero antes tenías que ir con el mapa, tenías que ir con tu guía y tenías que ir con todo aquello que ya, vamos, es mítico, ¿no?, lo de las guías de viaje.
0: Y yo tengo todas las guías de viaje de todos los países donde íbamos. Recuerdo la primera vez que fuimos a París, que me cogí la guía, El Viajero se llama, sí. El Viajero. Y entonces te ponía 5 rutas desde donde estábamos nosotros, que estábamos en la Plaza de la Bastilla. 5 rutas. Bueno, pues hoy hay que ir por esta ruta. Y hay que ver aquí esto, esta iglesia, este museo, tal, tal, tal. Mañana salimos a tal hora porque está abierto a tal hora este museo, a tal hora la otra. Comemos aquí en tal sitio. Y todo
1: organizado.
0: Organizado, sí. Y bueno, llegábamos...
2: Bueno, unas palizas impresionantes.
0: Llegábamos reventados. Salíamos a las 7 de la mañana y llegábamos a las 9 de la noche.
1: Madre mía de mi vida.
0: Así en ese plan, pero con el libro por delante. Yo siempre he ido documentado. Yo eso
1: a la ver aventura, qué veo, no.
0: Yo no. Nunca, jamás. ¿Sabe dónde vamos así? A la playa.
1: Hombre, claro, a la playa algún chiringuito habrá, que nos den algo, algo habrá.
0: A pesar de ello, por ejemplo, una visita al Algarve, pues no te puedes quedar en Albufeira. Tienes que ver qué hay alrededor porque resulta que hay cuevas y hay cosas o hay monumentos en Portimao o en Sagres o en donde sea que merece la pena coger el coche. Entonces, incluso para la playa me documento. Pero vamos, si vamos a la Antilla, pues está claro que...
1: Hombre, ya más
0: que
1: menos bueno, no falta coger la guía.
0: Llévate el libro de lectura y se acabó, ¿no?
1: Bien, ya que lo aludes, ¿leéis?
2: Mucho.
0: Mucho.
1: ¿Qué estáis leyendo ahora?
0: Pues yo, por segunda vez, La piel del tambor.
1: Arturo Pérez Reverte.
2: De Pérez Reverte. Estoy leyendo la finalista de los premios Planeta.
1: Vale, muy bien, sí. Muy buena.
2: Y después, yo es que suelo llevar dos a la vez, porque cuando me canso de uno me va a ir al otro.
0: Emulita, he llevado dos libros. Yo solamente hago eso en la playa.
2: Y el de Masí.
0: En la playa sí hago eso, porque un libro, a lo mejor con que llevo un libro físico, no lo quiero meter en el agua, claro, ni lo quiero meter en el sol, ni quiero que se me llene de arena. Entonces ese lo dejo en el hotel y me llevo el electrónico o me llevo otro
1: que te importe menos.
0: Yo dos libros solamente en la playa, pero ella normalmente lleva dos o tres. Sí. Yo dos o tres. Yo eso no, porque pierdo el hilo.
1: Es que hay capacidades.
2: Y luego encima de la mesa siempre tengo dos libros.
1: Sí.
2: Ahora tengo las poesías de Antonio Machado, que no faltan
1: nunca.
2: Hombre,
1: por Dios.
2: Y después tengo las meditaciones de Marco Aurelio.
1: Tampoco está mal, ¿eh? Oye, dos cosas, no sé si diferentes o no, o en cualquier caso.
2: Sí, son diferentes totalmente, pero a mí Roma también me gusta mucho.
0: Las dos te hacen pensar.
2: Y me gusta mucho leer sobre Roma, y bueno, para un emperador que hubo medio...
1: De aquella manera.
2: De edad, pues lo tengo siempre.
1: Dos cosas que te hacen pensar y pensar de diferente manera, pero que al final te obligan, ¿no? Siendo médicos, tratando diariamente con la enfermedad, con el dolor, con el pesar que supone también para muchas personas el tener que padecer esas patologías, su familia dedicada a ese, bueno, pues a cuidar en esos momentos tan, tan duros, tan dolorosos. Uno hace callo, me refiero, los médicos tenéis que hacer callo de vuestros sentimientos o de vuestras emociones, o eso es imposible. No podéis aislaros de lo que supone para muchas familias ver que una persona lo está pasando mal por cualquier motivo, por muchas enfermedades que hay que suponen pues un gran quebranto, ¿no? Porque la vida es definitiva. Me refiero a esto de pensar, del sentido de la vida, de la muerte, de la enfermedad, del dolor. Cosas que han estado ahí desde el inicio de los tiempos, que siguen estando y para en las que siempre ha habido gente como vosotros que habéis estado muy cerca viviendo ese proceso con otros seres humanos. ¿Hacéis callo o no es,
0: no?
1: ¿O es imposible?
0: Imposible.
2: Es imposible.
0: Imposible. Te llevas el problema a casa, intentas darle la solución y si no damos una solución, al menos paliar, no solo para el enfermo, sino para la familia. Y tanto uno como otro decimos, ¿qué podemos hacer aquí? Hemos comentado muchas veces de casos de que, sí, que lleva ella o que llevo yo, ¿no? O que he llevado yo, ¿no? ¿Qué podemos hacer aquí? Pues vamos a hacer esto desde el punto de vista médico para intentar que no se dé cuenta o que se dé cuenta lo menos posible, pero vamos a ver cómo llevamos el tema de la hija o del nieto que estaba muy allegado a ese abuelín y aquí quizás era con el que hay que hablar para que, o sea, que callo no te lleva. Yo no he sido capaz en toda mi vida, cerca de 45 años de servicio, yo no he sido capaz de olvidarme del problema de mi paciente.
2: Qué va, sobre todo cuando te toca un paciente así joven, eso es muy duro. Yo lo paso muy mal. Cuando las personas, porque cuando, hombre, la muerte,
1: ley de la vida, ¿no?
2: Pero la muerte forma parte de la vida, en eso hay que tenerlo siempre en cuenta. Y cuando una persona es mayor, pues claro que te da pena, lógicamente. Pero bueno, eso es ley de vida, como se suele decir. Uh-huh. Pero cuando tienes una persona joven, eso es muy duro. Para mí, muy duro, sí.
0: Y no te puedes despegar de
2: no,
0: ese problema.
2: No te despegas fácilmente de ese problema que va.
1: En esa formación que decís que seguís recibiendo, que desde luego lo vuestro no tiene solución, ¿qué tipo de formación y por qué seguís o por qué queréis seguir recibiendo esa formación de los viernes en el centro de salud? Quiero decir, ¿para qué os puede servir? ¿Qué sacáis de ese reciclaje aún profesional?
0: Pues muchas cosas. Hay varios, todo ventaja, no hay ningún inconveniente. Porque así, mira, llenamos un poquito más la mañana del viernes.
1: Sí, que no, veis que teníamos a los compañeros.
0: Vemos a los compañeros. No perdemos el hilo de lo que es el centro de salud en sí, ¿no? La vida del centro de salud. Los enfermeros sacando sangre, los pacientes por los pasillos, los médicos, el ponente que viene, siempre te enseña algo. Aunque tú creas que no, siempre te enseña algo. Y los temas son muy variados. Porque puede hablar la trabajadora social o puede, en la última vez vino un cardiólogo, hablarnos específicamente de lo que es imágenes ecográficas de la carótida para ver si un paciente tiene una calcificación en la carótida, que si tú la ves en la carótida significa que también las tiene en las coronarias o las tiene arriba. Por tanto, ya sabe que tienes,
1: hay un riesgo,
0: que tienes que tratar a ese paciente como factor, como un paciente con riesgo. Es decir, que puede venir uno de fuera, puede ser un ponente del centro, uh-huh, incluso no tiene por qué ser un tema médico clínico, sino que puede ser un tema laboral o un tema social. La semana que viene habla la trabajadora social, por tanto, uh-huh, que se puede, y así, bueno, pues te sigue formando y sigue estando, digamos,
1: En contacto
0: con el resto de las cosas.
1: No habéis roto totalmente el vínculo que os une con el centro de salud.
0: No,
1: porque es algo que veo que os sigue apasionando y que os sigue, además, permitiendo estar con esos compañeros que aún están ejerciendo.
2: Y que forma parte de nuestra vida.
1: Y,
2: de
1: que,
2: años,
1: y que forman
2: entonces,
1: parte de.
2: Es difícil desligar.
0: Hemos conseguido un grupo homogéneo.
1: Sí.
0: Los que están por nosotros, más los nuevos que han llegado, porque, bueno, pues también falta otro compañero. En fin, que hay nuevas caras. Y para que el cambio no sea tan brusco y aquí estamos, quiere decir, si, como yo le hemos dicho varias veces, si hay algo que necesites.
1: Claro.
0: A mí me hubiese gustado una cosa que la empresa no la contempla, ¿no? Que es el poder hacer unas horitas de intentando ayudar al compañero que...
1: Un relevo acompañado,
0: un
1: ¿no?
0: relevo acompañado. Me hubiese encantado hacer eso.
1: Hubiera sido lo más sensato, porque así, de alguna manera, no guiado, sino sí acompañando a ese profesional que va a llegar, pero al que no conocen los pacientes,
0: claro.
1: y al que tú le puedes indicar por aquí o por allí, esta persona trae o tiene esta peculiaridad. También no se hace de esa manera tan brusca, se hace de una manera un poco más
0: gradual. Ojalá la empresa
1: gradual.
0: Lo hubiese permitido hora y media o dos horas. En sí. donde no las recetas
1: no,
0: y la,
1: no, no ese
0: ni
1: tipo
0: las
1: de
0: consultas
1: cosas,
0: administrativas.
1: No, sí.
2: Sino los pacientes cuando
0: que
2: entran...
0: tampoco viene mal en los médicos que vienen actualmente, porque muchos de ellos no están formados en el sistema JARA.
1: Claro, como y también
2: no manejan,
0: no maneja bien el JARA, con lo cual una instrucción respecto dónde tiene que buscar una analítica, dónde tiene que buscar los antecedentes, dónde tiene que poner un problema de salud, etcétera, etcétera, también hubiese sido conveniente. Pero vamos a ponernos en las dos horas y media de clínica que hay,
1: sí.
0: ¿no? De paciente usted que tiene, de entonces. A mí me hubiese gustado mucho no perder el hilo uh-huh. y haber estado, que la empresa nos hubiese permitido remunerado o no remunerado, que yo no estoy metiéndome en que me tenga que pagar, sino simplemente en acompañar al eso para que el relevo no sea muy brusco, sino que sea un poco gradual.
1: Pues me parece una, fíjate, lo hemos llamado así, relevo acompañado, no sé si
0: sí.
1: esto puede ser una figura.
0: Y en realidad así es.
1: Bueno, pero sí, ya existen en algunos otros ámbitos de la administración ese contrato por relevos en el que una persona, un profesional que va a llegar a su tiempo de jubilación, lo hace de manera progresiva y puede ir también depositando esa experiencia que tiene de su trabajo, de su labor, en la persona que se va a seguir ocupando de ese asunto.
0: Así es.
1: No dejamos de ser servidores públicos y personas que trabajan en pos de esa función que cada uno tenga. Pues con Carmen Vela, con José Luis Cidra, hablando de lo humano, de lo divino, son personas creyentes, son personas que también tuvieron su oportunidad de dejar constancia de esa vis, ¿no?, religiosa que hicieron a la patrona de la Coronada, que este año está que no para. No sé si os habéis enterado que está de paseo por todo el pueblo.
0: Sí. Este año toca, están todos los balcones engalanados.
1: Este año está, pues la Coronada que se sale. Y decimos se sale porque está dando una vueltecita por todos los barrios del pueblo y por toda la población en conmemoración de esa fiesta. Como creyentes que sois, como practicantes también. En ese sentido, ¿cómo veis, por ejemplo, la situación de la religión? Porque hemos podido constatar aquí en la radio, por ejemplo, que en los últimos tiempos, por ejemplo, la Semana Santa, las cofradías, vienen tomando un relevo con mucho impulso de gente joven. No sé si eso lo constatáis vosotros.
0: Sí, perfectamente. Además, además, una cosa que hemos comentado muchísimas veces, en Villafranca, la iglesia, la misa de 12:30 del domingo, parece mentira que en un pueblo con los habitantes que tenemos haya más de 100 personas todos los domingos en misa.
2: De todas las edades, además.
0: Pero además de todas las edades, porque bueno, pues las catequistas obligan, entre comillas, a los chicos que van a hacer la comunión o los que han hecho la comunión a ir. Por tanto, ahí sí veo yo que hay hasta cierto punto un cierto relevo generacional. Pero es que los hay de gente mayor, de gente de edades intermedias, de gente joven, matrimonios recién casados que están educando a sus hijos en la cultura cristiana o en ese aspecto,
1: sí,
0: más o menos,
1: en su creencia,
0: digamos,
1: lógicamente.
0: Sí, en la creencia cristiana. Y oye, que a nosotros nos llama la atención y nos congratula que esto exista. Y a mí me parece estupendamente, a
1: claro.
0: nosotros nos parece estupendamente sí. que
1: sois,
0: haya esto, ¿no?
1: Sois creyentes y de hecho lo manifestabais, ¿no?, en ese pregón que recordamos, en la fiesta de la Coronada, en esa ceremonia de apertura en la que tuvisteis oportunidad también de ejercer como pregoneros. ¿Dónde os llevarán los pasos? ¿Hoy qué vais a hacer? ¿Os he fastidiado la mañana?
2: Ah, no. Otra actividad que, mira, ahora hablando de... Otra actividad que tengo es un trabajo voluntario de la limpieza de las iglesias. Sí, me contrataron el mismo día para la Coronada y para el Valle.
1: ¿Para los dos?
2: Para los dos, sí.
1: Pagándote lo mismo igual.
2: Pagándome lo mismo, sí.
1: Y te has hecho ya parte del grupo, ¿no? Porque
2: sí,
1: ahí también
2: claro.
1: forman equipos.
2: Sí, forman equipos.
1: Bueno,
2: sí.
1: Y ya tienes tu horario, ya tienes tu responsabilidad.
2: Ahora me he acordado yo hablando de la iglesia.
1: Sí, porque también es otra de las funciones a las
2: claro.
1: que hoy a
2: otra
1: que
2: cosa
1: ahora
2: que hago, que antes
1: hacer.
2: Lo hacía.
1: Por ejemplo, cosas que bueno, pues se pueden hacer con las que contribuir al sostenimiento, en este caso, de los templos que necesitan. necesitarán ese mantenimiento también.
2: Sí, hay mucho más del que hacemos.
1: Hay muchas personas que se dedican a esto. Por ejemplo, en los dos templos, la Coronada y la parroquia, dependientes los dos de la comunidad parroquial del Valle. ¿Cuántas personas podéis estar haciendo ese trabajo, Carmen?
2: Pues yo, en mi grupo, hay varios grupos, pero en mi grupo en la Coronada estamos como... No todos podemos ir, porque yo hay gente con la que no he coincidido, pero estamos como 6 o 7.
1: En cada grupo, ¿no? Y hay varios grupos.
2: Y hay varios grupos, claro. Y en el Valle igual.
1: ¿Y os dedicáis a qué? ¿A barrer?
2: A limpiar, lo que hacen en una casa normal y corriente. Barremos, limpiamos, fregamos, limpiamos bancos, todo lo que
1: hay que hacer.
2: Lo que se pueda
1: ¿Y durante cuánto tiempo, cuántas horas?
2: Pues no tenemos horario, pero ¿empezáis? Como somos muchas, hombre, aquí el Valle es más grande, se lleva más tiempo, pero en la Coronada, como somos muchas, pues nos dividimos la iglesia.
1: En partes, ¿no?
2: Oye,
1: cosas en las que nunca habíamos entrado, mira, ¿por dónde vamos a entrar?
2: Esto lo conozco porque mi madre siempre fue, la pobre, siempre limpiaba la iglesia del Carmen, ¿no?
1: ¿Del Carmen?
2: Del Carmen, claro, entonces ella era de la Virgen del Carmen.
1: Le caía más cerca.
2: Sí, entonces yo esto lo considero, le caía enfrente, entonces esto lo considero yo como una herencia, digo, esto es una cosa que yo he heredado.
1: ¿Qué se hereda de los padres?
2: Pues muchas cosas, todo.
0: Se hereda todo, se hereda el carácter, todo. Se hereda la idiosincrasia personal es personal, ¿no? Porque somos lo que somos por lo que hemos heredado y por lo que vamos aprendiendo. Pero hay que ver cómo se plasma el carácter de tus antecesores, cómo se va plasmando y coordina y te dirige la forma de actuar, ¿no? Si tú ves que tu padre es ordenado y correcto y tu madre es amable y cariñosa y religiosa y todas esas cosas, pues él tiene el camino, lo tiene mucho más fácil. Si tiene problemas familiares en casa, que tus padres se pegan o se emborrachan o no hay una buena coordinación familiar, pues eso lo llevas ya de por sí y si se te tercia a ti no lo ves tan raro. Así es que creo que se hereda todo, se hereda el carácter y la forma de vivir.
1: Carmen.
2: Yo siempre, pues mi madre decía, pues mi madre hacía, pues mi padre decía esto de que, esta frase que yo he dicho de la suerte que hemos tenido de vivir donde vivimos y de nacer donde hemos nacido, eso era una frase de mi padre siempre. Cuando veía, pues no sé, cuando salían los niños estos con hambre y las guerras y... Decía, hay que ver la suerte que hemos tenido de nacer donde hemos nacido.
1: Sí.
2: Y yo siempre los tengo con la palabra. Mis padres están siempre...
1: ¿En ti?
2: En mí, sí.
1: ¿Y vuestros hijos? ¿Qué les dejaréis en herencia a vuestros hijos?
2: Bueno, no lo sé, como están tan lejos, por teléfono se hereda poco.
0: Yo creo que la...
2: Su crianza la han tenido. Ahora...
0: Obviamente. O sea, que la educación... Hemos intentado dársela y lo mismo que han hecho nuestros padres con nosotros, mis padres conmigo, sus padres con ella, hemos intentado hacerlo con los hijos.
1: Claro.
0: Es verdad que cuando uno se va abriendo camino, está la afluencia de cosas externas que te pueden influir en tu carácter, que luego no sabes a dónde vas a llegar, ¿no? Pero que nosotros, la idea ha sido siempre, bueno, pues la educación que se reciba en casa, la formación científica se puede hacer en un colegio o en la escuela, pero la educación tiene que salir de casa y eso ha sido nuestro punto de partida con ello, tanto con el niño como con la niña, ¿no?
1: Bien, pues una entrevista, no sé, tal como ha ido surgiendo, porque de todo se puede hablar con ellos y teníamos ganas de tenerles aquí también en pareja, aunque normalmente este espacio se hace con una sola persona, pero como ellos van siempre, pues casi que juntos, en todas las cosas, hemos decidido que igual era también una buena oportunidad de ver a dos médicos jubilados, a quienes hoy recordarán pues sus pacientes, su familia, sus amigos, en definitiva las personas que forman parte de ese entramado, ¿no? Que somos en el pueblo, no dejamos de establecer contactos, somos como una especie de red y ellos son parte también de esa red de conexiones, en personas que han estado cerca, de quienes han estado enfermos, a quienes han dedicado su tiempo, sabemos que de manera pues muy profesional, muy entregada, y es algo que agradecemos y por lo que queríamos traeros este ratito aquí conocer un poquito más, no solamente de vuestro oficio, de vuestro trabajo, sino también de vuestros gustos, de vuestros intereses y sobre todo esa cantidad de horas que tenéis ahora para dedicarle todo lo que tenéis que hacer, y vemos que es bastante. Espero que os hayáis sentido pues a gusto, que no haya sido muy difícil, Carmen, en tu
2: no,
1: caso.
2: No,
1: para
2: nada. No
1: ha sido tan complicado, no ha sido, ya te podrás venir, ya podrás hacer aquí otra cosita sí. De vez en cuando. No estaría de más. Bueno, también se ha dedicado José Luis a la divulgación, a través de medios de comunicación. Siempre ha dejado, recordamos, en la Gaceta, pues solía tener algún espacio donde también hablar de esas cuestiones médicas. Queridos, que todo os vaya muy bien, que sigáis disfrutando mucho tiempo de esta posibilidad de no tener horarios, de dedicaros a lo que más os guste, de pasear, pasear cada uno
2: independiente.
1: Cada uno por separado, que no queremos discusiones.
0: Sí.
1: Allí, quien quiere ir con más prisas, que
0: con
1: tire
0: más
1: para
0: prisa,
1: adelante.
0: Con más prisa.
1: Y quien no, pues que se vaya deteniendo con la gente de la calle, que también se disfruta bastante. Lo dicho, muchísimas gracias, de verdad. Feliz jubilación y que eso, que la sigáis disfrutando. Ahora ya nos quedamos más tranquilos porque no tendréis que iros allí a Australia, por lo menos. Eso ya nos
2: de
1: da...
2: momento no.
1: De momento... Tú no lo ves...
2: Pero seguiremos yendo porque, claro, mi hija está allí.
1: ¿Tu hija sigue?
2: Mi hija no se viene.
1: O sea, que tienes parte aquí en
2: sí,
1: el Reino Unido.
2: Tenemos el 50%.
1: Parte...
0: Claro, mi hija...
1: ¿Y por qué Australia? Los dos, Australia.
0: Bueno, pues vamos a ver. El mayor se fue porque quería estudiar inglés y además, asesorado por algún profesor de su último año, le dijo que aquello era, digamos, un paraíso desde el punto de vista laboral, ¿no? Y la verdad es que le ha ido bastante bien, ¿no? Uh-huh. Él es ingeniero de camino, como ya hemos comentado, y se dedicó a estudiar durante 9 meses inglés. Y después ya se hizo su vida allí, es decir,
1: claro.
0: Después se autofinanció, nosotros... ¿Que necesitas dinero? No, estoy bien, porque trabajo y estudio, hasta que le consolidaron el título, se hizo australiano, quiero decir,
1: ya
0: bueno,
1: tiene
0: nunca ha perdido,
1: ¿no?
0: Sí, ya tiene la doble nacionalidad, nunca ha perdido
1: la nacionalidad
0: española, por supuesto, pero le hicieron la nacionalidad australiana, juró su constitución y todas esas cosas en un acto oficial. Sí.
1: Las vueltas que da la vida. ¿Qué dirían los abuelinos? ¿Qué dirían los...
2: La crisis del 2009 nos fastidió, yo siempre lo digo. Pero a mí, a nosotros, quizás más. Porque eso fue uno de los motivos principales por los que se fue.
0: Claro, había muchos ingenieros. Entonces
2: no había obras civiles, no había obras civiles aquí, entonces bueno.
1: Y allí hizo su vida, y allí la tiene, y allí su familia. Y, ya
2: y así arrastró a mi hija y se la llevó también.
1: Y también arrastró a su
2: hermana.
1: Y...
2: le cogió la pandemia, que ella tampoco se pensaba quedar tanto tiempo,
0: ella...
2: pero hubo por medio la pandemia, y bueno, pues ya lleva allí 6 años.
0: Ella se fue por 9 meses también para estudiar inglés, 9 meses, pero mira por dónde, el año 20, cuando ya se iba a venir,
1: le pilla
0: la pandemia.
1: Y
0: bueno, pues también se ha autofinanciado. Ella se ha autofinanciado. Y también tiene su título homologado allí, y, en fin, y trabaja a gusto. El problema es eso, que trabajan a gusto. espero que...
1: Hombre, no digas eso.
2: Sí, el problema porque no se vienen.
0: Sí, ya, por ya, eso no se vienen.
1: Hombre, que está
0: sí,
1: bien trabajar bien, trabajar bien, está
2: pero
1: bien,
2: bueno,
1: eso es un lujo, eso es un lujo. Mira, que tenéis unos hijos hispano-australianos,
0: ya está.
1: Así que lo asumís como buenamente podáis
2: sí.
1: Y ya está.
0: Sí, así es.
1: Que fíjate las vueltas que da la vida, ¿no? Y a veces 180 grados ahí abajo, ahí estarán ellos haciendo su vida. Gracias, José Luis Cidra, Carmen Vela.
2: Muchas gracias a ti.
0: Gracias a ti, Isabel, por invitarnos y bueno. Aquí tenemos para lo que necesites.
1: Yo sé que siempre estáis. Bueno, tú igual más que Carmen, un poquito así más.
0: Los dos igual.
2: Gracias.

0: Hola, ¿qué tal? Muy buenas tardes. Tiempo de noticias ahora en Radio Villafranca. Nos situamos en este martes 5 de mayo y los titulares que desvelamos son los siguientes. Según informan desde el Ayuntamiento de Villafranca de los Barros, se ha publicado en el tablón de anuncios municipal la aprobación de la lista provisional de aspirantes admitidos y excluidos, proceso selectivo para la contratación por el sistema de oposición libre de un puesto de limpieza de edificios públicos con carácter temporal para la sustitución durante la ausencia de la trabajadora titular, así como la constitución de una bolsa de trabajo para necesidades en los servicios de limpieza de edificios públicos del Ayuntamiento de Villafranca de los Barros. Se abre un plazo de 2 días hábiles a contar desde el siguiente a la inserción de este anuncio y los aspirantes que dentro de ese plazo señalado no subsanen la exclusión o aleguen la omisión justificando su derecho a ser incluidos en la relación de admitidos serán definitivamente excluidos de la realización de las pruebas. También conocemos que el Ayuntamiento de Villafranca recibe 1.360.841,60 € de la Diputación Provincial de Badajoz de los fondos destinados por esta institución para la puesta en marcha del plan Avanzamos, dotado con 50 millones de euros y que se reparten entre las diferentes poblaciones de la provincia en proporción a su número de habitantes. Con estos más de 1 millón de euros, la localidad podrá financiar actuaciones de inversiones en obras y equipamientos, así como gastos de personal y otros gastos corrientes, así como para llevar a cabo nuevos proyectos que coadyuven la lucha activa contra la despoblación y la generación de oportunidades en el mundo rural. Además, en el día de hoy, en este caso, se ha puesto en pie en Levistró, en Villafranca de los Barros, el programa Talento Emprendedor 2.0 ha ofrecido en nuestra localidad ese encuentro con emprendedores pensado para conectar, inspirar y crear nuevas oportunidades, un espacio para conocer a otros profesionales, compartir experiencias y potenciar el crecimiento. La concejala de formación, Marian Vicente, ha asistido a la jornada que ha contado con diferentes ponencias, como en este caso Noelia Beltrán, comercial de catering La Gran Familia, o Patricio Benítez, gerente de Recipal Extremadura SL. También participaba Antonio Flores Coleto, gerente de Fedesiva. Nos quedaremos en esta ponencia. Además, también en este caso conocemos que esta es la última oportunidad en esta semana para apuntarse a ese curso de activación profesional en hostelería, un curso gratuito de restauración, orientación laboral, desarrollo personal, competencias digitales de 250 horas que se hará ese inicio el próximo 21 de mayo. Los participantes pueden ser mujeres mayores de 45 años o desempleados y las inscripciones se pueden realizar en Universidad Popular en calle Calderón de la Barca de Villafranca o llamando al 924 52 78 38 o bien al móvil 660 750 650. También conocemos que la Escuela Escala Valdequemao 13 va a desarrollar la primera actividad de su proyecto Aprendizaje Servicios Raíces que unen de la especialidad de jardinería. Así, el próximo jueves 7 de mayo, el alumnado de la especialidad de jardinería del proyecto Escala Valdequemao 13 saldrá a la calle con una iniciativa muy especial. Estarán en la puerta de 3 supermercados realizando un intercambio solidario, una planta cultivada por el alumnado a cambio de 1 kilo de alimentos. Eso será, como decimos, el próximo 7 de mayo. También daremos a conocer esos afortunados que han comprado en el comercio de Villafranca y que han conseguido 50 euros por un lado y 2 entradas para el concierto del Arrebato que se va a celebrar el próximo verano en Villafranca de los Barros. También nos vamos a detener en esa primera ruta de la Guerra Civil que tuvo lugar este pasado 3 de mayo y el objetivo era recorrer esos principales puntos de la ciudad que fueron reseñables y decisivos durante el periodo comprendido entre 1936 y 1937. Escucharemos a la concejala de Cultura, Miriam García Cabezas, también a José Pecero Merchán y también a José Antonio Calderón Burguillos, los propulsores de esta actividad en la que visitamos en concreto tres puntos de esa primera ruta de la Guerra Civil. Y además, también hoy se inauguraba la Cruz de Mayo que han elaborado desde la Asociación Cultural y Recreativa Últimas Bordadoras. Hoy se inauguraba y también daremos a conocer esa inauguración. En el tema deportivo, hoy destacamos al CAPES, en este caso, ya que Villafranca, nuestra localidad, se va a convertir en el epicentro del atletismo con un encuentro internacional y el Gran Premio Ciudad del Deporte. Así, el próximo 20 de mayo, Villafranca de los Barros vivirá esa jornada histórica para el deporte regional y nacional. Nuestra localidad ha sido elegida como sede del Encuentro Internacional de Relevos, un duelo de máxima rivalidad que enfrentará a las selecciones nacionales de España y Portugal. Este evento supone una oportunidad excepcional para que los aficionados extremeños vean en directo a los mejores velocistas de ambos países en una cita que pone de manifiesto el prestigio de la ciudad como referente organizativo. Les recordamos ya por último la farmacia de guardia, que sigue siendo la de María Antonia Matamoros en calle Hornachos. Ponemos todo esto un poco en orden y desglosamos todo este contenido ahora de manera más pausada.
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0: Pues San Isidro, que lo tenemos a la vuelta de la esquina, ya saben, 9 días para su celebración, pero antes, este fin de semana, ya tendremos por aquí al santo. En este caso, antes, por la mañana, habrá esa ruta ecuestre denominada El Camino de Todos. Comenzará a las 11:30 en el Pozo de Cujón, más conocido como Los Depósitos, y la llegada a San Isidro será en torno a las 2 del mediodía. Informan que no se permiten vehículos de tracción a motor. También en este caso, este domingo 10 de mayo se va a celebrar esa comida solidaria en la caseta de la Hermandad de San Isidro. El ticket es de 10 euros e incluye comida, gazpacho, pan, café y dulce y la implicación también en un sorteo. A las 4, actuación del Lover y a partir de las 6:30, procesión de San Isidro desde su ermita, en este caso hasta la ermita de la Coronada. Ya se va a celebrar allí esa misa, ese pregón, y pueden comprar el ticket en las Tablas del Pilar, en calle Gravina, también en Cafetería Europa y en la Asociación Amadrovi, en calle Cuba, en horario de 9 a 2 y por la tarde de 4 a 7:30. Como decimos, ese domingo 10 de mayo será especial porque se va aprovechando el 75 aniversario de la coronación canónica de la Virgen Coronada, patrona de Villafranca. Tanto el pregón como el primer día del Triduo será en el santuario de Nuestra Señora de la Coronada y los días restantes San Isidro los pasará en la parroquia del Valle, como viene siendo habitual. Les recordamos que el pregón correrá a cargo de la familia Pinilla Pérez, a cargo de María Pinilla Pérez, Jesús Pinilla, Isidro Pinilla y demás familiares. Dicen desde la hermandad gracias por aceptar la propuesta y están seguros de que será un pregón muy especial. Pues ese pregón lo escucharemos en torno a las 7:30, 8 de la tarde de ese domingo. En este caso, les recordamos en el santuario de Nuestra Señora de la Coronada. Y nos vamos hasta el Ayuntamiento de Villafranca de los Barros porque se ha publicado en el tablón de anuncios del Ayuntamiento la aprobación de la lista provisional de aspirantes admitidos, excluidos proceso selectivo para la contratación por el sistema de oposición libre de un puesto de limpieza de edificios públicos con carácter temporal para la sustitución durante la ausencia de la trabajadora titular, así como la constitución de una bolsa de trabajo para necesidades en los servicios de limpieza de edificios públicos del Ayuntamiento de Villafranca de los Barros. Hoy se ha publicado y se abre un plazo de 2 días hábiles para la presentación de posibles reclamaciones. Por tanto, mañana 6 y pasado día 7 esas reclamaciones. Además, también nos informan desde el Ayuntamiento de Villafranca que está, en este caso, el Ayuntamiento ha recibido 1.360.841,60 € de la Diputación Provincial de Badajoz de los fondos destinados por esta institución para la puesta en marcha del Plan Avanzamos, dotada con 50 millones de euros y que se reparten entre las diferentes poblaciones de la provincia en proporción a su número de habitantes. Con ese dinero, dicen desde el Ayuntamiento, nuestra localidad podrá financiar actuaciones de inversiones en obras y equipamientos, así como gastos de personal y otros gastos corrientes, así como para llevar a cabo nuevos proyectos que, en este caso, pues coadyuven la lucha activa contra la despoblación y la generación de oportunidades en el mundo rural. Y vamos a ir celebrando eventos que se han ido desarrollando en la mañana de hoy. Por un lado, les hablamos del programa Talento Emprendedor 2.0 Extremadura, que ha ofrecido hoy en nuestra localidad un encuentro con emprendedores pensado para conectar, inspirar y crear nuevas oportunidades. Un espacio para conocer a otros profesionales, compartir experiencias y potenciar el crecimiento. Ha tenido lugar en Lebistro, en Villafranca de los Barros, y han estado presentes, entre otros, la concejala de formación, Marian Vicente, quien asistía a la jornada y participaba en diversas ponencias, como en este caso con la de Noelia en este caso Noelia Beltrán, comercial de Catering La Gran Familia. También estaba Patricio Benítez, gerente de Recipal Extremadura SL, y Antonio Flores Coleto, gerente de Fedesiva. También en este caso los medios municipales de comunicación han estado allí y han tenido la oportunidad de hablar con Isabel Garrido Flores, ella es técnica del proyecto Talento Emprendedor, y también con Noelia Beltrán, comercial de La Gran Familia, y con Noelia Hernández, alumna de este programa. Escuchamos esa entrevista que realizábamos hoy en esta mañana.
1: Isabel Garrido Flores es técnico del proyecto Talento Emprendedor. Bien, Isabel, gracias por atendernos mientras se está desarrollando esta jornada. Vemos muy interesante y estamos escuchando pues todo lo que se precisa, ¿no?, para fomentar ese talento emprendedor. Un proyecto del que queremos que nos hables, que se está realizando en Villafranca de los Barros. Se daba a conocer cuántas personas están participando de ese proyecto en Villafranca.
2: Buenos días, gracias por venir, por hacernos público este proyecto, porque es importante para nosotros. La verdad es que en el proyecto ahora mismo son grupos de 15 personas, 15 o 16, porque se hacen 5 formaciones durante 10 meses, bueno, 8 meses, perdón, y en el principio hemos empezado Villafranca porque creemos que es un buen sitio para poder aportar toda esta formación y orientación, y al final lo que se trata es un poco pues eso, lo que se está comentando ahora, que es orientar a todas las personas que lo necesiten, que es lo que queremos, que hace falta, sobre los puntos que donde puede acudir para cualquier, sobre todo ayuda si quiere emprender, porque muchas veces lo que falta es pues ese conocimiento de ayuda, de itinerario, de orientación laboral, porque hay veces que se abren muchos caminos, vemos muchos alumnos que tienen como muchos caminos abiertos, hacen muchas formaciones, muchas cosas, pero luego no saben dónde ir. Entonces pueden enfocarlo más a su objetivo profesional y a su motivación laboral.
1: Por lo que entiendo, por lo que nos dices, era un perfil bastante variado el que acude, el que ha sido seleccionado para participar de este proyecto, con lo cual hay que adecuarse también de manera bastante personalizada a esa diferencia o diversidad de itinerario.
2: Sí, la verdad es que buscamos a cualquier persona, no ponemos, o sea, la única opción, o sea, que pedimos es que esté desempleada. Luego no da igual la edad o discapacidad o lo que sea, al final se trata de orientar a cualquier persona que lo necesite y dar el servicio pues a todo ciudadano que lo desee. Entonces creemos mucho en el proyecto. Es verdad que hemos tenido poco tiempo para darlo a conocer, por eso queremos darle la publicidad que sea pertinente para que las siguientes formaciones pues lo aproveche todo el mundo que lo necesite. Y toda la orientación, pues hay veces que tenemos gente con discapacidad que necesita un tipo de orientación, como hay unas tutorías que se dan después de la formación grupal, pues está muy bien porque está individualizada a cada caso, ya sea, ya digo, discapacidad, o sea que una persona que acaba de salir de estudiar o lleve toda la vida en el mundo profesional y ha tenido que cambiar de trabajo por algún problema que haya tenido en su vida.
1: Por lo que entiendo que estos grupos de personas irán cambiando con el paso del tiempo, del desarrollo del proyecto, ¿qué periodo tienen de formación cada uno de los grupos de 15 personas que están pudiendo acceder a Talento?
2: Sí, va cambiando, o sea, lo que es el proyecto es el mismo, pero se hacen 5 formaciones diferentes, lo que el alumnado cambia. En la siguiente grupo, por ejemplo, lo vamos a hacer en Jerez de los Caballeros, porque vamos saliendo al final, esto es a nivel de Extremadura, por lo que nosotros nos vamos donde salgan lo que es el alumnado. Y vamos haciendo la publicidad y donde vayamos viendo que hay más necesidades, pues nos vamos desplazando. En este caso, el segundo formación se va a hacer en Jerez de los Caballeros y el siguiente, en principio, queremos hacerlo también en Villafranca, lo que pasa es que tenemos que darle un poco más de publicidad para que la gente lo conozca, porque es cierto que no nos ha dado suficiente tiempo para que la gente realmente conozca el proyecto y se pueda apuntar. Entonces, bueno, pues en los carteles y en la web que tenemos, pues ahí viene toda la formación. Me has preguntado bueno, las formaciones son de 50 horas, son la formación grupal, son 50 horas y luego hacemos 5 tutorías y 10 mentoring, que ya va dedicado más a la orientación hacia el empleo que busque o incluso al autoempleo. El autoempleo, lo bueno que tiene en este caso es que le ayudamos a hacer un plan de empresa. Entonces pueden aprovechar para hacer este plan de empresa y tenerlo hecho para cuando quieran lo que emprender.
1: ¿Cuándo se puso en marcha y de qué administración o de qué instituciones depende este proyecto?
2: Pues se puso en marcha el 16 de abril, aunque mi compañera coordinadora estaba desde marzo ya buscando y moviendo todo el proyecto, y lo estamos moviendo desde Red Araña, pero en realidad está confinanciado por los fondos europeos y promovido por la Cámara de Comercio Incide.
1: Vale, gracias.

0: el método Canvas. También tenemos tutorías individualizadas, que está muy bien porque, hombre, cada persona es un mundo, cada persona tiene sus necesidades. Entonces, a la hora de hacer el empleo, a lo mejor yo tengo unas necesidades y otra persona tiene otra. Entonces, no es lo mismo. Entonces, pues, desde aquí, pues, esta formación, la verdad es que por lo menos para mí es de 10.
1: Siempre agradeces mucho cualquier tipo de formación y sobre todo cualquier tipo de acompañamiento para encontrar ese trabajo que buscas, para el que te estás formando en muy diversos contenidos. Ya lo podemos ver y ya lo hemos visto en otras ocasiones. Lo que estás escuchando hoy aquí, ¿qué te está pareciendo?
0: Pues la verdad es que es interesante porque quiera que no, son experiencias que a lo mejor tú ahora las estás escuchando y luego a ti en el día de mañana, si decides emprender, pues te puede pasar lo mismo.
1: Claro que sí. Lo bueno será tener una idea. ¿Tú tienes alguna idea, Noelia, de algo que pudiera, por pillártela, sobre todo por copiarla?
0: Bueno, pues idea sí, todavía no lo tengo claro, pero sí que la verdad es que sigo formándome y sobre todo que sigo también un poco formándome en el ámbito social y a ver si poco a poco ya puedo ir pisando lo que es el mercado laboral.
1: Oye, eso sería, digamos, un sueño fundamental para poner en marcha tu proyecto de vida. Pero siendo una persona con discapacidad, Noelia, ¿tú te planteas también ese ámbito, ese trabajo que pueda ayudar también a personas con algún tipo? ¿Lo tienes entre tus objetivos?
0: Sí, más o menos. Sí, porque eso yo cuando hice integración, pues la verdad es que era por eso, porque yo quería ayudar a las personas con discapacidad y a que sean integradas en la sociedad.
1: ¿Crees que ese es un buen sitio, un buen, digamos, que campo para el mercado de trabajo?
0: Sí, y al igual que otro tipo de cualquier otro tipo de personas que estén, pertenezcan a diferentes colectivos, que, hombre, que seamos todos, que todos estemos con todos.
1: Pues sí, apostamos por ello. Noelia, muchas gracias por atendernos y que saques mucho renta de esta formación. Gracias.
0: Gracias por su tiempo.
1: Bien, Noelia Beltrán ha formado parte de esta jornada, de este desayuno que el proyecto Talento Emprendedor trae hoy a una de las sedes de la empresa, a la que ella representa como comercial. Un trabajo que desempeña en una historia de esta empresa que, bueno, comenzó, ya lo ha explicado ella, ¿no? En una calle de un barrio, en una familia que poco a poco, y de esa manera, que desde apenas lo más mínimo hasta hoy, un proyecto muy amplio, muy diversificado y que está en vías de crecer. Noelia, ¿cuál es tu trabajo dentro de la empresa de la familia?
2: Pues buenos días, como estaba comentando, mi trabajo ahora mismo es de comercial y apoyamos físicamente durante el evento, cualquier tipo de evento. Ahora en mayo pues estamos en temporada altísima con comuniones y demás, y es verdad que este año se nos ha unido mucho a que hay bastantes bodas también en el mes de mayo. Entonces, bueno, pues como os ha estado comentando, la empresa comenzó en una calle de barrio y ahora mismo es una empresa que ha ido evolucionando un montón, que no deja de emprender, y nosotros pues al final pues hay mucho trabajo detrás y no dejamos de trabajar en ello y ayudar a la familia a que esto siga un poco adelante.
1: Un trabajo también para vosotros muy amplio y que abarca muchísimas capacidades y habilidades, ¿no? Desde la atención personalizada a cada una de las personas que contratan los servicios de esta empresa, también a estar presente de los detalles y de aquellas necesidades que se puedan se puedan requerir en última instancia.
2: Exactamente, nosotros siempre le decimos, captamos al cliente, lo tratamos desde oficina, o bueno, todo ha cambiado mucho de la oficina, luego lo tratamos el día del evento, intentamos mimar cualquier detalle durante el evento y evidentemente luego, después del evento, pues seguimos mimando al cliente. De ahí está a que vuelva y empecemos de nuevo este proceso.
1: Nos decías, eres una de las cuatro comerciales que tiene la empresa, se necesitan 23 más, no se da abasto, una empresa que sigue creciendo lógicamente y hay que hacer también ese crecimiento sostenible, ¿no? Venís a hablar aquí de Talento Emprendedor, probablemente es una de las empresas que pueda significarse como un ejemplo, como el paradigma del emprendimiento y de ese crecimiento, pues casi que, no sé si desproporcionado o no, pero sí muy amplio.
2: A ver, como te comentaba, sí, de manera graciosa, necesitamos 23 más. A día de hoy celebramos todo. Todo, absolutamente todo. Entonces, de cualquier cosa estamos haciendo un evento, por lo tanto, es verdad que, bueno, no estaríamos de más alguna más, porque es verdad que bautizo, comuniones, comidas familiares, confirmaciones, graduaciones.
1: Adaptar los servicios a las demandas de un cliente.
2: Exactamente, somos capaces de celebrar cualquier cosa, y de eso se trata, de celebrar las cosas, porque al final las cosas malas vienen solas. Y bueno, si es verdad que a

0: Alguna ayudita también nos vendría bien.
1: Un trabajo de equipo del que Noelia Beltrán forma siendo aparte una parte fundamental, un trabajo de equipo que también es fundamental para fomentar este talento emprendedor. Noelia, muchas gracias.
0: Nada, a vosotros. Gracias.
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3: Pues actualidad también es la nota de prensa que emiten el día de hoy Populares de Villafranca, el Partido Popular de Villafranca de los Barros, que ha recibido respuesta a la solicitud de información presentada sobre el estado del expediente para la instalación de la antena de telefonía móvil destinada a mejorar la cobertura en la zona comprendida entre el Parque de Europa y el Parque de la Igualdad, una información en base a la que reclaman al Ayuntamiento máxima celeridad para que esta antena esté funcionando cuanto antes. Según la información facilitada al Partido Popular, dice la nota de prensa, por el propio Ayuntamiento, a fecha de la respuesta municipal no consta que la empresa haya solicitado todavía la preceptiva licencia urbanística para iniciar la instalación. Además, en los contactos mantenidos recientemente por la Concejalía de Obras e Infraestructuras con la empresa responsable, se trasladó que el proyecto se encuentra muy avanzado, pero sin fecha cierta para el inicio de las obras. Desde el Partido Popular recuerdan que en el Pleno, el pasado mes de enero, se presentó una moción solicitando soluciones a los problemas de cobertura móvil que sufren los vecinos de la zona afectada por la falta de antena de telefonía, una situación que continúa repercutiendo en la vida diaria de muchas familias y negocios familiares. El PP villafranqués entiende que la tramitación administrativa debe seguir sus cauces, pero también considera que una vez adjudicado el terreno, firmado el contrato y abonado el canon, es necesario imprimir mayor celeridad para que el proyecto no quede paralizado indefinidamente con todos los recursos municipales disponibles para ello. Por ello, desde el Grupo Municipal Popular piden al equipo de gobierno local del PSOE que continúe insistiendo en las gestiones y requerimientos oportunos ante la empresa promotora para que se formalice cuanto antes la solicitud de licencia y puedan iniciarse las obras. Los vecinos llevan demasiado tiempo, dicen, esperando una solución a un problema básico que afecta a algo tan cotidiano como realizar o recibir una llamada. El Partido Popular finaliza esta nota de prensa, dice, seguirá haciendo seguimiento de este asunto para que esta infraestructura sea una realidad lo antes posible. Y además nos hacemos eco de un evento educativo destacado en Extremadura que recalará en nuestro municipio, la fase autonómica de la Olimpiada Matemática Junior, que llega a su 34 edición, pues llegará a nuestra localidad en un auténtico punto de encuentro para jóvenes talentos en matemáticas. La organización la organiza en este caso la Sociedad Extremeña de Educación Matemática Ventura Reyes Prosper, con apoyo de la Junta de Extremadura, y está dirigida al alumnado de segundo de ESO. De los 1.447 estudiantes iniciales, solo 30 han llegado a esta fase final, lo que ya indica el nivel de exigencia. Más allá de competir, el enfoque del evento es interesante. No se trata de hacer cuentas rápidas, sino de resolver problemas que requieren pensar, razonar y ser creativo, es decir, acercar las matemáticas a su lado más práctico y estimulante. Durante 3 días, durante este fin de semana, 8, 9 y 10, el programa mezcla pruebas con actividades culturales y de convivencias. El viernes arrancará con un circuito matemático por las calles de Villafranca. El sábado incluye la prueba individual en el Instituto Meléndez Valdés, además de visitas como al Museo Histórico Etnográfico y del Vehículo Clásico de Villafranca de los Barros. Y el domingo se celebrará la clausura en el Colegio San José, donde se anunciarán los 2 representantes extremeños para la fase nacional en Lugo. En conjunto, no es solo una competición, es una experiencia educativa completa que combina aprendizaje, convivencia y cultura local. Y mencionábamos el Museo de Villafranca de los Barros. En este caso, nos hacemos eco de esa actividad que va a tener lugar en los próximos días en nuestro municipio, en concreto este próximo sábado en Villafranca de los Barros y en concreto en el MUBI, ya que acogerá esa esa actividad, el MUBI, en su mejor perspectiva. En este caso, les hablamos del concurso fotográfico que ya ha podido iniciarse, un certamen que está abierto desde este pasado 1 de mayo hasta el próximo 31 también de este mes y contempla un premio de 200 euros en bono para el comercio local. Las bases completas pueden consultarse a través de los canales oficiales del museo. No se admite la inteligencia artificial en este concurso. Y ahora sí, lo que les comentábamos antes, este sábado 9 de mayo tendrá lugar el taller Hilos del Pasado, una actividad de carácter didáctico y familiar que propone un viaje al mundo textil de la antigüedad. Durante el taller, los participantes conocerán técnicas históricas de fabricación de tejidos como el telar de liso romano o el telar de tablillas a través de una experiencia práctica. Comenzará, como decimos, este sábado a partir de las 12 y hasta las 2 y contará con un máximo de 25 plazas. Es necesaria inscripción previa y pueden llamar al teléfono 924-524406. Y nos detenemos ahora en esa ruta de la Guerra Civil que en este caso recalaba en nuestra localidad este pasado 3 de mayo de la mano de José Pecero Merchán, Marta Escolar Sánchez y José Antonio Calderón Burguillos y con la colaboración de la Asociación para la Recuperación de la Memoria Histórica de Tierra de Barros y el Ayuntamiento de Villafranca de los Barros. Una ruta que tenía como principal eje pues visitar esos puntos de la ciudad que fueron reseñables y decisivos durante el periodo comprendido entre 1936 y 1939. En este caso, en este reportaje que vamos a escuchar, nos detallan tres puntos clave como fue la sacristía de la parroquia del Valle, la comandancia militar ubicada en calle Carvajales y la construcción de una torre de defensa antiaérea en este caso en las formacionistas. Escuchamos ese reportaje en el que intervienen Miriam García Cabezas, concejala de Cultura, y también hablan José Pecero Merchán y José Antonio Calderón Burguillos. El 3 de mayo, Villafranca de los Barros mira a su pasado. Una ruta recorre los lugares que fueron decisivos durante la Guerra Civil Española, espacios cotidianos que aún conservan huellas de la historia.
4: Lo hacemos con ese objetivo de recuperar la memoria, de visibilizar los restos del pasado más reciente de nuestra historia, de la historia de España, pero también de la historia de Villafranca de los Barros, de todos sus ciudadanos y sus ciudadanas. Sucesos que están en la memoria de muchas personas, muchas que ya están desapareciendo, pero que por diversas circunstancias se han podido ir perdiendo o no están en el ideario de la ciudadanía. Es lo que queremos hacer ahora, visibilizar, que se recuerde, que se sepa de dónde vienen, por qué están ahí esos restos, esas evidencias de un pasado bélico, de un enfrentamiento que sufrió también en primera persona la localidad. Es lo que se viene haciendo desde la memoria histórica y democrática de Extremadura. Rutas como estas se han hecho también en otros puntos de la región y Villafranca también tiene esos restos y gracias pues a esta iniciativa consideramos importante que además desde una manera didáctica, atractiva, que no es una conferencia, sino es una ruta. Quienes van a participar lo van a ver, lo van a palpar y van a darle explicación a restos que tenemos en nuestra localidad que no sabemos quizás por qué están ahí o quizás nunca nos hemos percatado o quizás hemos oído historia y ahora vamos a ver las evidencias materiales de ello. Como si dijéramos una ruta arqueológica, pero centrada en hace solamente unas décadas, que parece mentira que no han pasado ni 100 años, pero parece haberse borrado de la historia.
3: La iniciativa busca recuperar una memoria que durante décadas ha permanecido en silencio, una historia cercana que aún vive en los muros del pueblo.
4: Están ahí, son las huellas y hay que recordarlo para no volver a repetir la historia, para que aquello que está tan reciente, que se conozca, que no cometamos los mismos errores y que también sepamos explicar las huellas en nuestro patrimonio local.
5: Es un secreto que estaba a voces, o sea, nosotros lo único que vamos a sacar a la luz vamos a exponerlo, vamos a que lo vean físicamente, una cosa que todo el pueblo lo sabe más o menos. Hay gente que no, que se extrañan, por ejemplo, de ciertos eventos, como sería el caso de aquí de la sacristía o el caso de la mezquita, ¿no? Pero el resto es un secreto que sabía el pueblo a voces.
3: Uno de los primeros puntos de la ruta revela una historia oculta a simple vista, la sacristía de la iglesia convertida en cárcel durante los primeros días del conflicto.
6: Bueno, pues nos encontramos ante el que sería el primer punto de esa ruta de la Guerra Civil. Nos encontramos en lo que es la sacristía de la iglesia parroquial de Santa María del Valle. Es un lugar por el que todos los villafranqueses y villafranquesas pasan a diario, pero nunca nos hemos fijado en lo que hay aquí, en el vestigio que hay aquí de la Guerra Civil. Y es que sabemos que cuando se produce el golpe de Estado el 18 de julio en todos los pueblos se detiene a las personas derechistas por miedo a que formasen parte de ese golpe. Y la sacristía o muchas de las sacristías de las iglesias de los pueblos cumplen las funciones de cárceles. Entonces aquí en Villafranca se toma unos 56 derechistas más o menos y se retienen aquí en esta sacristía hasta que se toma el pueblo entre el 7 y el 9 de agosto. Hay un primer intento de parar esa columna que viene desde Sevilla por la Nacional 630, ahí en Los Santos de Maimón, el día 5. Pero ante la debacle que sufren los cuerpos izquierdistas, gente de aquí del pueblo, izquierdista también, empieza a dudar un poco de qué hacer con esos presos que están aquí en la sacristía, de si matarlos, dejarlos libres, etc. Y en la fuente bibliográfica se recoge que esos izquierdistas se apostan en los que son los balcones del Centro de Instrucción y Recreo, que en aquella época sería el casino, y empiezan a disparar contra la sacristía. Incluso hay un intento de quemarla. Personas de izquierda, miembros de comité, altos cargos políticos, los paran, le paran los pies porque no quieren añadir más leña al fuego. Estamos hablando de, por ejemplo, el gobernador civil Granados, o el presidente del comité Manuel Borrego, o incluso el alcalde republicano de la época, Jesús Yuste. Los para y les dice que no les hagan daño. Finalmente, todo quedó en unas malas palabras. Se recoge después en la causa general que lo máximo que no sufrieron malos tratos, lo máximo que hicieron fueron pues insultarlos y tal. Pero esos vestigios de impacto de aquí en la sacristía, nos dimos cuenta, yo no lo conocía, y estando una vez aquí con los niños del instituto, mostrándole la iglesia, me quedé así un poco mirando y me fijé en lo que es el marco de la ventana, que ahí se ve un impacto perfecto. Y yo, que siempre cuando tengo alguna duda recurro a mi enciclopedia personal de la Guerra Civil, que es mi amigo Pepe, le envié una foto y le digo: Pepe, digo, esto es un impacto de munición. Y claro, él dice: ostras, pues sí que lo es. De hecho, tú te viniste para acá para comprobarlo y al rato o a los dos días me envía más fotos y dice: chacho, dice que no te has fijado que todo lo que es el marco de la ventana está mellado por esos impactos que se producen desde el casino.
5: Estamos hablando del 18 de julio hasta el 7 de agosto que se toma el pueblo. El detalle que estuvo contando es porque están aquí, escuchan lo que hay, y es verdad que intervinieron muy bien lo que es el alcalde Yuste, intervinieron todas las fuerzas diciendo que no se masacrara a nadie, que no, y gracias a eso luego en los consejos de guerra y demás ellos siguen con vida, no lo fusilan, cosa rara, ¿eh? Porque no había nadie que no fuera de un poco de que formara parte del ayuntamiento que quedara en pie, ¿eh? Viendo un republicano.
6: De hecho, fijaos cómo son las cosas, que en esos consejos de guerra, muchos de esos derechistas que estaban aquí presos defienden a izquierdistas que habían participado o que supuestamente habían participado en ese intento de asesinato, diciendo que no, que todo lo que se recoge en la causa general de que los derechistas vinieron y salvaron a sus compañeros de ser asesinados, que es un argumento que se pone como para legitimar después, posteriormente, la represión que hay en todos los pueblos, que matan a tanta gente porque ellos habían intentado asesinar antes a los suyos, cosa que, como vemos y está recogido en la fuente, es mentira.
3: Con el avance de la guerra, Villafranca queda en la retaguardia del frente.
5: La comandancia militar es cuando ya se establecen los frentes y este pueblo queda en la reserva de los franquistas, de la parte franquista. Los frentes se establecen entre Don Benito, Guareña, en Valle de la Serena, toda la zona esa, y esto queda en retaguardia. Estamos de aquí al frente de 35 kilómetros en línea recta. La función de la comandancia es mantener el orden. Además, es el orden que hay, ni los civiles, ni el ayuntamiento, por decirlo así, ni Guardia Civil, ni nada. Ellos mandan el pueblo.
3: Rastros cotidianos de una guerra que transformó la vida diaria.
5: Tienen que encargarse de la logística de los ejércitos, abastecimientos, dónde dormir la tropa, porque este pueblo servía de descanso. En el frente había un batallón, hay otro batallón de reserva a pocos kilómetros y otro batallón de descanso aquí en Villafranca Los Barros. ¿Qué pasa? Se rompe la línea del frente, segundo batallón, tercer batallón, ya están ahí defendiendo. Esos soldados dormían aquí. En muchas casas de aquí, precisamente en una, están escritos todavía en las paredes que ya se han desaparecido. Hemos tenido la suerte de hacernos con la foto. Ahora hay que prepararlo si el amigo José quiere hacer los filtros y lo ponemos. Hay familias que me lo han dicho claramente, que tienen fotografías de cuando estaban con los soldados aquí durmiendo, o dormían en casas normales, no tenían un cuartel, dormían en las casas. Y entonces esto es lo que se dedica a distribuir, por ejemplo, para que pernoten, ¿no? O los días de descanso que tienen. La represión también a la persona que desafecta al régimen, ¿no? Y más bien el control completamente de toda la zona esta de aquí, dependiendo siempre de la 21 división que estaba el cuartel general en Mendalejo. La comandancia dura toda la guerra, ¿sabes? Porque aunque luego el frente se establece un poco más para adelante, casi de Don Benito nos vamos a Castuera, sigue siendo un punto de retaguardia y de descanso de la tropa. Por ejemplo, aquí venían los italianos a descansar, las tropas italianas tan populares, porque entrevistando a uno, precisamente, que tuve la suerte de entrevistarlo, dice que él en su vida había cogido 30 euros de paga, o sea, 5 pesetas que cobraban en aquella fecha por día, que eso era un jornal grandísimo para ellos, y que se acuerda de la mosca que cogía aquí todavía y lo bien que estuvo esos días aquí, ¿no? Eso dependía todo de aquí. Había un comandante. Ese comandante era un comandante ya retirado, que se agregó al movimiento, con un sueldo muy respetable, ¿sabes? Que lo tenemos en papel, porque no hemos hecho de unos documentos, tenemos unos documentos que nos los pasaron anónimamente, porque ahí tenemos todavía el miedo ese de la gente que no quieren figurar, no quieren resaltar y no quieren embarcarse, y tenemos los documentos y tienen la paga del comandante que estaba aquí. Eran 9.000 pesetas en aquella fecha, era dinero, ¿eh? Y 600 pesetas por una cruz de no sé qué. La función, ya te he dicho, la función es mantener el orden, abastecimiento, requisa, porque tenemos una zona agricultura, con una agricultura bastante buena aquí en Villafranca Los Barros, y si hacía falta grano, trigo, lo que sea para las tropas, automáticamente se requisaban, no andaban pensando, para el ejército.
3: Aunque lejos del frente inmediato, la guerra seguía presente.
6: Bueno, pues en la calle Santa Joaquina se encuentra otra de las paradas de la ruta. Es una construcción que, como venimos hablando, la gente pasa por la calle y nunca levanta la cabeza. Y yo hasta que conocí a Pepe tampoco lo sabía. Y es que en lo que hoy en día son las formacionistas, si levantamos un poco la cabeza a la altura de lo de Eva, veremos una especie como de torre en el edificio que creemos... Tenemos constancia de que era un lugar en el que había una defensa antiaérea. El pueblo es cierto que es tomado entre el 7 y el 9 de agosto, el 9 de agosto se toma definitivamente, pero eso no quiere decir que, como antes ha comentado mi compañero, que estábamos del frente a tiro de piedra.
5: Además, el día 10 tenemos un ataque a Villafranca que venía de Fuente del Maestre por una columna cartón, ¿sabes? El cual no logró entrar en el pueblo.
6: Hay un intento de recuperar para las izquierdistas el pueblo, y eso se les queda a ellos un poco grabado y dicen, chacho, que aunque estos estemos aquí, vamos a poner algo de seguridad por si acaso viene la aviación o lo que sea. Y pusieron en esa torre, esa especie de torreón, una defensa antiaérea, algún tipo de cañón, ¿vale? Porque además también sabemos que hubo soldados aquí.
5: Sí, yo creo que lo que pasa es lo siguiente. Tenemos la que es la parte de Calzadilla Los Barros, donde está el campo de aviación franquista, ¿no? Y tenemos en Don Benito la parte de la aviación republicana. Estamos en el medio. Entonces, si ellos bombardeaban Don Benito, igual vienen los republicanos a bombardear aquí. ¿Qué es lo que piensan? Vamos a poner un punto de defensa antiaéreo, aunque sea leve, pero por lo menos para espantar, para que no se sepa, para que no se confíen mucho.
3: El recorrido culmina en el lugar donde la memoria se vuelve más dura.
6: Y es, yo creo que podemos decir que es el lugar donde más vestigios hay, de aunque sean vestigios para mal, de aquí de Villafranca, porque supongo que la gente lo habrá visto, porque se ve mucho mejor que todas estas cosas que hemos estado comentando. Y es que las tapias tenemos contabilizado entre 20 y 40 impactos de Mauser, de los fusilamientos que se produjeron allí en las tapias del cementerio.
3: Cientos de personas fueron represaliadas, muchas aún sin nombre.
5: Pero Villafranca de los Barros, a comparación de 18.000 personas que en aquella fecha tenía, estamos hablando casi de 600 personas represaliadas. O sea, hay constancia de 500 personas ya, por los estudios que hemos hecho a través de los libros como Masacre. Hemos tenido una base de datos muy curiosa. Hemos cogido todos los libros, nos los hemos leído, hemos cogido nombre por nombre, hemos comparado y tiene una base de datos con todo donde aparece en cada sitio. Nos dan unos 500 personas, de fijo. Desaparecidos nos dan 120, gente que no sabemos dónde están ni dónde están. Gente que vas al registro o a la fe de bautismo y aparece, pero no aparece en la defunción. Seguimos todavía, ¿sabes?, en ese tema. Y muchos de los represaliados que hay allí, de esos 500, ¿sabes?, están dados de alta en el juzgado a raíz de que tenían que poner muerte natural para que los hijos no fueran a la mili, para tener las prestaciones que en aquella fecha el Estado daba.
3: La historia no siempre está en los libros. A veces permanece en las calles, en las paredes, en la memoria de quienes la vivieron.
6: También recordar la importancia de la memoria oral. Y es que en muchos casos las listas de represaliados se han completado con testimonios de personas mayores que estuvieron presentes y que esos familiares represaliados no constaban en las listas oficiales. Con lo cual, todo ello ha contribuido a que poco a poco, mes tras mes, año tras año, la lista siga creciendo y no sabemos cuándo parará, pero continúa ampliándose.
5: Yo, como sabéis, tengo la Secretaría de Memoria Histórica y Democrática de aquí del pueblo, del PSOE, del Partido Socialista. En estos años han sido muy satisfechos para mí, muy satisfactorios, porque he trabajado en la sombra, desde luego, pero está trabajando y he recuperado los nombres de 6 personas más.
4: Y hay que recordarlo para no volver a repetir la historia.
3: Pues ese reportaje que realizamos desde los medios municipales de comunicación, precisamente José Antonio Calderón Burguillos va a ser hoy también protagonista con ese seminario express de 9 horas que imparte todos los martes en la Universidad Popular en este bloque 2 sobre humanidades. Destaca que en esta nueva etapa quiere profundizar un poco más en los periodos tratados en el ciclo anterior, conocer a algunos de sus protagonistas, su vida, obra y legado, y para ello hablarán de la vida de algunos de los principales personajes del periodo, intentando en todo momento que hayan nacido en lo que actualmente es el territorio extremeño. Una cita que llega hoy de nuevo martes, en este caso en la Universidad Popular, a partir de las 7 y que va a seguir continuando durante todos los martes en la Universidad Popular de Villafranca. Recordarles que aún están a tiempo de inscribirse, pueden llamar a la Universidad Popular al 660-750-657.
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3: Pues el arrebato que llegará este verano a Villafranca de los Barros, y ya tenemos ganadora de esas dos entradas para este concierto del verano. Ella es Guada Gamón García, que ha comprado en las tiendas de Villafranca de los Barros, en esa red de comerciantes de Villafranca, en concreto en M-Team, por lo que consigue estas dos entradas. Ayer lo daba a conocer el presidente de la Asociación de Comerciantes de Villafranca, Javier Sánchez, y en este caso también damos a conocer a las ganadoras de esos vales de 50 euros. Ana Sánchez por sus compras en Lana Stoney y Coro Mateo por sus compras en Perfumería Guedo. También las dos consiguen 50 euros para gastar en el comercio de Villafranca.
9: Una vez más, agradeceros, como he dicho antes, las compras en Villafranca, en los comercios locales, y apostar por el pequeño comercio que os necesitamos. En breve anunciaremos futuros proyectos que tenemos en mente y nada, muchas gracias de nuevo.
3: Y en deportes destacamos en este caso nuestra localidad, que se va a convertir en el epicentro del atletismo con un encuentro internacional y el Gran Premio Ciudad del Deporte. Será el próximo miércoles 20 de mayo cuando nuestra localidad acoja una jornada histórica para el deporte regional y nacional. La localidad ha sido elegida como sede del encuentro internacional de relevos, un duelo de máxima rivalidad que enfrentará a las selecciones nacionales de España y Portugal. Este evento supone una oportunidad excepcional para que los aficionados extremeños vean en directo a los mejores velocistas de ambos países, en una cita que pone de manifiesto el prestigio de la ciudad como referente organizativo. De forma paralela, el encuentro de selecciones se disputará el Gran Premio Villafranca Ciudad del Deporte. Este mitin de élite contará con la participación de atletas de renombre, destacando la presencia del mundialista y actual campeón de España de milla, David Barroso. El mediofondista del CAPES tendrá la oportunidad de competir ante su gente en un momento de forma excepcional tras sus recientes éxitos nacionales. Con la organización de estos eventos, Villafranca de los Barros reafirma su lema y compromiso como ciudad del deporte, la apuesta del consistorio por atraer competiciones de carácter internacional junto al apoyo del Ayuntamiento de Villafranca está permitiendo que el atletismo alcance cotas de visibilidad sin precedentes en la región. Por ello, desde el CAPES, también desde el Ayuntamiento de Villafranca, invitan a toda la ciudadanía, así como a los amantes del deporte de Extremadura, a que se acerquen el próximo 20 de mayo a disfrutar de este espectáculo irrepetible.

Y así finalizamos este tiempo de noticias. Mañana nos quedaremos con esa inauguración de la Cruz de Mayo que han elaborado las bordadoras, que se ha inaugurado en la mañana de hoy, dedicada en este caso a la Virgen Coronada. Ya se puede visitar en horario de mañana, los lunes, martes y jueves, y en horario de tarde, los martes, miércoles y jueves. Ya por último, la farmacia de guardia, que sigue siendo la de María Antonia Matamoros en calle Hornacho. Saludos y feliz tarde de martes.

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Pablo es mucho más que una de las nuevas voces del pop español. Es un compositor estupendo, con una voz cálida, emocionante y además un pianista de escándalo. Tuve el placer de poder sentir sus canciones hace mucho tiempo y esta noche tengo el placer de volver a verle.

0: Muchísimas gracias, Pablo López. Es una gran noche tuya, porque son varias las canciones tuyas que van a estar hoy aquí, pero de verdad que muchísimas gracias por compartir este día tan especial para mí conmigo.
1: Gracias a ti, Silvia.
0: Muchas gracias.

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0: Hola, ¿qué tal? Muy buenas tardes. Tiempo de noticias ahora en Radio Villafranca. Nos situamos en este martes 5 de mayo y los titulares que desvelamos son los siguientes. Según informan desde el Ayuntamiento de Villafranca de los Barros, se ha publicado en el tablón de anuncios municipal la aprobación de la lista provisional de aspirantes admitidos y excluidos, proceso selectivo para la contratación por el sistema de oposición libre de un puesto de limpieza de edificios públicos con carácter temporal para la sustitución durante la ausencia de la trabajadora titular, así como la constitución de una bolsa de trabajo para necesidades en los servicios de limpieza de edificios públicos del Ayuntamiento de Villafranca de los Barros. Se abre un plazo de 2 días hábiles a contar desde el siguiente a la inserción de este anuncio y los aspirantes que dentro de ese plazo señalado no subsanen la exclusión o aleguen la omisión justificando su derecho a ser incluidos en la relación de admitidos serán definitivamente excluidos de la realización de las pruebas. También conocemos que el Ayuntamiento de Villafranca recibe 1.360.841,60 € de la Diputación Provincial de Badajoz de los fondos destinados por esta institución para la puesta en marcha del plan Avanzamos, dotado con 50 millones de euros y que se reparten entre las diferentes poblaciones de la provincia en proporción a su número de habitantes. Con estos más de 1 millón de euros, la localidad podrá financiar actuaciones de inversiones en obras y equipamientos, así como gastos de personal y otros gastos corrientes, así como para llevar a cabo nuevos proyectos que coadyuven la lucha activa contra la despoblación y la generación de oportunidades en el mundo rural. Además, en el día de hoy, en este caso, se ha puesto en pie en Levistró, en Villafranca de los Barros, el programa Talento Emprendedor 2.0 ha ofrecido en nuestra localidad ese encuentro con emprendedores pensado para conectar, inspirar y crear nuevas oportunidades, un espacio para conocer a otros profesionales, compartir experiencias y potenciar el crecimiento. La concejala de formación, Marian Vicente, ha asistido a la jornada que ha contado con diferentes ponencias, como en este caso Noelia Beltrán, comercial de Catering La Gran Familia, o Patricio Benítez, gerente de Recipal Extremadura SL. También participaba Antonio Flores Coleto, gerente de Fedesiva. Nos quedaremos en esta ponencia. Además, también en este caso conocemos que esta es la última oportunidad en esta semana para apuntarse a ese curso de activación profesional en hostelería, un curso gratuito de restauración, orientación laboral, desarrollo personal, competencias digitales de 250 horas que se hará ese inicio el próximo 21 de mayo. Los participantes pueden ser mujeres mayores de 45 años o desempleados y las inscripciones se pueden realizar en Universidad Popular en calle Calderón de la Barca de Villafranca o llamando al 924-52-78-38 o bien al móvil 660-750-605. También conocemos que la Escuela Escala Valdequemao 13 va a desarrollar la primera actividad de su proyecto Aprendizaje Servicios Raíces que unen de la especialidad de jardinería. Sí, el próximo jueves 7 de mayo, el alumnado de la especialidad de jardinería del proyecto Escala Valdequemao 13 saldrá a la calle con una iniciativa muy especial. Estarán en la puerta de 3 supermercados realizando un intercambio solidario, una planta cultivada por el alumnado a cambio de 1 kilo de alimentos. Eso será, como decimos, el próximo 7 de mayo. También daremos a conocer esos afortunados que han comprado en el comercio de Villafranca y que han conseguido 50 euros por un lado y 2 entradas para el concierto del Arrebato que se va a celebrar el próximo verano en Villafranca de los Barros. También nos vamos a detener en esa primera ruta de la Guerra Civil que tuvo lugar este pasado 3 de mayo y el objetivo era recorrer esos principales puntos de la ciudad que fueron reseñables y decisivos durante el periodo comprendido entre 1936 y 1937. Escucharemos a la concejala de Cultura, Miriam García Cabezas, también a José Pecero Merchán y también a José Antonio Calderón Burguillos, los propulsores de esta actividad en la que visitamos en concreto tres puntos de esa primera ruta de la Guerra Civil. Y además, también hoy se inauguraba la Cruz de Mayo que han elaborado desde la Asociación Cultural y Recreativa Últimas Bordadoras. Hoy se inauguraba y también daremos a conocer esa inauguración. En el tema deportivo, hoy destacamos al CAPES, en este caso, ya que Villafranca, nuestra localidad, se va a convertir en el epicentro del atletismo con un encuentro internacional y el Gran Premio Ciudad del Deporte. Así, el próximo 20 de mayo, Villafranca de los Barros vivirá esa jornada histórica para el deporte regional y nacional. Nuestra localidad ha sido elegida como sede del Encuentro Internacional de Relevos, un duelo de máxima rivalidad que enfrentará a las selecciones nacionales de España y Portugal. Este evento supone una oportunidad excepcional para que los aficionados extremeños vean en directo a los mejores velocistas de ambos países en una cita que pone de manifiesto el prestigio de la ciudad como referente organizativo. Les recordamos ya por último la farmacia de guardia, que sigue siendo la de María Antonia Matamoros en calle Hornachos. Ponemos todo esto un poco en orden y desglosamos todo este contenido ahora de manera más pausada.
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0: Pues San Isidro, que lo tenemos a la vuelta de la esquina, ya saben, 9 días para su celebración, pero antes, este fin de semana, ya tendremos por aquí al santo. En este caso, antes, por la mañana, habrá esa ruta ecuestre denominada El Camino de Todos. Comenzará a las 11:30 en el Pozo de Cujón, más conocido como Los Depósitos, y la llegada a San Isidro será en torno a las 2 del mediodía. Informan que no se permiten vehículos de tracción a motor. También en este caso, este domingo 10 de mayo se va a celebrar esa comida solidaria en la caseta de la Hermandad de San Isidro. El ticket es de 10 euros e incluye comida, gazpacho, pan, café y dulce y la implicación también en un sorteo. A las 4, actuación del Lover y a partir de las 6:30, procesión de San Isidro desde su ermita, en este caso hasta la ermita de la Coronada. Ya se va a celebrar allí esa misa, ese pregón, y pueden comprar el ticket en las Tablas del Pilar, en calle Gravina, también en Cafetería Europa y en la Asociación Amadrovi, en calle Cuba, en horario de 9 a 2 y por la tarde de 4 a 7:30. Como decimos, ese domingo 10 de mayo será especial porque se va aprovechando el 75 aniversario de la coronación canónica de la Virgen Coronada, patrona de Villafranca. Tanto el pregón como el primer día del Triduo será en el santuario de Nuestra Señora de la Coronada y los días restantes San Isidro los pasará en la parroquia del Valle, como viene siendo habitual. Les recordamos que el pregón correrá a cargo de la familia Pinilla Pérez, a cargo de María Pinilla Pérez, Jesús Pinilla, Isidro Pinilla y demás familiares. Dicen desde la hermandad, gracias por aceptar la propuesta y están seguros de que será un pregón muy especial. Pues ese pregón lo escucharemos en torno a las 7:30, 8 de la tarde de ese domingo. En este caso, les recordamos en el santuario de Nuestra Señora de la Coronada. Y nos vamos hasta el Ayuntamiento de Villafranca de los Barros porque se ha publicado en el tablón de anuncios del Ayuntamiento la aprobación de la lista provisional de aspirantes admitidos, excluidos proceso selectivo para la contratación por el sistema de oposición libre de un puesto de limpieza de edificios públicos con carácter temporal para la sustitución durante la ausencia de la trabajadora titular, así como la constitución de una bolsa de trabajo para necesidades en los servicios de limpieza de edificios públicos del Ayuntamiento de Villafranca de los Barros. Hoy se ha publicado y se abre un plazo de 2 días hábiles para la presentación de posibles reclamaciones. Por tanto, mañana 6 y pasado día 7 esas reclamaciones. Además, también nos informan desde el Ayuntamiento de Villafranca que está, en este caso, el Ayuntamiento ha recibido 1.360.841,60 € de la Diputación Provincial de Badajoz de los fondos destinados por esta institución para la puesta en marcha del Plan Avanzamos, dotada con 50 millones de euros y que se reparten entre las diferentes poblaciones de la provincia en proporción a su número de habitantes. Con ese dinero, dicen desde el Ayuntamiento, nuestra localidad podrá financiar actuaciones de inversiones en obras y equipamientos, así como gastos de personal y otros gastos corrientes, así como para llevar a cabo nuevos proyectos que, en este caso, pues coadyuven la lucha activa contra la despoblación y la generación de oportunidades en el mundo rural. Y vamos a ir celebrando eventos que se han ido desarrollando en la mañana de hoy. Por un lado, les hablamos del programa Talento Emprendedor 2.0 Extremadura, que ha ofrecido hoy en nuestra localidad un encuentro con emprendedores pensado para conectar, inspirar y crear nuevas oportunidades. Un espacio para conocer a otros profesionales, compartir experiencias y potenciar el crecimiento. Ha tenido lugar en Lebistro, en Villafranca de los Barros, y han estado presentes, entre otros, la concejala de formación, Marian Vicente, quien asistía a la jornada y participaba en diversas ponencias, como en este caso con la de Noelia En este caso, Noelia Beltrán, comercial de Catering La Gran Familia. También estaba Patricio Benítez, gerente de Recipal Extremadura SL, y Antonio Flores Coleto, gerente de Fedesiva. También en este caso, los medios municipales de comunicación han estado allí y han tenido la oportunidad de hablar con Isabel Garrido Flores. Ella es técnica del proyecto Talento Emprendedor, y también con Noelia Beltrán, comercial de La Gran Familia, y con Noelia Hernández, alumna de este programa. Escuchamos esa entrevista que realizábamos hoy en esta mañana.
1: Isabel Garrido Flores es técnico del proyecto Talento Emprendedor. Bien, Isabel, gracias por atendernos mientras se está desarrollando esta jornada. Vemos muy interesante y estamos escuchando pues todo lo que se precisa, ¿no?, para fomentar ese talento emprendedor. Un proyecto del que queremos que nos hables, que se está realizando en Villafranca de los Barros. Se daba a conocer. ¿Cuántas personas están participando de ese proyecto en Villafranca?
2: Buenos días, gracias por venir, por hacernos público este proyecto, porque es importante para nosotros. La verdad que en el proyecto ahora mismo son grupos de 15 personas, 15 o 16, porque se hacen 5 formaciones durante 10 meses, bueno, 8 meses, perdón, y en el principio hemos empezado Villafranca porque creemos que es un buen sitio para poder aportar toda esta formación y orientación, y al final lo que se trata es un poco pues eso, lo que se está comentando ahora, que es orientar a todas las personas que lo necesiten, que es lo que queremos, que hace falta, sobre los puntos que donde puede acudir para cualquier, sobre todo ayuda si quiere emprender, porque muchas veces lo que falta es pues ese conocimiento de ayuda, de itinerario, de orientación laboral, porque hay veces que se abren muchos caminos, vemos muchos alumnos que tienen como muchos caminos abiertos, hacen muchas formaciones, muchas cosas, pero luego no saben dónde ir. Entonces pueden enfocarlo más a su objetivo profesional y a su motivación laboral.
1: Por lo que entiendo, por lo que nos dices, era un perfil bastante variado el que acude, el que ha sido seleccionado para participar de este proyecto, con lo cual hay que adecuarse también de manera bastante personalizada a esa diferencia, diversidad de itinerario.
2: Sí, la verdad es que buscamos a cualquier persona, no ponemos, o sea, la única opción, o sea, que pedimos es que esté desempleada. Luego no da igual la edad o discapacidad o lo que sea, al final se trata de orientar a cualquier persona que lo necesite y dar el servicio pues a todo ciudadano que lo desee. Entonces creemos mucho en el proyecto. Es verdad que hemos tenido poco tiempo para darlo a conocer, por eso queremos darle la publicidad que sea pertinente para que las siguientes formaciones pues lo aproveche todo el mundo que lo necesite. Y toda la orientación, pues hay veces que tenemos gente con discapacidad que necesita un tipo de orientación, como hay unas tutorías que se dan después de la formación grupal, pues está muy bien porque está individualizada a cada caso, ya sea, ya digo, discapacidad, o sea que una persona que acaba de salir de estudiar o lleve toda la vida en el mundo profesional y ha tenido que cambiar de trabajo por algún problema que haya tenido en su vida.
1: Por lo que entiendo que estos grupos de personas irán cambiando con el paso del tiempo, del desarrollo del proyecto, ¿qué periodo tienen de formación cada uno de los grupos de 15 personas que están pudiendo acceder a tal?
2: Sí, va cambiando, o sea, lo que es el proyecto es el mismo, pero se hacen 5 formaciones diferentes, lo que el alumnado cambia. El siguiente grupo, por ejemplo, lo vamos a hacer en el de los caballeros, porque vamos saliendo al final, esto es a nivel de Extremadura, por lo que nosotros nos vamos donde salgan lo que es el alumnado. Y vamos haciendo la publicidad y donde vayamos viendo que hay más necesidades, pues nos vamos desplazando. En este caso, el segundo formación se va a hacer en el de los caballeros y el siguiente, en principio, queremos hacerlo también en Villafranca, lo que pasa es que tenemos que darle un poco más de publicidad para que la gente lo conozca, porque es cierto que no nos ha dado suficiente tiempo para que la gente realmente conozca el proyecto y se pueda apuntar. Entonces, bueno, pues en los carteles y en la web que tenemos, pues ahí viene toda la formación. Me has preguntado las formaciones son de 50 horas, son la formación grupal, son 50 horas y luego hacemos 5 tutoría y de mentoring, que ya va dedicado más a la orientación hacia el empleo que busque o incluso al autoempleo. El autoempleo, lo bueno que tiene en este caso es que le ayudamos a hacer el plan de empresa. Entonces pueden aprovechar para hacer este plan de empresa y tenerlo hecho para cuando quieran lo que emprender.
1: ¿Cuándo se puso en marcha y de qué administración o de qué instituciones depende este proyecto?
2: Pues se puso en marcha el 16 de abril, aunque mi compañera coordinadora estaba desde marzo ya buscando y moviendo todo el proyecto, y lo estamos moviendo desde Red Araña, pero en realidad está confinanciado por los fondos europeos y promovido por la Cámara de Comercio INCIDE.
1: Vale, gracias. Bien, Noelia Hernández, nos encanta encontrarla aquí. Bueno, la encontramos en muchos lugares. Ahora se ha apuntado a este proyecto de talento emprendedor. ¿Por qué lo has hecho, Noelia? ¿Qué esperas encontrar aquí?
3: Pues la verdad que espero con ellos pues poder encontrar un trabajo y poder acceder en lo que es el mercado laboral.
1: De momento, lo que estáis haciendo antes de llegar a este desayuno, ¿qué es lo que habéis hecho? Porque esto comenzaba ya hace algunos días, ¿no? ¿Qué contenidos habéis trabajado?
3: Hemos trabajado lo que es el autoempleo, el empleo, el método Canvas. También tenemos tutorías individualizadas, que está muy bien porque, hombre, cada persona es un mundo, cada persona tiene sus necesidades. Entonces, a la hora de acceder al empleo, a lo mejor yo tengo unas necesidades y otra persona tiene otra, entonces no es lo mismo. Entonces, pues, desde aquí, pues, esta formación, la verdad que por lo menos para mí es de 10.
1: Siempre agradeces mucho cualquier tipo de formación y sobre todo cualquier tipo de acompañamiento para encontrar ese trabajo que buscas, para el que te estás formando en muy diversos contenidos. Ya lo podemos ver y ya lo hemos visto en otras ocasiones. Lo que estás escuchando hoy aquí, ¿qué te está pareciendo?
3: Pues la verdad es que es interesante porque quiera que no, son experiencias que a lo mejor tú ahora las estás escuchando y luego a ti en el día de mañana, si decides emprender, pues te puede pasar lo mismo.
1: Claro que sí. Lo bueno será tener una idea. ¿Tú tienes alguna idea, Noelia, de algo que pudiera, por pillártela, sobre todo por copiarla?
3: Bueno, pues idea sí, todavía no lo tengo claro, pero sí que la verdad es que sigo formándome y sobre todo que sigo también un poco formándome en el ámbito social y a ver si poco a poco ya puedo ir pisando lo que es el mercado laboral.
1: Oye, eso sería, digamos, un sueño fundamental para poner en marcha tu proyecto de vida. Pero siendo una persona con discapacidad, Noelia, ¿tú te planteas también ese ámbito, ese trabajo que pueda ayudar también a personas con algún tipo? ¿Lo tienes entre tus objetivos?
3: Sí, más o menos. Sí, porque eso yo cuando hice integración, pues la verdad es que era por eso, porque yo quería ayudar a las personas con discapacidad y a que sean integradas en la sociedad.
1: ¿Crees que ese es un buen sitio, un buen, digamos, que campo para el mercado de trabajo?
3: Sí, y al igual que otro tipo de cualquier otro tipo de personas que estén, pertenezcan a diferentes colectivos, que hombre, que seamos todos, que todos estemos con todo.
1: Pues sí, apostamos por ello. Noelia, muchas gracias por atendernos y que saques mucho renta de esta formación. Gracias.
3: Gracias por su tiempo.
1: Bien, Noelia Beltrán ha formado parte de esta jornada, de este desayuno que el proyecto Talento Emprendedor trae hoy a una de las sedes de la empresa, a la que ella representa como comercial. Un trabajo que desempeña en una historia de esta empresa que, bueno, comenzó, ya lo ha explicado ella, ¿no? En una calle de un barrio, en una familia que poco a poco, y de esa manera, que desde apenas lo más mínimo hasta hoy, un proyecto muy amplio, muy diversificado y que está en vías de crecer. Noelia, ¿cuál es tu trabajo dentro de la empresa de la Gran Familia?
4: Pues buenos días, como estaba comentando, mi trabajo ahora mismo es de comercial y apoyamos físicamente durante el evento, cualquier tipo de evento. Ahora en mayo pues estamos en temporada altísima con comuniones y demás, y es verdad que este año se nos ha unido mucho a que hay bastantes bodas también en el mes de mayo. Entonces, bueno, pues como os ha estado comentando, la empresa comenzó en una calle de barrio y ahora mismo es una empresa que ha ido evolucionando un montón, que no deja de emprender, y nosotros pues al final pues hay mucho trabajo detrás y no dejamos de trabajar en ello y ayudar a la familia a que esto siga un poco adelante.
1: Un trabajo también para vosotros muy amplio y que abarca muchísimas capacidades y habilidades, ¿no? Desde la atención personalizada a cada una de las personas que contratan los servicios de esta empresa, también a estar presente de los detalles y de aquellas necesidades que se puedan se puedan requerir en última instancia.
4: Exactamente, nosotros siempre le decimos, captamos al cliente, lo tratamos desde oficina, o bueno, todo ha cambiado mucho de la oficina, luego lo tratamos el día del evento, intentamos mimar cualquier detalle durante el evento y evidentemente luego, después del evento, pues seguimos mimando al cliente. De ahí está a que vuelva y empecemos de nuevo este proceso.
1: Nos decías, eres una de las cuatro comerciales que tiene la empresa, se necesitan 23 más, no se da abasto, una empresa que sigue creciendo lógicamente y hay que hacer también ese crecimiento sostenible, ¿no? Venís a hablar aquí de Talento Emprendedor, probablemente es una de las empresas que pueda significarse como un ejemplo, como el paradigma del emprendimiento y de ese crecimiento, pues casi que, no sé si desproporcionado o no, pero sí muy amplio.
4: A ver, como te comentaba, sí, de manera graciosa, necesitamos 23 más. A día de hoy celebramos todo. todo, absolutamente todo. Entonces, de cualquier cosa estamos haciendo un evento, por lo tanto, es verdad que, bueno, no estaríamos de más alguna más, porque es verdad que bautizo, comuniones, comidas familiares, confirmaciones, graduaciones.
1: Adaptar los servicios a las demandas de un cliente.
4: Exactamente, somos capaces de dar, de celebrar cualquier cosa, y de eso se trata, de celebrar las cosas, porque al final las cosas malas vienen solas. Y bueno, si es verdad que alguna ayudita también nos vendría bien.
1: Un trabajo de equipo del que Noelia Beltrán forma siendo aparte una parte fundamental, un trabajo de equipo que también es fundamental para fomentar este talento emprendedor. Noelia, muchas gracias.
4: Nada, a vosotros. Gracias.
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0: Pues actualidad también es la nota de prensa que emiten el día de hoy Populares de Villafranca, el Partido Popular de Villafranca de los Barros, que ha recibido respuesta a la solicitud de información presentada sobre el estado del expediente para la instalación de la antena de telefonía móvil destinada a mejorar la cobertura en la zona comprendida entre el Parque de Europa y el Parque de la Igualdad. Una información en base a la que reclaman al Ayuntamiento máxima celeridad para que esta antena esté funcionando cuanto antes. Según la información facilitada al Partido Popular, dice la nota de prensa, por el propio Ayuntamiento, a fecha de la respuesta municipal no consta que la empresa haya solicitado todavía la preceptiva licencia urbanística para iniciar la instalación. Además, en los contactos mantenidos recientemente por la Concejalía de Obras e Infraestructuras con la empresa

administrativa debe seguir sus cauces, pero también considera que una vez adjudicado el terreno, firmado el contrato y abonado el canon, es necesario imprimir mayor celeridad para que el proyecto no quede paralizado indefinidamente con todos los recursos municipales disponibles para ello. Por ello, desde el Grupo Municipal Popular piden al equipo de gobierno local del PSOE que continúe insistiendo en las gestiones y requerimientos oportunos ante la empresa promotora para que se formalice cuanto antes la solicitud de licencia y puedan iniciarse las obras. Los vecinos llevan demasiado tiempo, dicen, esperando una solución a un problema básico que afecta a algo tan cotidiano como realizar o recibir una llamada. El Partido Popular finaliza esta nota de prensa, dice, seguirá haciendo seguimiento de este asunto para que esta infraestructura sea una realidad lo antes posible. Y además nos hacemos eco de un evento educativo destacado en Extremadura que recalará en nuestro municipio, la fase autonómica de la Olimpiada Matemática Junior, que llega a su 34 edición, pues llegará a nuestra localidad en un auténtico punto de encuentro para jóvenes talentos en matemáticas. La organización la organiza en este caso la Sociedad Extremeña de Educación Matemática Ventura Reyes Prosper, con apoyo de la Junta de Extremadura, y está dirigida al alumnado de segundo de ESO. De los 1.447 estudiantes iniciales, solo 30 han llegado a esta fase final, lo que ya indica el nivel de exigencia. Más allá de competir, el enfoque del evento es interesante. No se trata de hacer cuentas rápidas, sino de resolver problemas que requieren pensar, razonar y ser creativo, es decir, acercar las matemáticas a su lado más práctico y estimulante. Durante 3 días, durante este fin de semana, 8, 9 y 10, el programa mezcla pruebas con actividades culturales y de convivencias. El viernes arrancará con un circuito matemático por las calles de Villafranca. El sábado incluye la prueba individual en el Instituto Meléndez Valdés, además de visitas como al Museo Histórico Etnográfico y del Vehículo Clásico de Villafranca de los Barros. Y el domingo se celebrará la clausura en el Colegio San José, donde se anunciarán los 2 representantes extremeños para la fase nacional en Lugo. En conjunto, no es solo una competición, es una experiencia educativa completa que combina aprendizaje, convivencia y cultura local. Y mencionábamos el Museo de Villafranca de los Barros. En este caso, nos hacemos eco de esa actividad que va a tener lugar en los próximos días en nuestro municipio, en concreto este próximo sábado en Villafranca de los Barros y en concreto en el MUBI, ya que acogerá esa actividad, el MUBI, en su mejor perspectiva. En este caso les hablamos del concurso fotográfico que ya ha podido iniciarse, un certamen que está abierto desde este pasado 1 de mayo hasta el próximo 31 también de este mes y contempla un premio de 200 euros en bono para el comercio local. Las bases completas pueden consultarse a través de los canales oficiales del museo. No se admite la inteligencia artificial en este concurso. Y ahora sí, lo que les comentábamos antes, este sábado 9 de mayo tendrá lugar el taller Hilos del Pasado, una actividad de carácter didáctico y familiar que propone un viaje al mundo textil de la antigüedad. Durante el taller, los participantes conocerán técnicas históricas de fabricación de tejidos como el telar de liso romano o el telar de tablillas a través de una experiencia práctica. Comenzará, como decimos, este sábado a partir de las 12 y hasta las 2 y contará con un máximo de 25 plazas. Es necesaria inscripción previa y pueden llamar al teléfono 924-524406. Y nos detenemos ahora en esa ruta de la Guerra Civil que en este caso recalaba en nuestra localidad este pasado 3 de mayo de la mano de José Pecero Merchán, Marta Escolar Sánchez y José Antonio Calderón Burguillos y con la colaboración de la Asociación para la Recuperación de la Memoria Histórica de Tierra de Barros y el Ayuntamiento de Villafranca de los Barros, una ruta que tenía como principal eje pues visitar esos puntos de la ciudad que fueron reseñables y decisivos durante el periodo comprendido entre 1936 y 1939. En este caso, en este reportaje que vamos a escuchar, nos detallan 3 puntos clave como fue la sacristía de la parroquia del Valle, la comandancia militar ubicada en calle Carvajales y la construcción de una torre de

0: de defensa antiaérea, en este caso en las formacionistas. Escuchamos ese reportaje en el que intervienen Miriam García Cabezas, concejala de Cultura, y también hablan José Pecero Merchán y José Antonio Calderón Burguillos. El 3 de mayo, Villafranca de los Barros mira a su pasado. Una ruta recorre los lugares que fueron decisivos durante la Guerra Civil Española, espacios cotidianos que aún conservan huellas de la historia.
1: Lo hacemos con ese objetivo de recuperar la memoria, de visibilizar los restos del pasado más reciente de nuestra historia, de la historia de España, pero también de la historia de Villafranca de los Barros, de todos sus ciudadanos y sus ciudadanas. Sucesos que están en la memoria de muchas personas, muchas que ya están desapareciendo, pero que por diversas circunstancias se han podido ir perdiendo o no están en el ideario de la ciudadanía. Es lo que queremos hacer ahora, visibilizar, que se recuerde, que se sepa de dónde vienen, por qué están ahí. Esos restos, esas evidencias de un pasado bélico, de un enfrentamiento que sufrió también en primera persona la localidad. Es lo que se viene haciendo desde la memoria histórica y democrática de Extremadura. Rutas como estas se han hecho también en otros puntos de la región y Villafranca también tiene esos restos y gracias pues bueno, pues a esta iniciativa consideramos importante que además de ese una manera didáctica, atractiva, que no es una conferencia, sino es una ruta. Quienes van a participar lo van a ver, lo van a palpar y van a darle explicación a restos que tenemos en nuestra localidad que no sabemos quizás por qué están ahí o quizás nunca nos hemos percatado o quizás hemos oído historia y ahora vamos a ver las evidencias materiales de ello. Como si dijéramos una ruta arqueológica, pero centrada en hace solamente unas décadas, que parece mentira que no han pasado ni 100 años, pero parece haberse borrado de la historia.
0: La iniciativa busca recuperar una memoria que durante décadas ha permanecido en silencio, una historia cercana que aún vive en los muros del pueblo.
1: Están ahí, son las huellas y hay que recordarlo para no volver a repetir la historia, para que aquello que está tan reciente, que se conozca, que no cometamos los mismos errores y que también sepamos explicar las huellas en nuestro patrimonio local.
2: Es un secreto que estaba a voces, o sea, es uno que nosotros lo único que vamos a sacar a la luz, vamos a exponerlo, vamos a que lo vean físicamente, una cosa que todo el pueblo lo sabe más o menos. Hay gente que no, que se extrañan, por ejemplo, de ciertos eventos, como sería el caso de aquí de la sacristía o el caso de la mezquita, ¿no? Pero el resto es un secreto que sabía el pueblo a voces.
0: Uno de los primeros puntos de la ruta revela una historia oculta a simple vista, la sacristía de la iglesia convertida en cárcel durante los primeros días del conflicto.
3: Bueno, pues nos encontramos ante el que sería el primer punto de esa ruta de la Guerra Civil. Nos encontramos en lo que es la sacristía de la iglesia parroquial de Santa María del Valle. Es un lugar por el que todos los villafranqueses y villafranquesas pasan a diario, pero nunca nos hemos fijado en lo que hay aquí, en el vestigio que hay aquí de la Guerra Civil. Y es que sabemos que cuando se produce el golpe de Estado el 18 de julio en todos los pueblos se detiene a las personas derechistas por miedo a que formasen parte de ese golpe. Y la sacristía o muchas de las sacristías de las iglesias de los pueblos cumplen las funciones de cárceles. Entonces aquí en Villafranca se toma unos 56 derechistas más o menos y se retienen aquí en esta sacristía hasta que se toma el pueblo entre el 7 y el 9 de agosto. Hay un primer intento de parar esa columna que viene desde Sevilla por la Nacional 630, ahí en Los Santos de Maimón, el día 5. Pero ante la debacle que sufren los cuerpos izquierdistas, gente de aquí del pueblo, izquierdista también, empieza a dudar un poco de qué hacer con esos presos que están aquí en la sacristía, de si matarlos, dejarlos libres, etc. Y en la fuente bibliográfica se recoge que esos izquierdistas se apostan en lo que son los balcones del Centro de Instrucción y Recreo, que en aquella época sería el casino, y empiezan a disparar contra la sacristía. Incluso hay un intento de quemarla. personas de izquierda, miembros de comité, altos cargos políticos, los paran, le paran los pies porque no quieren añadir más leña al fuego. Estamos hablando de, por ejemplo, el gobernador civil Granados, o el presidente del comité Manuel Borrego, o incluso el alcalde republicano de la época, Jesús Yuste. Los para y les dice que no les hagan daño. Finalmente, todo quedó en unas malas palabras. Se recoge después en la causa general que lo máximo que no sufrieron malos tratos, lo máximo que hicieron fueron pues insultarlos y tal. Pero esos vestigios de impacto de aquí en la sacristía, nos dimos cuenta, yo no lo conocía, y estando una vez aquí con los niños del instituto, mostrándole la iglesia, me quedé así un poco mirando y me fijé en lo que es el marco de la ventana, que ahí se ve un impacto perfecto. Y yo, que siempre cuando tengo alguna duda recurro a mi enciclopedia personal de la Guerra Civil, que es mi amigo Pepe, le envié una foto y le digo: Pepe, digo, esto es un impacto de munición. Y claro, él dice: ostras, pues sí que lo es. De hecho, tú te viniste para acá para comprobarlo y al rato o a los dos días me envía más fotos y dice: chacho, dice que no te has fijado que todo lo que es el marco de la ventana está mellado por esos impactos que se producen desde el casino.
2: Estamos hablando del 18 de julio hasta el 7 de agosto que se toma el pueblo. El detalle que estuvo contando es porque están aquí, escuchan lo que hay, y es verdad que intervinieron muy bien lo que es el alcalde Yuste, intervinieron todas las fuerzas estas diciendo que no se masacrara a nadie, que no, y gracias a eso luego en los consejos de guerra y demás ellos siguen con vida, no lo fusilan, cosa rara, porque no había nadie que no fuera de un poco de que formara parte del ayuntamiento que quedara en pie, viendo republicano.
3: De hecho, fijaos cómo son las cosas, que en esos consejos de guerra, muchos de esos derechistas que estaban aquí presos defienden. A izquierdistas que habían participado o que supuestamente habían participado en ese intento de asesinato, diciendo que no, que todo lo que se recoge en la causa general de que los derechistas vinieron y salvaron a sus compañeros de ser asesinados, que es un argumento que se pone como para legitimar después, posteriormente, la represión que hay en todos los pueblos, que matan a tanta gente porque ellos habían intentado asesinar antes a los suyos, cosa que, como vemos y está recogido en la fuente, es mentira.
0: Con el avance de la guerra, Villafranca queda en la retaguardia del frente.
2: La comandancia militar es cuando ya se establecen los frentes y este pueblo queda en la reserva de los franquistas, de la parte franquista. Los frentes se establecen entre Don Benito, Guareña, en Valle de la Serena, toda la zona esa, y esto queda en retaguardia. Estamos de aquí al frente de 35 kilómetros en línea recta. La función de la comandancia es mantener el orden. Además, es el orden que hay, ni los civiles, ni el ayuntamiento, por decirlo así, ni guardia civil, ni nada. Ellos mandan el pueblo.
0: Rastros cotidianos de una guerra que transformó la vida diaria.
2: Tienen que encargarse de la logística de los ejércitos, abastecimientos, dónde dormir la tropa, porque este pueblo servía de descanso. En el frente había un batallón, hay otro batallón de reserva a pocos kilómetros y otro batallón de descanso aquí en Villafranca, Los Barros. ¿Qué pasa? Se rompe la línea del frente, segundo batallón, tercer batallón, ya están ahí defendiendo. Esos soldados dormían aquí. En muchas casas de aquí, precisamente en una, están escritos todavía en las paredes, que ya se han desaparecido. Hemos tenido la suerte de hacernos con la foto. Ahora hay que prepararlo, si el amigo José quiere hacer los filtros y los ponemos. Hay familias que me lo han dicho claramente, que tienen fotografías de cuando estaban con los soldados aquí durmiendo, dormían en casas normales, no tenían un cuartel, dormían en las casas. Y entonces esto es lo que se dedica a distribuir, por ejemplo, para que pernoten, ¿no? O los días de descanso que tienen. La represión también a la persona que es desafecta al régimen, ¿no? Y más bien el control completamente de toda la zona esta de aquí, dependiendo siempre de la 21 división que estaba el cuartel general en Mendalejo. La comandancia dura toda la guerra, ¿sabes? Porque aunque luego el frente se establece un poco más para adelante, casi de Don Benito, nos vamos a Castuera, sigue siendo un punto de retaguardia y de descanso de la tropa. Por ejemplo, aquí venían los italianos a descansar, las tropas italianas tan populares, porque entrevistándonos a uno, precisamente, que tuve la suerte de entrevistarlo, dice que él en su vida había cogido 30 euros de paga, o sea, 5 pesetas que cobraban en aquella fecha por día, tres, que eso era un jornal grandísimo para ellos, y que se acuerda de la mosca que cogía aquí todavía y lo bien que estuvo esos días aquí, ¿no? Eso dependía todo de aquí. Ellos, había un comandante, ese comandante era un comandante ya retirado, que se agregó al movimiento, con un sueldo muy respetable, ¿sabes? Que lo tenemos en papel, porque no hemos hecho de unos documentos, tenemos unos documentos que nos pasaron anónimamente, porque ahí tenemos todavía el miedo ese de la gente que no quieren figurar, no quieren resaltar y no quieren embarcarse, y tenemos documentos y tienen la paga del comandante que estaba aquí. Eran 9.000 pesetas en aquella fecha, era dinero, ¿eh? Y 600 pesetas por una cruz de no sé qué. La función, ya te he dicho, la función es mantener el orden, abastecimiento, requisa, porque tenemos una zona agricultura, con una agricultura bastante buena aquí en Villafranca de los Barros, y si hacía falta grano, trigo, lo que sea para las tropas, automáticamente se requisaban, no andaban pensando, para el ejército.
0: Aunque lejos del frente inmediato, la guerra seguía presente.
3: Bueno, pues en la calle Santa Joaquina se encuentra otra de las paradas de la ruta. Es una construcción que, como venimos hablando, la gente pasa por la calle y nunca levanta la cabeza. Y yo hasta que conocí a Pepe tampoco lo sabía. Y es que en lo que hoy en día son las formacionistas, si levantamos un poco la cabeza a la altura de lo de Eva, veremos una especie como de torre en el edificio que creemos, tenemos constancia de que era un lugar en el que había una defensa antiaérea. El pueblo es cierto que es tomado entre el 7 y el 9 de agosto, el 9 de agosto se toma definitivamente, pero eso no quiere decir que, como antes ha comentado mi compañero, que estábamos del frente a tiro de piedra.
2: Además, el día 10 tenemos un ataque a Villafranca que venía de Fuente del Maestre por una columna cartón, ¿sabes?, el cual no logró entrar en el pueblo, ¿sabes?
3: Hay un intento de recuperar para los izquierdistas el pueblo. Y eso se les queda a ellos un poco grabado y dicen, chacho, que aunque estos estemos aquí, vamos a poner algo de seguridad por si acaso viene la aviación o lo que sea. Y pusieron en esa torre, esa especie de torreón, una defensa antiaérea, algún tipo de cañón, ¿vale? Porque además también sabemos que hubo soldados aquí.
2: Sí, yo creo que lo que pasa es lo siguiente: tenemos la que es la parte de Calzadilla de los Barros, donde está el campo de aviación franquista, ¿no? Y tenemos en Don Benito la parte de la aviación republicana. Estamos en el medio. Entonces, si ellos bombardeaban Don Benito, igual vienen los republicanos a bombardear aquí. ¿Qué es lo que piensan? Vamos a poner un punto de defensa antiaéreo, aunque sea leve, pero por lo menos para espantar, para que eso no sepa, para que no se confíen mucho.
0: El recorrido culmina en el lugar donde la memoria se vuelve más dura.
3: Y es, yo creo que podemos decir que es el lugar donde más vestigios hay, aunque sean vestigios para mal, de aquí de Villafranca, porque supongo que la gente lo habrá visto, porque se ve mucho mejor que todas estas cosas que hemos estado comentando, y es que las tapias tenemos contabilizado entre 20 y 40 impactos de Mauser, de los fusilamientos que se produjeron allí en las tapias del cementerio.
0: Cientos de personas fueron represaliadas, muchas aún sin nombre.
2: Pero Villafranca de los Barros, a comparación de 18.000 personas que en aquella fecha tenía, estamos hablando casi de 600 personas represaliadas. O sea, hay constancia de 500 personas ya, por los estudios que hemos hecho a través de los libros como Masacre. Hemos tenido una base de datos muy curiosa. Hemos cogido todos los libros, nos los hemos leído, hemos cogido nombre por nombre, hemos comparado y tiene una base de datos con todo donde aparece en cada sitio. Todo. Nos dan unos 500 personas, de fijo. Desaparecidos nos dan 120, gente que no sabemos dónde están ni dónde están. Gente que vas al registro de la fe de bautismo y aparece, pero no aparece en la defunción. Seguimos todavía, ¿sabes?, en ese tema. Y muchos de los represaliados que hay allí, de esos 500, ¿sabes?, están dados de alta en el juzgado a raíz de que tenían que poner en muerte natural para que los hijos no fueran a la mili, para tener las prestaciones que en aquella fecha el Estado daba.
0: La historia no siempre está en los libros. A veces permanece en las calles, en las paredes, en la memoria de quienes la vivieron.
3: También recordar la importancia de la memoria oral. Y es que en muchos casos las listas de represaliados se han completado con testimonios de personas mayores que estuvieron presentes y que esos familiares represaliados no constaban en las listas oficiales. Con lo cual, todo ello ha contribuido a que poco a poco, mes tras mes, año tras año, la lista siga creciendo y no sabemos cuándo parará, pero continúa ampliándose.
2: Yo, como sabéis, tengo la Secretaría de Memoria Histórica y Democrática de aquí del pueblo, del PSOE, del Partido Socialista. En estos años han sido muy satisfechos para mí, muy satisfactorios, porque he trabajado en la sombra, desde luego, pero he estado trabajando y he recuperado los nombres de 6 personas más.
1: Y hay que recordarlo para no volver a repetir la historia.
0: Pues ese reportaje que realizamos desde los medios municipales de comunicación, precisamente José Antonio Calderón Burguillos va a ser hoy también protagonista con ese seminario express de 9 horas que imparte todos los martes en la Universidad Popular en este bloque 2 sobre humanidades. Destaca que en esta nueva etapa quiere profundizar un poco más en los periodos tratados en el ciclo anterior, conocer a algunos de sus protagonistas, su vida, obra y legado, y para ello hablarán de la vida de algunos de los principales personajes del periodo, intentando en todo momento que hayan nacido en lo que actualmente es el territorio extremeño. Una cita que llega hoy de nuevo martes, en este caso en la Universidad Popular, a partir de las 7 y que va a seguir continuando durante todos los martes en la Universidad Popular de Villafranca. Recordarles que aún están a tiempo de inscribirse, pueden llamar a la Universidad Popular al 660-750-657.
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0: Pues el Arrebato, que llegará este verano a Villafranca de los Barros, y ya tenemos ganadora de esas 2 entradas para este concierto del verano. Ella es Guada Gamón García, que ha comprado en las tiendas de Villafranca de los Barros, en esa red de comerciantes de Villafranca, en concreto en M-Team, por lo que consigue estas 2 entradas. Ayer lo daba a conocer el presidente de la Asociación de Comerciantes de Villafranca, Javier Sánchez, y en este caso también damos a conocer a las ganadoras de esos vales de 50 euros. Ana Sánchez por sus compras en la Nastoni y Coro Mateo por sus compras en Perfumería Guedo. También las 2 consiguen 50 euros para gastar en el comercio de Villafranca.
6: Una vez más, agradeceros, como he dicho antes, las compras en Villafranca, en los comercios locales, y apostar por el pequeño comercio que os necesitamos. En breve anunciaremos futuros proyectos que tenemos en mente y nada, muchas gracias de nuevo.
0: Y en deportes destacamos en este caso nuestra localidad, que se va a convertir en el epicentro del atletismo con un encuentro internacional y el Gran Premio Ciudad del Deporte. Será el próximo miércoles 20 de mayo cuando nuestra localidad acoja una jornada histórica para el deporte regional y nacional. La localidad ha sido elegida como sede del encuentro internacional de relevos, un duelo de máxima rivalidad que enfrentará a las selecciones nacionales de España y Portugal. Este evento supone una oportunidad excepcional para que los aficionados extremeños vean en directo a los mejores velocistas de ambos países, en una cita que pone de manifiesto el prestigio de la ciudad como referente organizativo. De forma paralela, el encuentro de selecciones se disputará el Gran Premio Villafranca Ciudad del Deporte. Este mitin de élite contará con la participación de atletas de renombre, destacando la presencia del mundialista y actual campeón de España de milla, David Barroso. El mediofondista de del CAPES tendrá la oportunidad de competir ante su gente en un momento de forma excepcional tras sus recientes éxitos nacionales. Con la organización de estos eventos, Villafranca de los Barros reafirma su lema y compromiso como ciudad del deporte. La apuesta del consistorio por atraer competiciones de carácter internacional junto al apoyo del Ayuntamiento de Villafranca está permitiendo que el atletismo alcance cotas de visibilidad sin precedentes en la región. Por ello, desde el CAPES, también desde el Ayuntamiento de Villafranca, invitan a toda la ciudadanía, así como a los amantes del deporte de Extremadura, a que se acerquen el próximo 20 de mayo a disfrutar de este espectáculo irrepetible.

0: Y así finalizamos este tiempo de noticias. Mañana nos quedaremos con esa inauguración de la Cruz de Mayo que han elaborado las bordadoras, que se ha inaugurado en la mañana de hoy, dedicada en este caso a la Virgen Coronada. Ya se puede visitar en horario de mañana, los lunes, martes y jueves, y en horario de tarde, los martes, miércoles y jueves. Ya por último, la farmacia de guardia, que sigue siendo la de María Antonia Matamoros en calle Hornacho. Saludos y feliz tarde de martes.
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Es un compositor estupendo, con una voz cálida, emocionante y además un pianista de escándalo. 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